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2: ¿Cómo les va? Bienvenidos, bienvenidas a Dale. Estamos empezando esta mañanita martes 1 de septiembre. 1 de septiembre del 2026, hemos cambiado de mes. Es el mes de la primavera, eso dicen, pero viene con modificaciones, con algunos que otros arreglos, ¿viste? Respecto a los efectos del día del niño, escúchame a mí. Los efectos del fenómeno del niño o superniño que aparentemente empieza en este mes, pero algunos meteorólogos dicen paciencia, que esto va a empezar cuando realmente haga calor. En estos momentos no está haciendo calor, 9 grados es la temperatura en la ciudad de Mendoza y alrededores. Se espera una máxima para el día de hoy de 23 grados, ¿sí? Estamos comenzando Dale con información que vamos a estar acompañados con gran equipo. Le damos la bienvenida en estos momentos a Rocío Vega en los controles, Tincho Gio, el Coparón, y también nos va a estar acompañando. Y enseguidita va a ir cayendo parte del equipo para hacer esta mañana, día martes 1 de septiembre. Le mandamos, por supuesto, siempre un gran abrazo y lo extrañamos muchísimo al titular conductor de este espacio, Marcelo Ripari, que, bueno, se andan lesionando por ahí. Ustedes saben que por ahí les agarra cierto viejazo a las personas a cierta edad y que quieren hacer un campeonato de farmear aura y se terminan quebrando. ¿Qué querés que te diga? ¿Cómo puede ser posible, Rocío Vega? Hoy vamos a hacer un arranque diferente. Yo creo que, llegado este momento, la noticia a nivel nacional y, por qué no, a nivel internacional, pasa por... más por lo deportivo, pero no lo deportivo precisamente. Desde el día de ayer y hasta el día de hoy van a seguir esta información que tiene que ver con la despedida de la selección nacional de Lionel Messi. En el día de ayer, cerca del mediodía, lo hizo oficial a través de sus cuentas y sus redes sociales con la publicación de una carta escrita a mano y en el cual creo que todos, no era la noticia, pero no era el momento que más de uno quería esperar o ver, porque siempre le pedimos un poquito más a aquel que nos toca el corazón y que nos hace sentir bien, o aquel que por momentos, pese a lo que sucede a nivel provincial, nacional y a nivel mundial, que no es para nada bueno el escenario que estamos viviendo, siempre era el que te cobijaba con alguno de esos recuerdos o goles o momentos o palabras o esfuerzo que lo dio todo, como Lionel Messi a la hora de jugar. Vi videos, he visto de todo un poco y me hubiese gustado tener en este espacio, compartir esto, qué pensaba yo respecto de esto. Creo que me parece más que un retiro elegante por la puerta principal de un grande de los grandes como es el Lionel Messi respecto a la selección, jugar con la camiseta argentina en la selección nacional de fútbol. No sé si van a haber otros parecidos a él. Ha dejado una vara muy muy alta y gracias a Dios he podido yo hacer la transición. Nací en el momento de Maradona, hice la transición en el momento de Lionel Messi. Tal vez vendrá otro, insisto, tiene que ser, si este era considerado, qué sé yo, un extraterrestre en el fútbol, creo que el próximo jugador tiene que superarlo. Será diferente, tal vez muy, muy probable que será así, pero bueno, es esta cuestión de darle esa satisfacción, esa seguridad o esa ganas de ver fútbol, por más que no lo entienda, si lo dice una persona que le cuesta mucho, más allá de se emociona con la selección nacional, no soy de mirar tanto fútbol, trato de estar un poquito más informada, pero no es el deporte que manejo, que prefiero o que elijo, ¿sí? Sin embargo, sí, a través de Lionel Messi y un equipo como el último que se formó en la selección nacional, creo que lo he disfrutado en estos últimos 8, 10 años más que nunca. Así que hay mucha información respecto a este tema, hay información local, aceptaron la renuncia de Rafael Scott, el juez que siempre estuvo en el centro de la polémica, estamos hablando de los jueces más polémicos que tuvo la justicia mendocina. Tenemos información, o vamos a estar hablando sobre esa reunión que ya tuvo el gobierno con la primera comisión de Roma junto con la Conferencia Episcopal Argentina. ¿Qué está pasando en el Congreso con aquellos proyectos para el desendeudamiento de aquellos morosos? ¿Van a tener fuerza política? ¿No van a tener fuerza política? Vamos a estar hablando sobre el paso Cristo Redentor, que por supuesto siempre hay información al respecto, si está abierto o no está abierto, está para los camiones o no. Y por supuesto se está colando mucho la política porque en el día de ayer se amplió el aeropuerto de San Rafael. Recordemos que era un aeropuerto que estaba con refacciones para modernizarlo, para que sea un aeropuerto nacional e internacional. Bueno, en el día de ayer se amplió muchísimo en una etapa importante, pero bueno, hubo rispideces ahí con los referentes del gobierno local y los referentes del gobierno municipal. Estamos hablando de los hermanos Félix con el gobernador Cornejo y el ministro de gobierno. Después, bueno, mientras más cerca comienza el año electoral, estamos más cerca del 2027, comienzan las expresiones electorales, tanto locales como nacionales, ¿sí? En este caso, la vicegobernadora expresó su deseo que el próximo gobernador sea del gabinete de Cornejo. ¡Ping! Cajita, ¿sí? Vamos a estar hablando. Y después, bueno, la Nación unificó 16 requisitos del automotor y hay nuevos aranceles. Vos sabés que no se están patentando últimamente autos, y esto tiene que ver también con la caída de la comercialización o la venta de algunos autos, porque hay diferentes factores respecto a este tema. Se habían volcado mucho los autos para salir a trabajar en las aplicaciones, y las aplicaciones también están poniendo sus reparos, ¿sí? Y en el ámbito internacional, Donald Trump, el presidente de Estados Unidos, puso en duda el apoyo de Estados Unidos a Inglaterra por Malvinas. Esto también vamos a estar hablando un poquito sobre este tema. Bueno, 14 minutos han pasado de la hora 7. Les vuelvo a recordar, la temperatura en la ciudad de Mendoza es 9 grados. Y si te querés comunicar con este medio, con esta radio, lo podés hacer llamando, mandando un mensajito, no llames, ¿sí? Porque no te vamos a atender, no podemos. Al 261-512-7565 mandás ahí los mensajes, y si no sabés cómo escucharnos porque no te alcanza el dial, no sintoniza bien, lo podés hacer por internet en www.universidad.com.ar. Te vas a la pestañita de Radio U y ahí estamos saliendo por internet. Hacemos una pequeña pausa y volvemos.
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0: 23 minutos pasan de la hora 7. Estamos acá en Dale, la 96.5, la radio de la Universidad Nacional de Cuyo. Habíamos dicho que uno de los titulares y temas fuertes dentro de la política local tiene que ver con la concentración tras la reapertura, más que la reapertura, inauguración de un nuevo sector del aeropuerto de San Rafael, que estrenó su nueva terminal, ¿sí? En la cual hay una primera etapa inaugurada, un aeropuerto que busca llegar a los estándares internacionales. ¿Sí? El aeropuerto de San Rafael, una obra ejecutada por la empresa Aeropuertos Argentinas en coordinación con el organismo regulador del Sistema Nacional de Aeropuertos, tuvo la inauguración en el día de ayer. En este acto se contó con la presencia del gobernador de Mendoza, Alfredo Cornejo, la vicegobernadora Eve Casado, el CEO de Aeropuertos Argentina, Daniel Ketchibajian, sí, creo que no lo dije bien, pero bueno, Ketchibajian o Ketchibajian, sí, el intendente de San Rafael, Omar Félix, y muchos referentes tanto del municipio como del gobierno nacional. Hasta la fecha, los trabajos estuvieron o demandaron un poco frenado durante 15 meses. Pero bueno, terminaron teniendo un desembolso de $15 millones sobre un presupuesto global de $20 millones que se contempla en la segunda fase prevista ya para el año que viene, ¿sí? De estos 20 se han gastado 15, los otros 5 estarían terminándolo ya para el 2027, o casualidad, año electoral, ¿sí? Y la estrategia constructiva por estas etapas permitió que el aeropuerto no interrumpa sus operaciones en ningún momento, con la habilitación conseguida de terminal para pasar a tener una capacidad técnica de 2 aeronaves Boeing 737 en simultáneo, tanto de arribo como de partida, dicen los detalles de la inauguración de esta gran obra. En este marco, quien habló fue Natalio Mema, que es el ministro de gobierno del gobierno actual, del gobierno de Cornejo. Dijo esto respecto al aeropuerto.
1: Algo que estábamos esperando hace un tiempo, es una obra que empezó hace 3 años. Es muy importante para San Rafael la posibilidad de tener 2 aeronaves en conjunto. Nos da la posibilidad, cuando esté terminada la siguiente etapa, que es básicamente el balizamiento de la pista, de aumentar un 50% la capacidad del aeropuerto de San Rafael. Y como decía el gobernador en su discurso inaugural, si le sumamos los 107 kilómetros de ruta 143, más la conectividad por el este a través de la 153 y la 171, la verdad que San Rafael va a tener mucha más oportunidad y es una buena forma de acompañar al sector productivo, que está haciendo un esfuerzo enorme. Ya tenemos buenos datos, sabemos que falta, pero ha venido bien la temporada de invierno, ha ayudado la nieve, pero el sector privado de San Rafael ha estado a la altura y lo ha sabido capitalizar. Esperamos que vamos a tener una temporada larga de nieve, así que probablemente agosto estuvo un poco más flojo, en septiembre hay expectativas de que sigamos teniendo temporada invernal de alguna manera, así que bueno, esto no deja de ser una buena noticia y ahora tenemos que apostar a tener también mejor conectividad entre los dos aeropuertos, quizás el de Gran Mendoza, el primerito, con el de San Rafael, para seguir aumentando esta posibilidad, ¿no?
0: Bien, ahí escuchaban ustedes a Natalio Mema, ministro de Gobierno de la provincia de Mendoza. Recordemos que la renovación edilicia que tiene este aeropuerto, ¿sí?, le da un incremento respecto a la cantidad de pasajeros que va a poder percibir, porque durante el 2025 recibió 51.111 pasajeros y en lo que va en el primer semestre del 2026, 22.261, o sea que se ha incrementado un 3%, lo cual se espera que se incremente en esta segunda etapa del año 2026. Habrá un hall público de partidas de arribo, policía aeroportuaria, etcétera. Desde Aeropuertos Argentinas 2000, obviamente dijeron que habilitar hoy esta primera etapa le da a esta nueva terminal un mayor confort, servicios de usuarios que a la vez se potencian en el crecimiento del turismo y la economía. También se expresó, por supuesto, sobre el aeropuerto el intendente de San Rafael, Omar Félix.
2: Y de nuevo, fue muchos años, se peleó primero para tener la pista, se construyó la pista con la última tecnología, con sistema de balizamiento. Y bueno, todos sabemos, cuando cambió el gobierno la obra paró y tuvimos que ir a pelear, pero muy fuertemente al Horna y al ANAC para que la obra se restableciera, porque estaba el dinero en un fondo, en un fideicomiso, y que era inamovible, o sea, los recursos estaban. Después de 13 meses, creo, se empezó nuevamente con la obra y hoy llegamos a la inauguración de la primera etapa. A mí en lo particular no me gustan las inauguraciones a medias, a mí me gustan las inauguraciones completas. Pero bueno, lo importante es tener ya algo y que mañana se esté trabajando en la segunda etapa, ¿no? Es uno de los requisitos de lo que se demanda con nuestros posibles inversores. Nos ha pasado un montón de veces que viene un inversor y me dice, bueno, pero si no tienen vuelos internacionales y hay que llegar a Mendoza, y de Mendoza venirse para acá o a Buenos Aires. Es una misión. Los sanrafaelinos somos ambiciosos y tenemos que lograr cumplir con nuestros objetivos.
0: Bueno, ahí ustedes escuchaban entonces a Omar Félix, intendente de San Rafael, con estas declaraciones. Vamos a seguir en este campo porque también se habló de la lucha antigranizo, pero hacemos una pequeña pausa y volvemos.

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0: 33 minutos nos separan de la hora 7. Estamos acá en Dale, en Radio U, la Universidad Nacional de Cuyo, ¿sí? Bueno, uno de los temas importantes tiene que ver con todos los preparativos que se están llevando a cabo para la visita del Papa León XIV, y es por eso que estamos en comunicación con Monseñor Marcelo Colombo. Él es del Arzobispado de Mendoza y también el responsable titular de la Confederación Episcopal Argentina, que en el día de ayer tuvo esta primera reunión con la Comisión de Gobierno Nacional, justamente para darle este escenario a esta visita del Papa. ¿Cómo le va, Padre Colombo? Bienvenido a Dale. Y queríamos, bueno, conocer esta primera reunión.
1: Bien, fue un muy buen encuentro con la Comisión Vaticana que llegaba y que se reunió primero con todo el equipo eclesial argentino y también el señor Nuncio y sus colaboradores, y después con las autoridades nacionales que están interviniendo en la organización más concreta de la visita.
0: Bien, en este caso, justamente en una visita que siempre preguntamos, y usted seguro ya lo ha respondido, ¿qué escenario se está dando en nuestro país justamente para la visita del Papa?
1: Fundamentalmente es un encuentro de naturaleza pastoral del Papa con los fieles de la Iglesia y también con toda la sociedad, de cara a este diálogo que la Iglesia siempre pide para edificar una sociedad más justa, más fraterna. El Papa viene como pastor, naturalmente jefe de Estado, y entonces tiene algunas reuniones como el saludo protocolar en presidencia o el encuentro con la sociedad civil, la dirigencia, que hacen a esa dimensión institucional de la Iglesia. Pero después, fundamentalmente, es un encuentro pastoral donde va a visitar, encontrarse con jóvenes, encontrarse con el mundo de la discapacidad, visitar una cárcel, encontrarse también con religiosos, obispos, sacerdotes, un sinfín de actividades que tienen que ver con esta experiencia de ser pastor universal de la Iglesia, y también el encuentro con dirigentes y responsables de otras religiones y de otras comunidades cristianas no católicas, en un encuentro interreligioso y ecuménico por la paz.
0: Un encuentro ecuménico que tal vez es muy necesario hoy por hoy por los tiempos y los discursos tan fuertes y violentos que se está viviendo, no solamente en la sociedad argentina, sino a nivel mundial, pero que está atravesando y está vapuleando mucho lo que es el concepto de justicia social.
1: Fundamentalmente, recuerden, ya desde el Papa Francisco, el tema de la paz como un magisterio permanente de la Iglesia de cara a las situaciones que se vivían en Oriente Medio, también en Ucrania, también en África del Sur. Es decir, es un papado que ya desde Francisco y ahora con León se detiene en la mirada sobre el tema indispensable de la paz, el cuidado de la casa común, la dignidad de los más pobres y vulnerables, el respeto a los derechos de las personas, en la utilización de la inteligencia artificial, ese concepto de justicia social que tiene que ver con la intervención del Estado para subsanar debilidades o fragilidades de su población o de las personas que se ven afectadas por distintas contingencias de la vida, se extiende también a una mirada de cuidado de quienes gobiernan o tienen responsabilidades de todo tipo dirigencial para cuidar este universo que lo vemos frágil y vulnerable cada vez más, ¿no?
0: Y cómo este mensaje, justamente que inquieta también algunos sectores fuertes económicos, es un mensaje no solamente religioso, sin rozar lo político.
1: No es inevitable que todo mensaje, porque somos personas que habitan una polis, una ciudad, todo lo que decimos, aún los silencios, tienen un mensaje político, porque cuando uno no se compromete, cuando uno calla, cuando uno mira para otro lado, también está diciendo algo sobre la política. Entonces, evidentemente, en el caso de toda intervención, habrá una lectura política, lo que no debe entenderse como un mensaje dirigido contra alguien, contra un sector, sino, como me gusta decir, pensando en el Martín Fierro, a favor de todos, ¿no? Y esto es lo que construye, lo que suma, lo que quiere el Papa.
0: En materia de seguridad, bueno, imagino que se está vislumbrando una gran concentración de personas, no solamente de argentinos, sobre todo en la zona de Córdoba, sino de personas que vienen de otros países, de Chile, de Brasil, de Bolivia, Paraguay. Digo, ¿cómo están con en la organización tal vez latinoamericana? Sabemos que Argentina no va a ser el único lugar donde va a estar el Papa, pero ¿cómo se está organizando?
1: Sí, como ya va a estar en Uruguay, ahí creemos que va a ir mucha gente. Pero es cierto, como usted bien dice, que por la organización misma de la ciudad de Buenos Aires va a atraer a muchas personas de países limítrofes. Hoy hay una gran circularidad aérea y también la posibilidad de desplazamiento, que es lo que más nos interesa, de los barrios del Gran Buenos Aires o de las provincias limítrofes, porque el Papa viene para toda la Argentina, no solo para Buenos Aires y Córdoba, aunque naturalmente se concentren en esas dos grandes ciudades buena parte de la agenda papal. La verdad es que estamos muy contentos de ver una sinergia positiva entre las jurisdicciones, sea la nacional que las locales, que ya están trabajando juntas y que, bueno, significa esto que todos ellos han comprendido como una misión, que este encuentro manifieste lo mejor de todos, ¿no? Y trascender quizás una limitada visión que a veces nos alcanza con otros temas que nos hace perder tanto, ¿no?
0: Claro, puede que sin caer en las comparaciones, no sé si es justo esto, pero la visita del Papa Francisco en Chile convocó a muchos jóvenes y recuerdo un poco, no sé si fue en Chile o en otro país, cuando dijo, hagan lío. Hoy a los jóvenes, ¿no? Esta cuestión de no es un lío negativo,

0: El Papa León ha sido misionero en Perú, o sea, hay una identificación con América Latina que le permite también hablarnos en términos de una realidad que conoce. La verdad, yo estuve la semana pasada con él y se percibe un entusiasmo y fundamentalmente el deseo de encontrarse con los jóvenes, que esto es muy lindo, ¿no? En una escala de encuentros prioritarios, el encuentro con los jóvenes lleva un lugar destacado, ¿no?
1: Bien, Monseñor Marcelo Colombo, muchas gracias por su tiempo. Sé que está muy limitado, que tiene mucha agenda en el día de hoy. ¿Qué es lo que va a pasar respecto a esta visita al Papa en el día de hoy? ¿Qué se prevé en
0: hoy,
1: esta agenda?
0: Hoy va la comisión a Córdoba, hoy se traslada todo el equipo a Córdoba para trabajar con la jurisdicción política institucional de Córdoba y también, por supuesto, con la dirigencia eclesial para ver los distintos lugares donde tendrá lugar la presencia del Santo Padre el martes 10 de noviembre. Mañana será el turno de Luján y bueno, así vamos a ir completando, como revisando, como reconstruyendo la hipotética visita para que después la Santa Sede confirme la agenda y tengamos ya de primera mano el horario, el cronograma. Es muy preciso, la verdad que tienen una organización de trabajo muy eficaz. Venían de Perú, han estado en la montaña, han estado en ciudades, este mismo equipo, ¿no? Recorriendo cada uno de los puntos donde va a estar el Papa León.
1: Bien. Marcelo Colombo, muchísimas gracias por su tiempo.
0: Un gran abrazo, siempre un gusto encontrarme con la universidad. Que Dios lo bendiga.
1: Hasta luego. Hablamos con Monseñor Marcelo Colombo, él es el referente del Arzobispado de Mendoza y es el titular de la Confederación Argentina Episcopal. Bueno, dándonos un poco de detalle en las reuniones que mantuvo ayer con el Gobierno Nacional respecto a la visita del Papa León XIV a nuestro país. Y por supuesto, estos mensajes que, como él decía, no dejan de ser políticos y por más que moleste a algunos sectores, tanto la política como la económica, es importante traerlo, que tiene que ver con esta cuestión de la justicia social en todas sus dimensiones habidas y por haber, que hace a no solamente las primeras necesidades de nuestro país, sino a nivel mundial. 41 minutos han pasado de la hora 7, perdón, 42 minutos. Estamos en Dale, la radio de la Universidad Nacional de Cuyo.

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0: Seguimos acá en Dale en Radio Ula 96.5. Ya sabés, nos podés escuchar también por internet en www.universidad.com.ar. Y si no, te podés comunicar al 261-512-7565 y estamos leyendo aquello que quieras compartir en esta emisora en la radio de la Universidad Nacional de Cuyo. Bueno, lo decíamos más temprano que tiene que ver con el escenario que se dio en el día de ayer respecto a la inauguración de una nueva fase de la terminal aeroportuaria del departamento de San Rafael, ¿sí? En este escenario se abre un, no sé si un nuevo conflicto, es un conflicto que nunca termina de cerrar, tal vez, que tiene que ver con la venta de los aviones de la lucha antigranizo. En este contexto, tanto Omar Félix, el intendente de San Rafael, como su hermano Emir Félix, quien ha estado justamente en esta situación, tanto como intendente, sino también dentro como funcionario nacional en el Congreso, ¿sí? Respecto de decir qué va a pasar con la lucha antigranizo en un marco en donde el fenómeno del niño, el super niño, justamente atenta no solamente con la inundación de las zonas urbanas, sino qué va a pasar con la piedra, con el granizo, con las heladas, con la intensificación de algunas lluvias, que para lo que tiene que ver con lo agrícola la lluvia está bueno, pero la piedra no. Es entonces que los hermanos Félix advirtieron que San Rafael no podría hacerse cargo de la lucha antigranizo, o sea, andar comprando aviones, y Meva confirmó que los fondos seguirán, o sea, para darle un mensaje más tranquilizador al productor. Esto decía el ministro de Gobierno, Natalio Mema, al respecto de este tema de la lucha antigranizo.
1: No he visto la postura de la Cámara, no he hablado con ellos, pero sí hablo permanentemente hoy con el ministro de la Producción. Nosotros hemos sido muy claros. Nosotros estamos invirtiendo aún más de lo que se viene invirtiendo, pero directo en el bolsillo del productor. El año pasado fueron 14 mil millones de pesos entregados a través del seguro agrícola. El 70% de esa plata quedó acá en San Rafael, en la cuenta de cada uno de los productores que tuvieron daños por la helada o por el granizo. Por lo tanto, vamos a seguir manteniendo esa postura. Entendemos que es lo mejor, plata directa en la producción. Y bueno, y veremos después qué postura tienen los municipios que siguieron el año pasado a hacer la lucha. En ese caso, están dispuestos los aviones, los vamos a poner a la venta, lo pueden comprar ellos. Por lo tanto, eso puede ser complementario, pero nosotros tenemos una ocupación principal, que es que cada uno de los pesos que todos los mendocinos invertimos en la agricultura les llegue directo a los productores y no en intermediarios. Y eso es lo que hemos hecho y hasta ahora viene funcionando porque, como les decía, 14 mil millones de pesos quedaron en el 70% acá en San Rafael en la cuenta de los productores que sufrieron daños por granizo o por heladas que no lo cubre la luz. Los radaristas están a disposición, con los aviones los vamos a poner a la venta, ellos pueden tener la posibilidad si quieren de comprarlos, pero en definitiva nosotros vamos a seguir haciendo hincapié en poner la plata en el bolsillo de los productores.
0: Bueno, ahí ustedes escuchaban entonces al ministro Natalio Mema, bueno, hablando sobre la lucha antigranizo, pero garantizándole este nuevo sistema que va a ser poner en venta primero que aquel departamento que quiera tener sus aviones el sistema de la lucha antigranizo lo va a hacer, mientras que de otra forma sería a través de la malla de la protección de aquellos productores, ¿sí? Vamos a estar tratando de buscar algún productor, qué opinión tiene al respecto y si está en condiciones, si no está los aviones de la lucha antigranizo, si lo puede pagar o si esto va a depender de la actualización de la protección de las producciones del productor local, ¿sí? De la producción agrícola, a eso me refiero, viñateros, etcétera. Esto decía Omar Félix, el intendente, sobre este tema.
2: La lucha antigranizo ha demostrado en dos temporadas que es eficiente, que funciona muy bien, pero ni el municipio ni la población sanrafaelina está en condiciones de hacerse cargo de continuar con el costo. Ya está demostrado que funciona. Bueno, ahora que se sabe que funciona, tiene que llevarlo adelante el gobierno de la provincia. Nosotros no podemos hacernos cargo de algo que tiene que hacerse cargo la provincia. Es la economía del prácticamente el 54% del territorio provincial. Tuvo que financiar todo el municipio de San Rafael, junto con los vecinos de San Rafael. Entonces no es justo y no estamos en condiciones de hacerlo. Aproximadamente 4.500 millones de pesos. El tiempo ha ido poniendo algo el municipio de Alvear, que le correspondía poner el 30%, pero todavía no se ha integrado todo ese fondo, lo cual compromete seriamente a la empresa que realizó que llevó adelante la lucha, ¿no?
0: Y también sobre este tema, Emir Félix habló.
2: ¿Vos te parece que está en condiciones de comprar aviones en el municipio? Nosotros, se hizo un acuerdo en su momento, que nosotros demostrábamos que la lucha funcionaba y el gobierno la recuperaba. Si nosotros demostramos que la lucha funcionaba bien, el gobierno volvía a poner los fondos para hacerla funcionar. Ese fue el acuerdo. Pero bueno, en ellos está si cumplen o no lo cumplen. El compromiso era, el compromiso es, que dio el gobernador en su momento, adelante las cámaras y todo, que si la lucha funcionaba, él reconsideraba su posición de que no servía y la volvía a hacer funcionar. Ese fue el compromiso. Bueno, ahora hay que ver si se cumple o no. Si MEMA dice que no se va a cumplir, bueno, ahí está, los sanrafaelinos serán testigos.
0: Bueno, es lo que hoy está pasando en este tema de la lucha antigranizo. Sí, el gobierno confirmó que va a poner entonces a la venta estos aviones y justamente con este tema seguirán reforzando lo que es el seguro agrícola para la protección de los cultivos, que el año pasado demandó 14 mil millones de pesos, ¿sí? La utilización de los aviones. Es por eso que, bueno, lo que se está previendo es revertir este tema de la lucha antigranizo, darle otra vuelta y que no tenga un alto costo, ¿sí? Los municipios podrán comprar los aviones de la lucha antigranizo. Ya San Rafael dijo que no está en condiciones. MEMA indicó que Mendoza pretende justamente que cada peso que inviertan los mendocinos en la agricultura les llegue directo a los productores y no que dependa de intermediarios. En este caso tenía que ver con aquellos aviones de la lucha antigranizo. O sea, la empresa que va a pilotear estos aviones, y es por eso que los va a poner en venta. Así los aviones serán puestos en venta y podrán ser adquiridos por las comunas interesadas. Así que este tema, vamos a ver qué municipio es el que está en condiciones de hacer esto. Hay mucha situación, incertidumbre, y vamos a ver qué va a pasar con la opinión que tiene un sector importante, que es el sector privado, que estamos hablando de los productores y pequeños productores de la provincia de Mendoza, en relación a cómo van a proteger su actividad ante un escenario que parece complicarse no solamente para los ciudadanos, sino también para la producción, que tiene que ver con el fenómeno del Niño, ¿sí? Donde las tormentas incrementarían su intensidad, y es por eso que estamos hablando también del granizo en la provincia de Mendoza. 4 minutos nos quedan para llegar a la hora 8. Estamos en Dale, en la Radio 96.5 de la Universidad Nacional de Cuyo. Hacemos un tema y volvemos.
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0: Y alguien que hace las cosas bien a la hora de presentar qué es lo que tiene en su poder y qué no tiene en su poder, y que no se tarda tanto tiempo y no anda buscando un pendrive para justificar su enriquecimiento, ¿sí? Es el presidente Javier Milei, ¿sí? El presidente Javier Milei presentó la declaración jurada. Su patrimonio aumentó en un 43% en el segundo año de gestión, ¿sí? El presidente, el mandatario argentino, presentó su declaración jurada que corresponde al año 2025 ante la Oficina Anticorrupción, y los números mostraron un crecimiento de su patrimonio del 43,3% nominal en el segundo año de su gestión. Acorde con el documento de bienes, depósitos y dineros, el presidente aumentaron, ¿no?, en cerca de 206.046.375 pesos al comienzo del 2025, y ahora tiene más de 295 millones de pesos al cierre de este año, es decir, ha incrementado un 43%, como lo dijimos anteriormente. Sí, al mismo tiempo, el jefe de Estado registró una deuda de 586.357 con el Banco Supervil. Una deuda, nada, una mora que no tiene hace 12 meses atrás, y que, bueno, es la nada misma. Es un moroso más, pero es un pequeño moroso. Las cifras en declaraciones juradas del mandatario son las siguientes, ¿sí? 81.806.726.000 pesos integrados a 48.792.000 de renta de trabajo personal. No vamos a ir a dar el detalle fino de todo y cada uno de los del patrimonio que tiene el presidente Javier Milei, pero bueno, tiene un inmueble de 100 metros cuadrados ubicados en la ciudad de Buenos Aires. Nada, es un dedal lo que tiene, un dedal, ¿sí? Bueno, hay que ver qué lujo que tiene, porque vos podés tener 100 metros cuadrados ubicados en la ciudad de Buenos Aires, pero tener una tecnología de, qué sé yo, terriblemente interesante, que hace también al bienestar. Es donde debe, evidentemente, tener, no sé, descansar cada tanto, ¿no? Dos vehículos, una camioneta Mercedes-Benz Sprinter y un Peugeot CRZ Coupé, también están parte dentro de este patrimonio. Y al mismo tiempo aumentó el valor del peso de sus tenencias en dólares en una caja de ahorro en efectivo, y que pasaron a evaluarse a un tipo de cambio en el cual, bueno, ha incrementado bastante su patrimonio. Pero bueno, lo hizo correcto, hizo lo que tenía que hacer, y se aumentó en este año de mandato su patrimonio en un 43,3% nominal en el segundo año de gestión. Esta es una de las informaciones a nivel nacional. Otra de las informaciones que seguro, recordemos que todo lo que es Plan Messi tal vez lo vamos a estar analizando con Mónica Osorio, pero también otro de los temas, esto sí es una cifra bastante triste, porque acá, respecto al aumento de los femicidios en nuestro país, tiene que ver con políticas públicas, nos guste o no, con lo que se tiene que hacer para no solamente la prevención, la denuncia y también el enjuiciamiento rápido sobre la situación que se está viviendo en nuestro país, que mata a las mujeres. Y en este caso se registraron 176 femicidios en lo que va del 2026. Uno de cada 33 horas, ¿sí? En este año, realmente, los crímenes cometidos de mujeres en nuestro país es uno cada 33 horas. Y hay más víctimas que el año pasado, según un informe del Observatorio de Mujeres de la Matria Latinoamericana, más conocida como MUMALA. Según este estudio, únicamente el 11% de las víctimas se presentaron ante la justicia para denunciar los hechos, mientras que el 75% de ellas tenía una orden de restricción contra el agresor y el 12% un botón antipánico. Desde el 1 de enero hasta el 31 de agosto hubo 127 femicidios directos, 15 vinculados de varones, niños, 8 transvesticidios, 17 femicidios en contextos de narcotráfico y crimen organizado, como 9 suicidios de feminicidas, ¿sí? Además, 132 niños y adolescentes se quedaron sin madres, al mismo tiempo que, por ejemplo, Santiago del Estero, 1,7, en Santa Fe 1,6, Catamarca 1,4, son las provincias con las tasas más altas de femicidios en el país. Las armas de fuego fueron las más utilizadas para matar, el 32%, seguidas de las armas blancas, el 24%, y otras modalidades como asfixia, el 13%, y golpes, el 11%. La edad promedio de las víctimas es de 39 años. 16 eran, por ejemplo, niñas y adolescentes, 17 eran adultos mayores, y a la vez el femicida tenía 41 años. Son edades promedios lo que estamos hablando, ¿no? Mumala criticó la falta de prevención, las políticas para abordar esta problemática social, por lo que exigió a nivel nacional la restitución de los presupuestos, las estructuras funcionales, ¿sí?, y las iniciativas que garantizan los derechos de vivir libres y sin miedo. Esos son los puntos más importantes que presentó y hizo público a través de los medios de comunicación esta organización, esta ONG, que es Mumala, que es justamente el Observatorio de Mujeres de la Matria Latinoamericana, en el cual se está el incremento justamente de femicidios en nuestro país. Tiene que ver con esto, con la ausencia de retiro del Estado ante una problemática que no deja de aumentar, que no deja de preocupar y que lamentablemente cada vez yo espero que nos quite la sorpresa ante estas cifras, pero que está pasando como naturalizándose, ¿no?, el tema del femicidio en los medios de comunicación. Ah, mataron a otra mujer por estos motivos, mataron a otra mujer por estos motivos. No hace poco nosotros condenaron a Juárez, que es el femicida de Malem, una chica que en el 2023 fue apuñalada por este amigo, quien dijo no haberla matado por femicidio, por causa de ser mujer. La mató porque tuvo una diferencia de opiniones nada más con una amiga, y es por eso que la acuchilló. O sea, ya el hecho de justificar que no la matás por su condición de ser mujer y negarlo, y que esto pase y trasciende y que hayan defensas al respecto, nos debe preocupar como sociedad. 8 de la mañana, 10 minutos. Hacemos un pequeño cortecito y estamos volviendo.
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0: Y bueno, recién hablábamos de las, escuchábamos las expresiones del intendente Omar Félix, que el municipio de San Rafael no estaría en una situación económica como para hacerse cargo y comprar aviones de la lucha antigranizo. Por lo tanto, esta realidad sobre los endeudamientos que tienen los municipios en la provincia de Mendoza no solamente la comparte o la tiene San Rafael, sino es compartida por otros intendentes de diferentes colores políticos. Y en este caso vamos a trasladarnos hacia el este, a Rivadavia, en donde se va a estar implementando un programa de desendeudamiento para empleados municipales. ¿Por qué? Porque justamente la morosidad está no solamente tomando a aquella persona que viene del sector privado, sino a cualquier argentino o argentina, independientemente de su condición, y que está generando situaciones de deuda, y esto está saliendo a la luz cada vez más. Y está complicando también en un sistema generalizado de lo que tiene que ver con la posibilidad del ahorro y en la posibilidad del pago, ¿sí? Esta iniciativa está destinada para los trabajadores de planta permanente y eventual y busca aliviar lo que es el impacto de la morosidad. El beneficio se va a estar devolviendo en hasta 4 cuotas descontadas directamente de los haberes de los trabajadores y trabajadoras municipales. Pero escuchemos lo que decía al respecto Ricardo Mansur sobre la realidad de sus empleados.
1: Es de conocimiento público el endeudamiento que tienen los mendocinos, y en la zona nuestra, por supuesto, el endeudamiento es mucho mayor. ¿Qué es lo que ha hecho la municipalidad? Ofrecerles a cada empleado, a su personal permanente o eventual, 500 mil pesos para pagar las tarjetas de crédito de los bancos donde se depositan los sueldos. Lo van a devolver en 4 meses sin intereses. Esto no significa que el Estado está aplicando fondos para entregárselo a un municipio, que son fondos públicos, sino es un adelanto para eliminar los grandes intereses que le cobran cuando pagan el mínimo de una tarjeta o cuando entran en mora y dejan de pagar. De esta manera, lo que estamos tratando es de colaborar con nuestro personal y evitar de que entren en mora o falta de pago de sus tarjetas de crédito.
0: Bueno, ahí escuchábamos entonces a Ricardo Mansur, que es el intendente de Rivadavia. Justamente estaba hablando la posibilidad de entregar un beneficio para que realmente aclaren o se pongan os reduzcan, porque no sé si se van a poder poner al día, todo va a depender de qué tipo de moras son las que maneje cada empleado, pero bueno, es un beneficio que por el momento busca a desendeudarlos o ayudarlos a poder desendeudarse y también poder nuevamente hacer que se rinda ese salario mensual, que evidentemente está afectando muchísimo a los trabajadores, ¿sí? Recordemos que deberá presentarse una constancia de la entidad bancaria donde figure el monto de la deuda a cancelar y los datos necesarios para realizar el pago. El programa contempla inicialmente deudas correspondientes al Banco Nación, Credicop, al Banco BBVA, Banco Francés, y a Santander. Si el municipio deberá coordinar con estas entidades bancarias el mecanismo de cancelación de la deuda, priorizando que el adelanto sea destinado al pago total de la tarjeta, siempre que la deuda se encuentre dentro del monto máximo establecido. Bueno, este es uno de los mecanismos que tiene. Esta realidad debe estar en todos los municipios. No es el primer intendente que sale a declarar esta situación y a reconocer cuál es la realidad de su población, porque dentro de todo tiene que ver en esta provincia, a veces pueblos chicos nos conocemos todos, que es una realidad que está viviendo la población de Rivadavia, ¿sí? Y seguro a nivel provincial también. Otro tema tiene que ver con Sergio Marinelli. Sergio Marinelli es el intendente general de Irrigación, que está uno de los tantos organismos que está encargado con la limpieza de aquellos cauces, porque justamente atendiendo a las situaciones que puede generar el fenómeno del Super Niño, es importante estar atentos qué es lo que puede llegar a pasar. Y esto decía al respecto.
2: Nosotros tenemos un plan educativo importante, hay publicidad habitualmente, yo creo que no alcanza. Creo que en corto plazo el incremento de la basura, Capital limpia todos los meses y al otro día ya es un basural de nuevo. Bueno, hay lugares donde creo que lo único que queda es la penalidad a las infracciones. Esto hay que empezar a poner cámara, hay que empezar a penalizar, a denunciar a aquel que tira basura. Las limpiezas que hacemos nosotros tienen mucho problema vinculado a eso, que no hay educación y no hay penalidades factibles de hacer. Y por otro lado, tuvimos 14 años prácticamente sequía, o sea que no había desagüe. Por lo tanto, las inspecciones de cauces, que tienen un sistema de distribución a través de las escuelas de riego, canal secundario y escuelas, también tienen un sistema de desagüe para cuando hay más agua. Bueno, no haber desagüe durante tantos años, se ha descuidado ese sistema. Entonces ahora hay que hacer una tarea que en realidad debería estar programada todos los años, nada más que cuando no hay precisión de tanta agua, se concentra más en la distribución porque es más difícil. Cuando hay poca agua, si los cauces no están muy en condiciones. Entonces ahora hay que poner la lupa especialmente en los desagües, porque va a haber mucha agua, y la agricultura en general quiere más agua de la que le hace falta. Por lo tanto, seguramente va a haber desagüe y tienen que estar esas infraestructuras adecuadas.
0: Ahí escuchaban entonces a Sergio Marinelli, titular de la Dirección General de Irrigación, hablando no solamente de la limpieza de los cauces de riego, sino de los canales, etcétera, en la cual también se está pidiendo mucha conciencia social al respecto a mantener estos sectores limpios, a raíz de que se está tomando todas las medidas necesarias en lo que tiene que ver con la prevención de inundaciones ante un fenómeno meteorológico como es el Super Niño, ¿sí? Es muy difícil. Vamos a ver qué es lo que pasa y si no existe una conciencia social que se pueda hacer de parte del Estado respecto a mantener tanto hijuelas, cauces, zanjones, algunos ríos o sectores, ¿sí?, en los cuales puedan no echarse basura y que se mantengan lo más limpio posible para evitar inundaciones y, bueno, complicar mucho la vida durante estos procesos realmente que se derivarían, ¿sí?, del fenómeno del Super Niño. Parece que el Super Niño fuera, qué sé yo, una nave superespacial que va a venir y nos va a llevar puesto a todo. No, hay que tener prevención, hay que tener mucho cuidado y también reflexionar un poquito que por qué se están dando estos fenómenos meteorológicos cada vez más fuerte. 8 de la mañana, 20 minutos. 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

0: Seguimos acá en Dale, en la 96.5 Radio GUT de la Universidad Nacional de Cuyo. Y bueno, queríamos consultar a diferentes personas, tanto públicos como también del sector privado, vamos a ir tomando opiniones, sobre lo que se puede presentar a futuro en la lucha antigranizo, teniendo en cuenta que el escenario meteorológico viene complicado para los próximos meses. Y estamos en comunicación en estos momentos con Gabriela Lizana, ella es diputada provincial del Frente Renovador, pero también tiene mucho contacto con el sector productivo agrícola del este de la provincia y conoce bastante el tema. Y acá es el tema, ¿cómo definen o qué interpretación se puede hacer desde el sector que representa, desde la política, el que representa a ella, en relación a esta lucha antigranizo, donde el gobierno provincial vende los aviones, va a reforzar a los productores, pero le alcanzará a los municipios también a aportar en esto? ¿Cómo le va, Gabriela? ¿Qué opinión tiene usted al respecto?
1: ¿Cómo están? Buen día, ¿cómo están? Bueno, la verdad es que hay que ir estructural del problema, y tiene que ver con la situación crítica del sector, de todos los sectores productivos, incluso industriales, ¿no?, y comerciales de la provincia, pero vamos a acotarnos solamente al productivo porque tiene que ver con lo de la venta de los aviones de la lucha antigranizo. Ya en la campaña anterior el gobierno había manifestado la intención de no continuar con este procedimiento que se usa en varios lugares del mundo, que se va perfeccionando, como todo lo que tiene que ver con investigaciones científicas, con relacionar los daños que puede producir el clima, no es algo sencillo, y va evolucionando, y con nuevas tecnologías se va mejorando. Hasta ahora lo más adecuado y lo que más se usa en el mundo es sembrar hidruro de plata con aviones para hacerlo simple la explicación. Pero ya el gobierno en la campaña anterior había manifestado, primero, no creer en esto; segundo, negarse a concretarlo. Por ejemplo, en la zona este ya no funcionó el año pasado directamente, entonces no me

0: extraña y no nos extraña para nada que hayan decidido vender los aviones, porque la verdad es que ya desde nuestro punto de vista, habiéndose gastado el gobierno ya los 1.023 millones de dólares de portezuelo, lo que era de del resarcimiento, la verdad que los números de la provincia están bastante mal, ¿no? Y ni hablar de los municipios. Y la producción no es opción para el gobierno, ¿no? No es opción para nada. Entonces no nos extraña, es una medida más de las tantas que ha tomado el ministro Vargas Arizu en detrimento de la producción. Y bueno, y lamentablemente, otra cosa que nos preocupa ahora es qué actitud tiene el gobierno con relación a las inclemencias del tiempo, que esta vez van a tener que ver también, primero con una nevada muy grande que nosotros veníamos estudiando y no supieron, o sea, ya el cruce a Chile, por ejemplo, era complicado antes de la nevada, por falta de infraestructura, falta de política pública. A eso se le suma una nevada muy grande, histórica, y ahora una contingencia como lo que va a ser lo del Niño, que estoy absolutamente segura que no han previsto, porque generalmente no prestan atención o no creen, o sea, imagínense, el gobernador una vez dijo que la lucha antigranizo era como la cruz de sal. O sea, no tienen, no toman conciencia de lo que significa el clima y de lo necesario que es mitigar o prever algunas cuestiones. Así que tenemos, y para contestar a su pregunta, muchísima preocupación, pero ya excede una medida aislada como es la venta de los aviones, que por supuesto es un error,
1: Claro.
0: porque ni siquiera todavía hemos logrado saber qué pasó con un avión que debía complementar, para que la lucha fuera efectiva, un avión que tenía que hacer un trabajo, y era un avión bastante importante, un jet bastante importante que complementaba el trabajo, y que se trajo, se compró, y nunca contestaron el pedido de informe para saber qué pasó efectivamente con eso. Así es que con muchísima preocupación y bueno, una verdadera lástima, porque vamos a ver cosas en Mendoza que no nos va a gustar, que tienen que ver con falta de infraestructura para un montón de cosas. Se empiezan a notar que vivimos en una provincia pobre.
1: ¿Usted cree que es una forma? Por un lado, el ministro habla lo dijo ayer el ministro Anatelio Mema, ¿sí? Que la idea es correr de intermediarios a la lucha antigranizo, por eso que también buscan vender estos aviones, y que si hay municipios que quieran hacerse cargo de la compra del avión, es como que le deja también al municipio, o le pasa
0: Sí.
1: la pelota al municipio respecto, bueno, tenemos esto en venta, pero también ustedes propongan qué otras cosas pueden hacer para lo que es la lucha antigranizo.
0: Sí, a mí me, digo, menos mal que no soy intendente, porque me daría, además de pena, muchísima rabia. Y el ministro sabe perfectamente la situación crítica en la que están los municipios, porque son ellos mismos los que han visto el recorte presupuestario que tienen los municipios. Entonces, ¿cómo le va a pedir un gobierno que sabe lo que es estar con problemas económicos, porque desde ya lo tiene, que no contaron con un fondo como el que tuvo el gobierno de la provincia del resarcimiento para hacer o para iniciar, diría yo, algunas obras? Me parece que un poco es bastante provocativo y tiene que ver con la confrontación que el gobernador tiene, sobre todo con los intendentes del este, ¿no? Por estos temas. Me parece que sabe perfectamente que no pueden hacer nada porque no tienen los fondos, y es una manera, y no es la primera vez que se hace, ¿no? El gobierno de la provincia generalmente, cuando quiere o no puede, en lugar de reconocer que la política del gobierno nacional los ha perjudicado muchísimo. Yo recuerdo, era funcionaria en el gobierno pasado, y la verdad es que cómo iban, con qué ínfulas iban en general a Buenos Aires a pedir recursos para Mendoza, y cómo manifestaban, cómo se veían perjudicados. Esa actitud cambió, pero 180 grados. Y ahora la sumisión que tienen con relación al gobierno nacional los ha puesto en una situación económica muy grave a la provincia. Ni siquiera se reclaman cosas que corresponden a la provincia, por acuerdos políticos. Entonces, le traslada muchas veces a los municipios problemas que saben perfectamente que no se van a poder resolver. Y eso quizás lo hagan por San Rafael, como la disputa ahora la vicegobernadora la tiene con San Rafael. Probablemente sea un palo para San Rafael diciendo, bueno, cómprenlo ustedes, vaya a saber qué qué rosca política se están imaginando, pero para los sectores productivos es irrelevante lo que diga. Lo cierto es que va a haber un daño muy grande y se van a seguir perdiendo hectáreas, pero no sobre todo el tema es las hectáreas, ¿no? Es muchísima gente que está sin trabajo, y lo notamos los que estamos en contacto con la con el territorio, los que no, los que tenemos empatía con las personas de verdad y estamos en el territorio viendo la situación que está pasando la población es lastimosa, no solo por el sobreendeudamiento al que recurren a veces para poder subsistir, sino por la falta de trabajo. Ningún Bien. Gobierno es bueno cuando genera falta de trabajo.
1: ¿Qué le queda al productor en sí, más allá de toda esta rosca política por ahí que usted estaba describiendo? Pero hoy el productor, digo, no está el Fondo para la Transformación del Crecimiento, la lucha antigranizo no va a ser por aviones, va a haber una asistencia, que es lo que promete el gobierno, pero al productor, para protegerse de que la malla antigranizo y sacar algún crédito como para reforzar esto, lo cual significaría
0: la cruz de sal, ¿saben lo que es? Es una cruz que se hacía de sal en el piso cuando hace años, cuando solamente se tenía fe en que no cayera granizo. Es lo que nos mandó el acuérdense que el gobernador dijo que la lucha antigranizo era como la cruz de sal, o sea,
1: es una
0: que
1: cuestión
0: no
1: de fe.
0: Claro, entonces la cruz de sal se hacía en los productores hacían una cruz con sal en el piso para ahuyentar las tormentas cuando solamente existía, te estoy hablando hace años atrás, ¿no?
1: Sí.
0: Solamente la tecnología no permitía luchar contra nada y lo único de que habla la fe. El gobernador ni siquiera tiene fe en eso, pero los productores probablemente volvamos a eso. Mira, yo no quiero extenderme ni hacer de esto una cuestión que pareciera caótica además, ¿no? Uh-huh. Pero la angustia y los problemas de salud mental que tienen muchas personas ya por todas estas situaciones es impresionante, porque son producciones, son herencias de mucho tiempo, y la verdad que lo único que se está tratando por lo menos es no perder la tierra, pensando en que alguna vez algún gobierno entienda que las pymes son generadoras de trabajo y que este país fundamentalmente se va a levantar cuando entendamos que el trabajo es el eje del desarrollo, ¿no?
1: Bien.
0: Así es que es muy triste la situación de los sectores productivos, de hecho los vas a ver reclamando fuerte, tanto en el sur, en Alvear, en San Rafael, en el este, en la Valle, en el Valle de Uco, la verdad es que es generalizado el reclamo.
1: O sea que se prevé la anticipación de la floración del reclamo productor antes de vendimia. Muchísimas gracias, diputada Gabriela Lizana.
0: No, de nada, un gusto y saludos a ustedes. La verdad que un trabajo excelente el que hacen en la radio de la universidad.
1: Muchas
0: Siempre
1: gracias.
0: Siempre a disposición de ese medio.
1: Desde ya, muchísimas gracias por eso entonces.
0: De
1: que
0: nada,
1: tenga buen día.
0: De nada, gracias. Hasta luego.
1: Hasta luego. Gabriela Lizana, diputada del Frente Renovador, por supuesto, ella es productora del Este y daba su opinión y su análisis, tanto en lo político como también desde como productora, sobre lo que podría llegar a pasar con la producción a futuro en el contexto de lo que se prevé de la lucha antigranizo con los fenómenos meteorológicos que se avecinan, que el mismo gobierno está advirtiendo desde varias perspectivas en este tema. 37 minutos han pasado de la hora 8, estamos en Dale la 96.5.
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0: 8:43, estamos en Dale, en la radio de la Universidad Nacional de Cuyo. Bueno, la semana pasada se presentaron en el Congreso Nacional muchos proyectos que buscan, de alguna manera, aliviar las deudas que están manteniendo y sofocando y traumatizando a muchas familias argentinas, ¿sí? En realidad hay, como decirles, 5 familias de proyectos que tienen que ver con una posibilidad, o que no se sigan endeudando, o la ver la posibilidad de plantear desendeudamientos. Uno tiene que ver con regímenes integrales de la prevención, bien digo, programas de desendeudamiento, declaraciones de emergencia, tarjetas de crédito, que son topes, de intereses y cargos, y después tenemos segmentos específicos más para la pequeña y mediana empresa. Pero en este caso me voy a detener en las declaraciones de emergencia, y en cuando hablamos de declaración de emergencia crediticia, financiera, social y económica, estamos en comunicación para saber cuál es el detalle de esto con el diputado del Frente Izquierda de los Trabajadores, Nicolás del Caño, justamente para conocer bien en qué consiste. ¿Cómo le va, diputado? Bienvenido a Dale.
1: ¿Qué tal? Muy buenos días. ¿Cómo están ustedes?
0: Bueno, primero conocer su análisis respecto de este incremento de la deuda de la familia argentina, porque recordemos que es la clase trabajadora la que está tratando de sacar préstamos para llegar a fin de mes y no endeudarse, y lamentablemente cayó en este círculo vicioso.
1: Sí, claro. O sea, acá hay una situación que responde a un deterioro, muy fuerte de los ingresos de las trabajadoras, de los trabajadores, de jubiladas, de jubilados. Para recordar, por ejemplo, ahora los jubilados que de la sí. mínima

0: que tienen congelado el bono de 70 mil pesos desde el 2024, desde el paso del 2024. Bueno, esa parte del haber perdió un 70% de su poder adquisitivo, ¿no? Los salarios han caído brutalmente, sobre todo los trabajadores del sector público, también trabajador no registrado y obviamente también aquellos que tienen un trabajo formal. Es decir, eso ha sido, digamos, una causa más de fondo de por la cual hoy mucha gente pide un préstamo para poder llegar a fin de mes, ¿no? No estamos hablando acá de un endeudamiento de las familias, un sobreendeudamiento de las familias porque han pensado en una inversión. Esto lo digo porque desde el gobierno se ha planteado esto de la educación financiera o si no invierten bien. Después te dijo que nadie les puso una pistola en la cabeza y eso, claro. Cuando vos tenés, te falta el plato de comida o tenés que pagar la luz porque te llegó una tarifa de 200 mil pesos, 150 mil pesos. Y no la puedes pagar con salarios tan bajos. Bueno, es una situación realmente muy grave. Hay 6 millones y medio de personas que no pueden pagar esas deudas. 3 millones y medio hace más de un año que no, claro, pueden pagar. Y algunos estudios indican que el 50% de las personas deben menos de 400 mil pesos, ¿no? Eso está indicando que no pueden pagar siquiera un monto tan bajo, justamente por eso, porque no se modifica la cuestión de fondo, que son los salarios y los ingresos de la clase trabajadora, del jubilado, de la jubilada. Esa situación va a seguir siendo, digo, un círculo vicioso sin salida, ¿no? Entonces, bueno, acá vamos al otro punto. ¿Cuál es la responsabilidad? ¿Quiénes son los responsables de esta situación también? No solamente un gobierno que permitió el desregulamiento de la tasa de interés con el decreto 7023, sino también los propios bancos y las billeteras virtuales, que son los que te estafan con,
1: claro,
0: tasas siderales, totalmente usurarias. Entonces, también, como lo venimos planteando con mi compañera Miriam Bregman, acá tenemos que decir, nos preguntamos, ¿hay endeudados o hay estafados? Uh-huh. ¿O los endeudados han sido estafados? Digamos, bueno, uh-huh, creo que cuando el banco te está cobrando 65% de la tasa de interés, cuando no te informan siquiera de forma fehaciente el costo financiero total que vos vas a tener con un préstamo de estas características, y ni hablar las billeteras virtuales que te están cobrando intereses de 200, 300, 500% o más en casos que hemos conocido, y además persiguen a la gente, te llaman por teléfono. Pero eso es brutal, ¿no? Por Bien. Eso nosotros estamos diciendo, acá hay que apuntar a que paguen los responsables, ¿no?
1: Y en esto, puntualmente, la declaración de emergencia, se habla de la posibilidad de presentar un proyecto en el cual los plazos van de 180 días a 2 años prorrogables. ¿Qué sería o qué significa esto en el detalle?
0: No, bueno, nosotros presentamos el proyecto que busca hacer una emergencia que después puede darse la prórroga, obviamente, según las condiciones, uh-huh, pero lo que buscamos justamente es que este proyecto sea tomado en sus manos por todos los sectores que están afectados y también por los sindicatos, por los empresariantes, no solo para hacer una marcha como hizo la CGT la otra vez, que fue una marcha aislada, no fue parte de un plan de lucha, de una continuidad. Nosotros fuimos justamente por eso, para plantear que acá hace falta una continuidad, un verdadero plan de lucha, por ejemplo, para que se imponga la condonación de gran parte de la deuda a los sectores más vulnerables, que es como estamos planteando, que tengan ingresos por debajo de la canasta básica total, que sean trabajadores que han sido despedidos, jubilados que cobran las dos mínimas, las personas con discapacidad, sus familias que tengan ingresos más bajos, el tema de suspender inmediatamente las ejecuciones, los embargos de los salarios, ¿no? Algo, una medida totalmente inmediata. Me parece que esas son puntos importantes que están en nuestro proyecto, también hacia otros sectores que tienen un ingreso un poco más alto. Planteamos una condonación de la mitad de esa deuda desde el punto de vista del capital, ¿no? Uh-huh. Y después que sea refinanciada en función de intereses a tasas más que accesibles, ¿no? Tasa cero, que no tengan, ya han tenido que pagar una cantidad exorbitante de dinero, ¿no?
1: Bien, por lo pronto, según lo que se han manifestado en algunos medios de comunicación, dentro de este proyecto, que recordemos son 5 los proyectos, declaraciones de emergencia es lo que se están impulsando desde el sector político que usted representa, es la posibilidad de que se declare, primero la investigación, si son morosos o estafados, sí, sí se la declaración de la deuda es vigente, existe, y lamentablemente los únicos que no duermen son aquellos que la necesitaban justamente para mejorar su situación económica. Pero la posibilidad del no pago durante estos años es lo que vienen también a plantear, también desde este proyecto, de que aquellos que se extiendan los plazos de prórrogas de pago, aunque sea por 180 días o un poquito más, no se pague hasta tanto se recupere la economía o hasta tanto se declare esto que ustedes buscan.
0: Sí, nosotros lo que planteamos en realidad es que las cuotas para financiar una parte de la deuda, por otra parte, uh-huh, planteamos directamente
1: que la no condonación, se pague. Claro.
0: Claro, o la condonación total en caso de los sectores que alcanzan a la canasta básica total, que no superan la canasta básica total. Bueno, en esos casos nosotros decimos que tengan la posibilidad de refinanciarse más tiempo del que han tenido al que se ha otorgado, digamos, el crédito inicialmente, ¿no? En principio, si te han dado 12 cuotas, bueno, que sea la posibilidad de que sea el doble, ¿no? Uh-huh. Y que nunca supere el 15% del ingreso que tenga esta persona.
1: Claro.
0: Es decir, vos estás alrededor del 30% o más, uh-huh, del ingreso, debería permitirse, ¿no? Eso no sucede, o sea, están dando mucho más de lo que, y después te cobran intereses. Bueno, entonces la cuota no puede superar el 15% del ingreso mensual de la persona, ¿no? Eso es muy importante tenerlo en cuenta.
1: En cuenta, claro.
0: Y eso te va a dar la cantidad de meses en los cuales se refinanciaría, digamos, crédito, ¿no?
1: Diputado, y estos son los proyectos que se están acumulando en el Congreso. ¿Cuál es el ánimo para poder aliviar a la familia argentina, las deudas de las familias argentinas? Porque son 5 proyectos. ¿Se van a poder tratar? ¿Cree que al corto plazo van a poder tratar? ¿O es algo que van a patear para adelante?
0: Mira, el gobierno ha convocado una sesión de la Comisión de Finanzas para mañana, después de la convocatoria que realizamos bloques de la oposición para poner en discusión estos proyectos. Y en realidad esa sesión lo que tiene que hacer es emplazar a las comisiones para que dictaminen, ¿no? Una vez que, digo, por ahí es un poco engorroso esto, pero lo explico porque es importante. Cuando vos tenés un dictamen de una comisión y vas a una sesión en el recinto por ese tema, necesitas una mayoría simple para que sea aprobado, ¿no? Bueno, en este caso, el gobierno que quiere que este debate se dilate y se extienda indefinidamente, porque ellos dicen que los responsables acá son los que se endeudaron. Él dice, es un
1: conflicto entre privados.
0: Entre privados, claro. Bueno, pero fíjate que hace un par de meses, en mayo, a los empresarios de Norte y de Sur, acá en Buenos Aires, que estafan con tarifazos, que se le ha dado todo tipo de beneficios, le condonaron una deuda por 1.800 millones de dólares, ¿no? O sea, ahí no eran entre privados. Cuando se trata del laburante, del pequeño comerciante, uh-huh, el estudiante, bueno, ahí sí.
1: El mismo proyecto de ley de Inocencia Fiscal 2, aumentado y corregido, es también un conflicto entre privados, de estas declaraciones que tienen que hacer respecto a lo que acumulan y no lo pueden declarar, ¿no? O teniendo toda esta intención de traer la plata nuevamente a nuestro país. Todo tiene que ver con cuestiones raras. ¿Qué es el privado de la clase trabajadora o el privado empresarial? En fin.
0: Claro, por eso bueno, ahí vos señalabas que había distintos tipos de proyectos. Después, verdad, no tenemos los mismos proyectos. Hay sectores que quieren hacer regímenes de transparencia o plantean algunas cuestiones de futuro. Nuestro proyecto también dice que a partir de ahora no se puede cobrar más la tasa de interés que quieran, ¿no? Que claro, se cobra una tasa que no puede superar la inflación o el índice salarial del trabajador público, que eso indistintamente se establezca. Bueno, ahí obviamente que estamos de acuerdo. El tema es que se trate realmente una solución. Pues hay otros que dicen usemos el dinero de los jubilados del ANSES, del FGS, para el Fondo Garantía de Sustentabilidad, para con eso hacer un plan de pago para las familias. Pero en definitiva entonces sería que se utiliza el recurso de los jubilados para salvar a los bancos. Bueno, hay distintos tipos de proyectos, ¿no? Entonces nosotros de ninguna manera queremos salvar a las billeteras virtuales, donde particularmente Mercado Pago es del segundo millonario más rico de la Argentina, ¿no?
1: Claro.
0: Entonces Marcos Galperín, entonces y que han ganado fortuna, o sea, los bancos con esta diferencia de tasa han ganado 19 millones de dólares por día, ¿no? 19 millones de dólares por día han ganado. Bueno, que sean cargo de la estafa que hicieron a la gente, ¿no?
1: Diputado, muchísimas gracias por su tiempo y esta comunicación.
0: No, por favor, muchas gracias a ustedes. Hasta luego.
1: Que tenga buen día. Nicolás del Caño, diputado del Frente Izquierdo de los Trabajadores, obviamente dando detalles de uno de los proyectos que impulsa su sector político, que tiene que ver con la declaración de emergencia crediticia, de emergencia crediticia financiera, social y económica, para aquellos sectores de la población de la familia trabajadora que se encuentra muy endeudado en el día de hoy. 4 minutos nos quedan, 3 minutos para llegar a la hora 9. Estamos en Dale, ya volvemos.
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0: 9 de la mañana, 5 minutos, seguimos acá en Dale, en la 96.5 Radio U. Antes, estamos esperando a que entre Moni, pero antes vamos a dar alguna info. Este fin de semana, en el club de la Universidad Nacional de Cuyo, estudia Rocío Vega y Tincho Giolco Paroni. Se festeja el Día del Niño. Medio tarde, sí, ya crecieron ustedes, ya son más que brotes verdes, crecidos, aumentados y corregidos, pero sí, bueno, resultado, siempre la Universidad Nacional de Cuyo hace el festejo del Día del Niño, bueno, en este caso el club de la universidad los convoca a los niños, niñas y no tan niños a participar de lo que es el festejo del Día del Niño. Estaba este cambio de transición de gestión de uno a otro y se necesitaba. Pueden ir Rocío Vega, puede ir Tincho Giolco Paroni, puede ir Mónica Osorio, por sobre todo. Primero, Mónica le da la altura. Ah, re mala onda la compañera. Y al resto, obviamente, les da para poder y para sacar ese niño interior. No sé que si van a dar de comer, creo que no. Así que, bueno, ya dos bajas menos tenemos. Pero seguro, esto es un aviso, en serio. Si todavía te quedaste con ganas de festejar el Día del Niño o Niña, el Día de las Infancias, el Día de la Niñez, en el Club de la Universidad Nacional de Cuyo, este sábado, lo que me tienen que confirmar, sé que es por la tarde, es a partir de las 14, pero ya después vamos a dar bien el dato. Este sábado 5 de septiembre estaría el festejo para los más peque que ofrece la Universidad Nacional de Cuyo. Y de esta manera le damos la bienvenida a Mónica Osorio. ¿Cómo estás, Moni?
1: Buen día. ¿Cómo estás? ¿Bien? Justo el sábado lo van a hacer, que el partido de gimnasia.
0: ¿Querés que lo haga? Lo vamos a hacer un jueves a las 7 de la tarde.
1: Bien, no. Me parece excelente. Ah, bueno, obvio, el sábado tiene que ser, los niños. Los niños
0: juega
1: los
0: niños. Gimnasia Boca.
1: Y juegan los Pumas.
0: Es verdad. Vamos a hablar ya, en este preciso instante. Vamos a mandar un mail para que, por favor, a la dependemos de la Secretaría de Bienestar, ¿sí? Eso sí.
1: Sí.
0: Si lo pueden correr al domingo.
1: Claro, claro. Muy bien.
0: Pero sí. Bueno, es lo que nos dijeron. Che, difundí, así van los chicos a... al club.
1: Sí, obviamente, o sea, la idea es esa. El tema es que los accesos al club van a estar cortados. La calle La Encina está cortada desde toda la parte del estadio, o sea, de Bolón Surmera, Padre Contreras. Y el acceso al Malvinas, no sé qué va a pasar, porque hay gente que entra por este lado, que es el lado que da para la universidad, ¿no? La popular del lado oeste, creo que es, ¿no? La que da para el estadio, en la Aconcagua Arena. Entonces, medio que está complicadito. O sur o norte, sí, esa, norte. La norte es la que está para arriba, digamos. Ese es el tema.
0: Me encanta porque los puntos cardinales. La norte es la que está para arriba.
1: Es que en realidad es norte, pero da para el otro lado. ¿Sí? O sea, dice norte, pero para nosotros está para el oeste. Porque nosotros lo tenemos de este lado. Dejen de explicar en radio,
0: sí,
1: ¿no?
0: Vega,
1: no les puedo mostrar un mapa y explicar.
0: Rocío Vega, búsquese una brújula. ¿Qué quiere que le diga? No sé. Acabamos de dar vuelta los puntos cardinales.
1: Gente entendió.
0: Entre Rocío Vega, entre Mónica Osorio y yo, que no quiero ni participar porque me dieron vuelta todo.
1: Bueno, la platea que está acá en el estadio, en la Aconcagua Arena, ahí. Está muy cerca de la entrada del club de la universidad, ¿no? Estoy hablando bien.
0: Sí.
1: Bueno, a eso me refiero. Va a estar todo con la gente que está entrando
0: norte,
1: al partido.
0: Sí. Bueno, che, no vayan. Si total no hay plata. No, sí, vayan y apoyen al un deporte medio elitista, el rugby todavía, pero es un buen deporte. Creo que después del fútbol es uno de los más apasionantes que tiene la Argentina, y el hockey.
1: Sí, ahí también tiene muchos seguidores, obviamente, y más cuando juega la selección con una selección de la talla de Australia. Entonces, sí, siempre convoca.
0: Vamos a la pregunta que todo el mundo le hace a los periodistas deportivos. ¿Cómo le cayó? Ustedes ya vienen analizando, ¿no? Podría ser peor desde el día de ayer, porque esto fue al mediodía del día de ayer. El retiro.
1: Sí, ayer al mediodía se dio a conocer la carta de Lionel Messi, su posteo en redes sociales.
0: Retiro en la selección nacional, la selección, sí, porque sigue jugando al fútbol, aunque sea en Miami.
1: Va a jugar, al menos tiene contrato unos años más, no sé si lo va a rescindir, porque también cuando pasa la situación del padre, él plantea
0: la continuidad del deporte,
1: claro. Que le hace hacia su papá, él se cuestiona si sigue o no sigue dedicándose al deporte. Entonces, por ahora es el retiro de la selección. Vamos a ver si es también el retiro de todo lo que implique hacer algún deporte él él como deportista.
0: Y para después, vos, está bien, es el momento justo, se va por la puerta grande.
1: ¿Cuánto más quieren sacar? O sea, ya está. Sí, Messi, ya más, no. Él lo dijo, lo dio todo. Lo dijo el día que terminó el partido también, estaba cansado, ya dejó todo lo que tenía que dejar, ganó un campeonato mundial, ganó dos Copas de América, ganó un seleccionado sub-20 con Tocali hace mucho tiempo atrás, que nosotros no, ya no lo tenemos ni en la mente, pero él en el 2005 ganó el sub-20, el mundial, ganó los Juegos Olímpicos, la segunda medalla dorada para un seleccionado de fútbol. Ya está, ¿qué más querés? Tiene 39 años, hace 20 años que juega en la selección, listo. Ya está.
0: Y se va en el momento justo.
1: Lo alcanza, sí.
0: Más allá de lo personal, sí, sino en lo deportivo. No, no me quiero referir en lo personal, sino en lo deportivo.
1: Obviamente que me imagino que para él lo ideal hubiese sido terminar ganando el Mundial de este
0: año.
1: Como
0: cualquier otra persona.
1: Pero bueno, no es que se retiró como pasaba previo a Qatar, que estaba él destruido porque no podía darle a la selección lo que él quería, que era ser el campeón del mundo. No tiene nada más para dar Messi. Y ya está, suéltenlo. En algún momento iba a terminar, que vamos a estar llorando. Listo, nos pasó con Maradona en algún momento y bueno, este día iba a llegar. Yo no lo siento como
0: algo trágico.
1: La gente tiene que acostumbrarse a que los ciclos se terminan, todos los ciclos se terminan.
0: Impacto psicológico por la despedida de Messi de la selección. Para un poco.
1: Me parece que hay cosas, perdón, no quiero hablar, pero sí, hay un montón de cosas peores, gente quedándose sin trabajo, gente que no tiene para darle de comer a sus hijos, personas que te tocan la puerta todos los días en tu casa para pedirte algo, y bueno, me parece mucho peor y más significativo que te ponga mal que la gente revise la basura a que Messi se retire de la selección.
0: Por supuesto, por supuesto. Es un plano y una realidad totalmente importante, justamente, y que creo que si vos le decís esto, si vos decís a Messi, bueno, no lloren tanto por mí, lloren más por lo que están viviendo, lo haría y lo diría.
1: Yo creo que sí.
0: Seguramente. Bueno, listo. Entonces, de esta manera, le deseamos lo mejor. Mejor. Y como empresario, uno, si no lo ve como jugador, bueno, lo vamos a ver, no sé si como técnico, es muy probable como empresario. ¿Vos crees que no pueda llegar a pasar a formar parte de equipos, no sé si técnico de la selección, pero que forme parte de equipos técnicos? Tal vez.
1: Yo creo que no lo veo como técnico, no lo veo como participante de ningún cuerpo técnico de nadie. No lo veo en ese rol.
0: ¿Dueño de club?
1: Sí, tiene un club acá en Argentina, armó un club que lo tiene uno de sus hermanos a cargo, que es los Leones, creo que se llama, que es el que la AFA lo dejó ascender y estar creo que está en la B de Buenos Aires o en la C de Buenos Aires. No cumplió ni siquiera el protocolo que dice el estatuto de AFA, que un club recién fundado tiene que arrancar desde la última categoría, que en su caso es la categoría B, en la D, perdón. Lo hicieron subir directamente a la C porque sí, porque bla, porque las excusas, porque es Messi y le dieron la posibilidad. Ese club después a lo mejor quiere hacer la gran David Beckham y se compra un club en Estados Unidos, no tengo idea.
0: Que me parece que es lo que va por ahí.
1: No
0: el
1: va
0: tema.
1: A venir a vivir a Argentina, eso es un hecho. No, no es que terminó, se va a retirar en el Inter Miami, va a venir,
0: claro,
1: a
0: en un club,
1: y va a
0: como está haciendo Di María.
1: No va a pasar.
0: No va a pasar. Okay. No va a pasar. Bien.
1: Después su vínculo con el mundo del deporte probablemente siga, a lo mejor como cara de algún. Bueno, hoy con la situación con el Barcelona obviamente está rota y el presidente que hoy está es el presidente que estaba cuando él se fue. Quizás en unos años más, cuando haya otra dirigencia, su vínculo, o sea, uno piensa en Messi y no piensa en el PSG, no piensa en el Inter Miami, piensa en el Barcelona. Es el club que lo formó y que lo llevó hasta lo más alto dentro de los clubes. A lo mejor termina en eso. De todas formas, vamos a hablar de Messi y de su vínculo con la selección argentina, que es lo que nos interesa. Bueno, ya todos vimos la carta, vimos la lapicera de Harry Potter. Yo sinceramente no me había dado cuenta.
0: Yo me enteré esta mañana porque la verdad que no le doy bolilla a esos detalles y no conozco mucho el mundo de Harry Potter.
1: Mi hermana me dijo, ¿viste la lapicera que tenía la carta de Messi? Sinceramente yo tampoco lo había visto. Claro, una lapicera que hacía referencia
0: a uno de los hijos. Le digo, ¿me prestás una lapicera de la cartuchera? ¿Podés sacar una? Y le pasó esa.
1: Claro, después que decían que él y sus hijos y la esposa son todos hinchas fanáticos de Harry Potter, entonces todo lo que significa la lapicera con el giratiempo dentro del mundo mágico de Harry Potter, el giratiempo, para el que no sabe y no ha visto la saga, es un elemento que tiene en una de las películas Hermione Granger, que es una de las tres protagonistas de la historia, que puede girarlo y hacer que se retroceda el tiempo y se vuelva a vivir, digamos, una situación para mejorar algo que en algún momento pasó. Volver al tiempo, básicamente, volver el tiempo atrás. Entonces, bueno, fue como también un símbolo dentro de ese posteo que él hace para avisar que se va.
0: Exacto.
1: Bueno, 207 partidos jugó Messi hasta ahora, 125 goles, 66 asistencias, dos campeonatos, dos Copa América, una Copa del Mundo, lo dijimos, el campeonato sub-20, la medalla de oro de los Juegos Olímpicos en el 2008.
0: La vez pasada vi un video ayer de todos los goles que hizo y duró por cada uno de los tiempitos, o sea, el tiempito previo, 23 minutos el video con cada uno de los goles. No terminaba más.
1: Y no, obviamente, con todos los goles que hizo en la selección.
0: En la selección, obviamente, estamos hablando,
1: sí,
0: ¿no?
1: Sí, solamente en la selección, porque no, sino a nivel club va a estar todo el día viendo
0: claro, 24 horas.
1: Resumen de
0: llega un momento que no dabas más.
1: Jugó seis mundiales, es uno de los jugadores que son tres los que han jugado seis mundiales hasta ahora. Cristiano Ronaldo, Memo Ochoa, que es el arquero de México, que jugó un ratito en este mundial, y Messi del Alemania 2006 a este último del 2026. Tiene 21 goles en mundiales, o sea, tienen un montón de récords que va a ser muy difícil que alguien los alcance, más allá de que ahora se juegan más partidos, pero sostenerte en la élite de una selección como la Argentina
0: subió muchísimo la vara,
1: obviamente,
0: por años.
1: Está muy, muy, muy arriba. Bueno, Messi no jugaba, sabemos, acá en Argentina. Alguien un día les dijo en la AFA, che, mira, tengo un video de un pibe que está jugando en España. ¿Y quién es? No, bueno, uno que está allá, es un rosarino. Tenés que traerlo a la selección. Vamos a escuchar a Hugo Tocali, que fue su técnico en la selección sub-20, que él cuenta cómo se entera de quién es Messi, de dónde viene.
2: Habíamos salido campeón sudamericano y no íbamos al Mundial a Finlandia. Y faltaba una semana para irnos. Y viene Claudio Viva y me dice, Claudio, Hugo, toma, me dieron este cassette de un chico de Rosario que está en España. Entonces llego a la habitación y lo pongo. Cuatro jugadas. Entonces, pero claro, estaba una semana de irme, no podía hacer nada para llevarlo. Y bueno, me voy, nos toca la semifinal con España. Miro la mesa de los dirigentes y de los técnicos de España. Estaba Villar. Dice, sí, Hugo, nosotros lo quisimos traer a la selección de España y no quiere jugar para la Argentina únicamente. No, me agarró una desesperación que no sabía cómo hacer para llamar a Argentina.
1: Bueno, le llega ese video a Hugo Tocali, él lo ve, un video donde se ven algunas jugadas de Messi y dice, a este pibe hay que traerlo. De hecho, él, por lo que él se entera, él quería jugar para Argentina, tenía la posibilidad de jugar para España, estaba jugando en Barcelona ya desde hace un tiempo, y entonces necesitamos ya traerlo porque tenés que blindarlo de alguna manera. Vos, para blindar a un jugador, tenés que hacerlo jugar por lo menos tres partidos con tu camiseta, la camiseta de tu selección, en ese momento. Después las reglas han cambiado, pero necesitaba jugar tres partidos para que no tenga la posibilidad otra selección de llamarlo. Entonces le dice, bueno, tengo que llamar a Argentina para ver a alguien que se comunique con él para que sepa que nosotros estamos interesados en que él se vista con la camiseta de la selección. Lo vamos a escuchar a Omar Souto, que fue durante muchos años gerente de selecciones de la Argentina, y él es el que hace, digamos, la movida para traer a Messi a la selección.
3: Vino un día a la oficina y me dijo, escúchame, tenemos que citar al jugador de España. ¿A quién? A Messi. Yo pensaba que se llamaba Leonardo, pues le decían Leo, a Leo Messi. Agarro, llamo a él, que había jugado en Newell, no era como ahora que tenía comunicación con Europa. Newell me dijo, no, que no tenía ningún dato de él. ¿Qué hice? Me fui a Monte Grande, a un locutorio. Entonces pedí una cabina y la guía de Rosario. Agarré la hoja de Messi de Rosario, la corté, me la guardé en el bolsillo, hice una llamada a mi casa, pagué y me vine para acá. Y empecé a llamar a todos los Messi de Rosario. Me atiende la abuela de él y me da el número de España. Y hablo con el padre y dice, al fin que me llama, mi hijo quiere jugar en la selección argentina y no lo llamaba nadie.
1: Escuchábamos a Omar Souto, gerente de selecciones de la Argentina. Falleció el año pasado, así que ya no está. Pero bueno, él fue el encargado de tratar de contactarlo en una época donde vos tenías que llamar, obviamente, al teléfono fijo de la casa porque no tenías WhatsApp, no tenías nada.
0: No, obvio.
1: Y ahí, bueno, terminaron trayéndolo. Él juega en un amistoso con la selección mayor. Estaba Pekerman en ese momento, previo al Mundial del 2006. Juega un amistoso contra Hungría y le terminan expulsando en ese partido. Jugó unos minutos y lo expulsan. Bueno, y después ya sí, obviamente lo llaman al seleccionado, juega el Mundial Sub-20 2005 que decíamos, y después juega el Mundial sí de mayores del 2006 Alemania. Juega unos minutos, no fue titular en ese Mundial. Y ya después sí, obviamente, empieza a ser titular y después capitán de la selección durante todos estos años.
0: Hay una parte, bueno, que recordemos que está toda esta serie ficcionada, documental de Messi, que habla un poquito de la historia de él, de sus cuestiones físicas y todo eso, pero en los videos que se han viralizado y sobre todo que él presentó en sus redes sociales cuando él es chiquitito, muy chiquitito, está jugando y después dice, ¿cuál es tu sueño? Jugar en la selección argentina. Ahí él no estaba en Argentina, ya estaba en España.
1: Él se va a los 12 años a España.
0: Ajá. Y representa esa imagen en ese momento, más o menos 12.
1: No sé sinceramente en ese cuál deseo. Sea, pero él se va cuando no puede hacer el tratamiento hormonal. Que
0: acá
1: no,
0: en Argentina.
1: Que le permite crecer, claro, y él en Barcelona encuentra el lugar donde le dicen, yo me hago cargo de tu tratamiento, vení, sumate con nosotros a la Masía, que es las inferiores del Barcelona. Pero él siempre manifestó querer jugar para la selección. Desde chiquitito jugó en Barcelona y nunca habló español. No, entiende el catalán, él entiende, él dice que entiende el catalán, no lo habla, pero él lo habla como si nunca hubiese ido del país. No se le ha pegado ningún acento, no tiene ninguna palabra rara de esas que a veces se te pegan.
0: Hostia, tía.
1: Claro, cosas vale. Por el estilo. Él habla muy, muy argentino, muy rosarino, las S se le olvidan en algún momento.
0: Sí, nos dimos cuenta.
1: Pero,
0: bueno, tampoco tiene una alocución, por así decirlo.
1: Claro, no es muy fluida, pero desde un tiempo esta parte sí ya sí. Está más suelto, pero le costaba un
0: montón. Anda para allá, bobo.
1: Claro, exactamente. Bueno, obviamente sus compañeros de la selección lo despidieron con cartas que habían sido emotivas. Tagliafico, Di María, Paredes, Enzo Fernández, Licha Martínez, bueno, en fin, Lautaro Martínez, el Dibu fue muy escueto, el Dibu, pero también lo saludó. Así
0: todo
1: que,
0: el mundo lo ha saludado,
1: lo que esperaba de sus compañeros, que era, o sea, hay algunos más cercanos, obviamente, De Paul es su amigo, él tiene un vínculo de amistad con De Paul, están jugando juntos en el Inter, o sea. Pero bueno, todos obviamente le dedicaron de alguna manera palabras, fotos y bueno, emotiva despedida para Messi de la selección. Hay que ver qué es lo que pasa, si hay, obviamente habrá un partido de despedida. No sé, no creo que sea ya, o sea, si él se ha despedido en este momento de la selección, no es que va a volver para los partidos que decíamos ayer que juegan amistosos que le toca a la selección en la fecha FIFA a partir del 21 de septiembre, no va a ser ahí, no es que va a decir, no, bueno, no es un amistoso, listo, no sé, no va a ser. Eso por un lado. Y después hay que comentar algo. A partir de este momento, yo no sé cuánto va a recaudar la AFA sin Messi en la selección. Porque era toda una historia. Decir, hola, te llevo un amistoso con la selección. ¿Cuánto me das por jugar contra Tailandia?
0: Que vaya, claro.
1: Y bueno, sí, con Messi te pago 100, pero sin Messi te pago 50.
0: No, pero tengo un duplicado. Pero tengo un holograma de Messi que puedo estar al trabajo. Pero tengo, te pido que por ahí un doble de riesgo, un doble de luz de Messi. Claro. ¿Cuánto me hacen? No, en serio, claro, es verdad.
1: No sé si el chiquitapé, no sé si lo he pensado todavía. Hay que verlo. Bueno, listo.
0: No, pero ya no vas a revertir la. No quedaría ni bien.
1: No lo va a cambiar, por supuesto. No. Digo, el chiquitapia que empieza a pensar cómo va a vender a la selección a partir de ahora, más allá que es la subcampeona y la campeona de Qatar. O sea, tiene un montón de cosas, pero ver a Messi era obviamente.
0: Sí, un atractivo, obviamente.
1: Claro, un arrastre económico que ahora no lo va a tener.
0: Digo, y esto que se va, deja que Scaloni también diga, che, si se va a Messi de la selección, ¿yo para qué sigo? Chau, adiós.
1: Él tiene el contrato hasta diciembre, ahí verá si sí o no. No sé cuánto le va a influir la decisión de Messi, que sí o no sigue. Uh-huh. Es un tema que él verá. Listo, cerramos.
0: Vamos,
1: el tema Messi, porque hay otras cosas aparte de Messi.
0: Ahora hablamos de Antonella.
1: Messi, gracias por todo, fue muy lindo compartir estos 20 años con vos y disfrutar.
0: 20 años.
1: Liga Profesional de Fútbol, ayer terminó la fecha que estaba desarrollándose el fin de semana, cuatro, perdón. 2-0-0, Estudiantes Newell's y Tigre con Barraca Central, sin goles. Perdió Platense, el equipo de Palermo, con Defensa y Justicia, 1-0. Y perdió San Lorenzo, 1-0, con Instituto de Córdoba. Vamos a escucharlo a Pipo Gorosito, que habló después del partido, bueno, para escuchar qué es lo que piensa él de lo que pasó.
4: Como le cae a todos, perder es muy feo, perder cuando no podés salir y se hace difícil. A mi entender, el primer tiempo ellos habían iniciado un poco mejor, los primeros 10 minutos. Después nosotros habíamos hecho un primer tiempo correcto, tuvimos dos o tres situaciones de gol. Segundo tiempo estaba parejo hasta el gol, después salimos, tuvimos una ocasión clara y a lo último ellos de dos o tres contragolpes tuvieron situación de gol. Tenemos que jugar un poco mejor de lo que jugamos, pero el primer tiempo, a mi entender, por lo menos así en caliente, no había sido malo, por ahí podíamos haber hecho un gol.
1: Escuchábamos a Pipo Grosito, el técnico de San Lorenzo. Le preguntaron, ¿va a seguir? Sí, sí, yo tengo energía para seguir, dijo Pipo Grosito. Vamos a ver cuánto le
0: dura. Hoy pierde un técnico, che, ¿vas a seguir?
1: Y sí, pobre, les preguntan, pero...
0: Pero pará, pero he perdido, pero dame un poco más. Déjame perder como River 3-4 veces seguidas y ahí pregúntamelo.
1: Bueno, no sé mal. Bueno, con este resultado de Instituto ayer con San Lorenzo,
0: sí,
1: es el puntero de la zona A, 16 puntos, lo sigue Gimnasia por un puntito, nomás va uno. El segundo con 15.
0: Nuestro Gimnasia. Ah, obviamente.
1: Bajó ahí un poquito, Defensa 14, Vélez 13. Pobre Vélez, después de lo que pasó el fin de semana, que no le cobraron, bueno, todo lo que hablábamos ayer de Guillermo, que se quejó por la terna arbitral y el árbitro del VAR. Boca está octavo, continúa ahí, entrando al reducido. San Lorenzo, pobre, claro, ¿por qué le preguntan a Pipo si sigue? Y sí, si está 14 de 15, claro, en esa zona. Obvio que le van a preguntar lo que le están preguntando, uh-huh, pobre Pipo. Talleres tiene 5, Talleres que se quedó sin San Paolo y ayer no nos alcanzó el tiempo para comentarlo, pero bueno, ya está, sí, nice. Era obvio que se iba a ir, o sea...
0: ¿De dónde se va? Vuelve a Chile, se va.
1: Lo que importa es que se va.
0: Ok.
1: Eso es lo que hay que quedarse. Grupo B, Argentinos tiene 16, Tigre 12, Sarmiento 12. La Lepra tiene 11, está sexto, entrando al reducido. El que no entra hasta ahora es River, tiene 7. ¿Sí? Pero bueno, falta un montón. Estamos en la fecha 7. Falta mucho tiempo para que termine esta ronda. Uh-huh. A ver, estamos los promedios. Está Boca primero, River, bien ahí arriba, sí, bien arriba en la zona. Y abajo, último hoy descendiendo, Estudiantes de Río Cuarto, que sabemos que ha tenido una pobre, mala temporada. Y el Docibí está un poquitito más arriba, tampoco mucho más. Esos son los dos que están en la cuerda floja. Si uno busca a los mendocinos, encuentra a Gimnasia noveno en la promoción y a Independiente Rivadavia, décimo tercero. Vamos a pedir que cambien otra vez al operador, porque este programa, con estos operadores, la verdad que anti-gimnasia, sí, hay que cambiarlo. Porque hay que decir que no está Tincho, pero está la otra operadora. No sé, no escucho.
0: ¿Qué dijo?
1: No sé, no escuché.
0: No sé, ¿qué dijo?
1: Se están hablando adentro, hacen...
0: Hacen puñitos, no sé. Sí, no tienen, sé, hambre.
1: Voy a pedir que venga Chiquito Donaire a la mañana.
0: Tienen... Va.
1: Tabla anual, tiene a la Lepra primero, denle, festejen ahora ustedes. Vamos. Dos, 45 puntos, después aparece Boca en el cuarto lugar, Gimnasia, sí,
0: Rocío
1: 12.
0: No es ni de la Lepra, Rocío no puede declarar que
1: no,
0: es de la Lepra.
1: No, porque era el toma antes, porque, pero bueno, no quiero decir nada más.
0: Y no, tiene que seguir diciéndolo, porque si no, sí, así se te hace a vos, después cuando salís de esta radio, así se te hace.
1: Bueno, justo no escucho nada. Hablar del mercado de pases. Bueno, se va Juliano Galoppo, uno de los colgados, esos los que estaban en el container en River, ¿se acuerdan?
0: Uh-huh.
1: Bueno, listo. Lo van a ceder a préstamo al Atlanta United de Estados Unidos por 10 meses.
0: ¿A dónde?
1: Al Atlanta United.
0: Muy bien.
1: A la MSL. Tiene la obligación de compra de 6 millones si es que cumple con los objetivos. Uh-huh. Me imagino que tendrá una cantidad de objetivos, no sé, X cantidad de puntos, clasificar a la otra ronda, no sé, no creo que ser campeón, quizás, a lo mejor, pero bueno, si cumple con eso, el Atlanta lo puede comprar por 6 millones de dólares. El pase de Galoppo está dividido en partes iguales para River y para San Pablo, así que si lo venden, se tienen que repartir los australes ahí unos y otros. Y está interesado en Francisco Álvarez, jugador de Argentinos Junior. Pagaría 5 millones de dólares River por él, porque a lo mejor se va a Martínez Cuarta. Veto a saber, uh-huh. Hay que esperar a que pase el tiempo. Y por el lado de Boca, el Changuito ya arregló su situación. Después de que sí, que me voy al Napoli, no, que quiero seguir.
0: ¿Por qué lo querés tanto al Changuito?
1: No, me parece un excelente jugador el Changuito Ceballos, pero estaba colgado porque él no quiso renovar su contrato con Boca. Se le terminaba en diciembre. Habló con Arruabarrena, le dijo, yo me quiero ir. Y Arruabarrena le dijo, bueno, si te querés ir, chavo, anda a entrenar solito y fíjate cómo solucionas tu futuro. Entonces, él dijo, no me quiero ir de Boca sin dejarle plata. Lo lógico hubiese sido para otro jugador, chavo, me voy, no te dejo un centavo. Pero Boca fue muy importante en la carrera del Changuito. Él estuvo, vino desde...
0: ¿Se aguantó todo este tiempo así entrenando?
1: Entrenó solo.
0: Solo.
1: Hizo, claro. Sí. Así que...
0: 9, casi 8 meses entrenando solo.
1: Bueno, pero Arruabarrena llegó hace poquito. Arruabarrena llegó hace unos 2 meses, 3.
0: Pero desde bueno, diciembre que se le terminó el contrato.
1: No, se le termina en este diciembre.
0: Ah, perdón.
1: En este diciembre, si claro, no se hubiese ido. No, no, no, a fin de año se le terminaba. Okay, entonces tenía estos meses para solucionar su tema contractual y finalmente encontró al Monza, un equipo recién ascendido en Italia, va a jugar ahí. En un principio eran 10 millones, pues bueno, al final termina vendiéndolo por 5, pero Boca, a una futura transferencia, le va a tocar el 40% de esa futura transferencia. Hoy cobra 5 millones, pero a lo mejor en un tiempo más puede cobrar 5 millones más, quizás, por decir, ¿no? Si lo
0: vendieran, y de ahí se toma Boca después ese arreglo.
1: Tiene que, claro, tiene que tomar esa situación. Recupera a Leandro Lozano y a Marco Pellegrino para el partido de mañana. Mañana, Copa Argentina, 21-15 en el Kempes con Vélez, el partido de mañana a la noche. Y terminamos la noticia, bueno, hablamos de tenis otra vez. US Open. Ecuador está muy, muy, muy cerca de llegar.
0: Empiezan a comunicarse todos los fanáticos del tenis ahora, al 2615, 127565, sobre todo.
1: Espere, espere, no me Vega. Diga, no me diga nada. Ecuador, es muy probable que Gallardo termine siendo el técnico de Ecuador. Está todo, casi todo, casi todo arreglado. $3 millones anuales, más o menos, es lo que ha trascendido que podría llegar a cobrar. Y Gallardo tendría su primera experiencia como técnico de una selección, en este caso sería Ecuador, Ecuador que quiere seguir con técnicos argentinos, uh-huh. Gallardo es hoy al que están buscando.
0: Bien.
1: Rápido, Comesaña, Fran Cerúndolo, Hugo Carabelli y Juan Manuel Cerúndolo juegan hoy por el US Open a partir tenis. Del mediodía, uh-huh. Exactamente, a partir del mediodía arrancan los partidos. Está estipulado más o menos un horario, de ahí a que se cumpla. Usted sabe que el partido de tenis nunca sabe a qué hora, usted sabe a qué hora empieza, quizás no sabe a qué hora termina. Así que en teoría a las 12 arranca Comesaña, sería el primer partido del mediodía de los argentinos con Fran Cerúndolo, ya después ahí prenda, ponga el US Open y se quede toda la tarde viendo tenis.
0: Muy bien. Bueno, Moni, muchísimas gracias por todo este aporte, por haber hablado de Messi. Y será hasta mañana.
1: Hasta mañana.
0: No, o hasta mañana, hasta, o pasado,
1: hasta
0: o hasta donde
1: nos encontremos.
0: Nos vamos a encontrar seguro, nos mandamos mensajitos por WhatsApp. 31 minutos pasan de la hora 9, estamos en Dale.
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0: Y con esa cortina característica le damos la bienvenida a Ernie Vidal en este día martes, primero de septiembre. ¿Comenzó tu mes de septiembre, Ernie Vidal?
1: Totalmente, Noé. ¿Cómo
0: con
1: estás?
0: Lo que significa, es el, sí. Dicen que es el mes de la alegría, de las alergias.
1: Mira, ¿sabés qué es lo más importante?
0: ¿De lo qué? A ver, ¿qué es lo más importante?
1: Baje un cachetín la cortina, ¿puede ser? Está más fuerte. Gracias, está más cómodo, gracias. Lo fundamental es que dicen las viejas en el campo que el que pasa agosto ya tira todo el resto del año.
0: Exacto, viste que para agosto
1: se mueren todos.
0: Es cuesta arriba el año. Claro. Hasta agosto, terminás agosto, cuesta arriba. Después, del 1 de septiembre al 25 de diciembre son 15 minutos. Así.
1: Se cae en una semana. Así que, felizmente ya pasamos agosto, estamos en septiembre.
0: Ahora agarrate.
1: Agarrate. Y por más de que en septiembre minga ese tema de la primavera, acá en Mendoza nos reventamos de frío.
0: Igual
1: que
0: cualquier otro mes.
1: Viene a instalarse el calor en octubre, noviembre. Uh-huh. Pero es como que ya suena distinto. ¿Viste? Vos decís septiembre. Ya pasaron los podridos junio, julio, agosto, meses de frío, de que amanece, tenés que salir a trabajar de noche.
0: Claro.
1: Ahora ya amanecemos temprano. Bueno, está lindo, festejémoslo. Porque tenemos la tristeza enorme de haber perdido a Miguel Zavaleta.
0: Mira.
1: Al generador de suéter y que ya venía de antes, mucho antes, con una historia de mucho antes en el rock argentino, siendo vocalista de Bubu, por ejemplo, una banda impresionante de rock sinfónico. Del año 78, él fue el primer vocalista, él reemplazó en realidad a Petty Welach, otro, que ya te voy a traer una historia interesante de eso, pues yo los vi acá en Mendoza, yo tenía 13 años y los vi en
0: Aldestar. Que 10, un pibe.
1: Hace nada,
0: 10 años, años atrás.
1: Claro. Y como es alucinante, Miguel Zavaleta, bueno, le quiero agradecer al Huguito Peme, que medio como que propuso un material para recordarlo un poco, pues lo perdimos ayer. Uno de los vocalistas exquisitos, las mejores voces que ha tenido Argentina, porque además de tener un registro interesante, agradable, era hiper afinado. Nunca he escuchado a un tipo más afinadito, hacia lo Miguel Abuelo, uh-huh. Digamos que cantara perfecto, uh-huh. Digamos como una Spinetta o un Miguel Abuelo, ha sido Zavaleta.
0: Mira.
1: Aparte un tipo finísimo, un loco que venía de una cultura muy grosa, porque venía de un under muy concheto, venía de una, uh-huh, familia Zavaleta.
0: Claro.
1: Una familia muy
0: Patricia,
1: muy copada, uh-huh. Patricia, con una formación cultural muy grosa. Entonces era un tipo muy fino, con una cultura muy interesante, que se había manchado todo el rock inglés, súper fan de Genesis hasta el de Lamb, hasta el año 74, toda la etapa con Peter Gabriel. Un tipo muy interesante, muy muy interesante, que en sus últimos años los vivió en Salta, porque ahí vivía su antiguo amor, una, uh-huh, mujer que él tenía. Y bueno, evidentemente ahora vamos a averiguar bien qué es lo que pudo haber pasado. Tiene que haber sido un paro cardíaco, algo así, porque con 71 años fallecer todavía es como que le quedaba mucho. Es una, hoy en día, 70 años, una edad relativamente joven, entre comillas.
0: Sí, un adulto mayor que todavía se espera un tiempo más para que
1: por lo menos 10 años más, como para decir la expectativa, bueno, ya sí, con después de los 80, bonus

0: Que fue una banda que se formó en el 76, en el 78 estaba trabajando en el circuito de los lugares chicos, los café concerts,
1: sí,
0: y las salas pequeñas en Buenos Aires, pero hasta que pegaron un salto, los escuchó Oscar López, un gran productor, y los fichó para llevarlos a grabar en Shazam, la famoso sello que editó discos de Spinetta, Jade, de tantos otros. Justo esa etapa intermedia que hubo de pasaje entre muy fines de los 70 y principios de los 80, la guerra de Malvinas y el nuevo rock con los raros peinados nuevos que se vino después. Entonces, bueno, Atonal editó un disco en el año 79 hermoso que se llama Plegaria Urbana, que trata justamente sobre canciones que ven lo urbano pero no como lo veía Manal en sí. El origen, desde el blues y la parte, viste, del suburbio, sino de una cuestión más observacional. Los micros, la gente, el diario, ¿viste?
1: El urbano.
0: Muy interesante de Buenos Aires, bellísimo. Y después de eso vamos a hacer un salto. Bueno, a todo esto, Viajero Inmóvil, extraordinario sello del amigo Felipe Surcan, lo acaba de reeditar en CD, porque un disco que no tuvo su edición en CD, la tenía solamente en vinilo. En formato digipack hermoso. Entonces, a raíz de que está ahora editado en formato digital y con soporte CD y remasterizado, es que lo vamos a poder escuchar entero esta noche. Otra.
1: Excelente.
0: Muy bueno. Para el año 95, Gustavo Santaolalla estaba recontra metido en la producción musical internacional, estaba produciendo a gente como Café Tacuba, todos ellos asentados en Los Ángeles, acordate. Sí. Entonces, claro, ahí le pegaron. La realidad le pegó un cachetazo. El tipo, mientras, claro, estaba inmerso en ese mundo, estaba allá. Estamos hablando de 1995.
1: Sí.
0: Claro, le pegó muy mal el grunge. Le pegó muy mal todo lo que fue Nirvana, todo lo que fue Kurt Cobain, todo lo que fue Pearl Jam. Y además, tras un paralelismo de que vio que un músico de su generación, como Neil Young, ya grande, se metía en ese mundo.
1: Sí.
0: Y usaba guitarras podridas, distorsionadas a lo Nirvana, y con Crazy Horse también incursionaba en el grunge. Entonces él dijo, ¿y esto por qué no lo puedo hacer yo? Entonces, claro, se copó. Como él estaba muy metido en el circuito de la producción y ya le estaban por dar el primer Oscar por hacer música para filmes y etcétera, para la Academia de Hollywood, no fue un relanzamiento de Santaolalla como músico barra cantante, sino de darse el gusto, de un gusto personal.
1: ¿Un descubrimiento?
0: Claro, el tema de Gas, que así se llama el disco de 1995, que es el considerado el disco grunge de Gustavo Santaolalla, porque estaba muy metido en todo eso, estaba muy copado. Estaba copado con Nirvana, con Pearl Jam, con Stone Temple Pilots, con todos ellos. Y bueno, y aceptó que en ese momento le estaba muy metido en eso, que no iba a retomar la carrera de músico porque estaba con muchos compromisos por la producción, con Hollywood y con todo el tema, con toda esa historia. Le estaban por dar el primer Oscar y toda la cuestión, pero es como que se lo dejó como un disco propio, personal, que él quería darse el gusto de editar. Así nace Gas, ese famoso disco que nadie sabe por qué Coronta se llama Gas. Claro, porque hay muy poca gente que conoce el nombre completo de Santaolalla. Todos lo tenemos por Gustavo Santaolalla, pero él es Gustavo Alfredo Santaolalla.
1: Ah, mira.
0: Gas. Es el acróstico de justamente de su nombre.
1: De su nombre.
0: Bueno, te invito a que escuchemos el track que fue el que agarró el famoso MTV latino, o MTV en español, y que le dio rosca al videoclip.
1: Para que guarde, tenga y archive todo.
0: Para que haga dulce todo, claro, y en lugares como México, Centroamérica, Miami, Estados Unidos, Los Ángeles, le dieron. Y claro, logró entonces que Santaolalla fuera muchísimo más conocido por el clip de MTV que por todo lo que había hecho antes, por ejemplo, con Arcoíris y Soluna acá en el país. Pero claro, eso fue acá en Argentina. Afuera era un productor en ascenso.
1: Exacto.
0: No se lo conocía desde el punto de vista de lo compositivo. Bueno, ¿cuál fue el famoso corte que metieron hasta en la sopa en TV? Fue el famoso Todo Vale, que después, muchos años después, ya te lo voy a traer para que lo escuchemos, hizo una versión exquisita, bellísima, ahora hace poco, ya en los 2000, con

0: con una banda impresionante, en disco doble que se llama Raconto, que por algo se llama Raconto porque agarra desde temas propios de Arco Iris, de Soluna y hasta estos.
1: Una revisión de su
0: carrera, pero con una producción a lo King Crimson, con todos músicos con saco y corbata. La chica que canta, canta con vestido largo, todo así de etiquetas, tipo Teatro Colón, con una producción increíble, pulcra, impresionante, un disco divino, en lenguaje, digamos, jazz bastante moderno, contemporáneo, con partes de rock, ¿viste? Una belleza. Bueno, escuchemos Todo Vale, que es el original de lo que después vino a parar, justamente como versiones en el Raconto. Esto es Santa Olalla, parte de lo que va a salir esta noche completo en el Jardín.

0: Bueno, excelente.
1: Espectacular lo de Santaolalla, producción que, acordate que dijimos fuera de micrófono, no olvidarme de si está al aire, que aparte contamos esta noche con el disco del 95 de Gustavo Santaolalla, pero en la edición o reedición, mejor dicho, el año 2020, que está remasterizada por Aníbal Kerpel, por su socio ex Crucis, su socio de producción allá en Estados Unidos, así que suena tremendo, suena el doble, el triple que el original que ya era de los 90. Bueno, y esta preciosura es...
0: que estamos escuchando de fondo.
1: Qué belleza, sí, es de mi corazón directo a tu corazón. El uno de los temas del disco debut de Suéter de 1982, con Miguel Zavaleta cantando y tocando el piano eléctrico. Una joya total. Bueno, te dejo con Zavaleta, que me
0: por
1: duele.
0: Sí.
1: Justamente se me pianta un lagrimón, pero me encanta poder escucharlo. Y lo importante de los artistas que nos dejan, vos sabés que es la obra. Como la obra permanece, el artista no se muere nunca.
0: Así
1: va a
0: estar
1: ahí. Bueno, los espero esta noche en el Jardín de los Presentes.
0: ¿A qué hora?
1: A las 22.
0: Muy bien.
1: De 22 a 24 tenemos los porteños que te comenté, de Atonal con su Plegaria Urbana, folk precioso, de dos guitarras y una vocalista, y Gas de Gustavo Santaolalla.
0: Muchas gracias, Ernie.
1: Será hasta mañana.
0: Hasta mañana.
1: Gracias.

0: Y con este tema de Miguel Zavaleta de fondo nos vamos despidiendo con un poco más de información. Siempre nos queda mucha información en el tintero, pero bueno, lo habíamos dicho también en los titulares sobre lo que tiene que ver con la aceptación de la renuncia de Rafael Scott, el juez del Poder Ejecutivo, del juez de la Suprema Corte de Justicia acá de Mendoza, ¿sí? En donde el Poder Ejecutivo de la provincia aceptó esta renuncia del el juez Rafael Alonso Scott, de 64 años. Casi cuatro décadas estuvo en el Poder Judicial. Su salida se publica esta semana en el Boletín Oficial, luego de obtener un fallo favorable en un amparo judicial que le permitió jubilarse al contar con los años que necesitaba de los aportes y cumplir 65 años, ¿sí? El fallo... recordemos que él tuvo una carrera desde 1988, fue fiscal de Tunuyán, en el 2001 integró la Quinta Cámara del Crimen y condujo el primer juicio por jurado en la provincia de Mendoza, ¿sí? Los casos más emblemáticos que llevó adelante el juez Scott fue que encabezó la fallida investigación de la mafia policial que cerró sin condenados, y la de los informantes de Zambrano y Rodríguez, que derivó en una condena al Estado por parte de la Comisión Interamericana de Derechos Humanos, y estuvo salpicado por las desapariciones de cientos de armas de un depósito judicial. Ese es uno de los tantos temas que este juez llevó y que estuvo dentro de lo que es el panorama de los medios de comunicación. Bueno, renunció el juez Rafael Alonso Scott para informar y decirle cuáles eran de las noticias relevantes de la provincia de Mendoza en el día de hoy. Tenemos más información que tiene que ver, por supuesto, con la noticia nacional. Vienen aumentos, lamentablemente, sí, así nomás como lo decimos. El mes de septiembre no viene solamente con la primavera y algunos cambios climáticos, sino viene también con algunos que otras subas de algunos servicios, ¿sí? Este nuevo mes llega con aumentos de servicios básicos, públicos y privados. Van a subir cuotas de las prepagas, los pasajes de transporte, las tarifas de energía. Esto estamos hablando a nivel nacional, ¿sí? No vayan directamente al ámbito de la provincia. Por ejemplo, el transporte a través de la SUBE, pero en Buenos Aires está esperándose una suba respecto a este tema. Pero sí, a nivel de servicios públicos que tiene que ver con la energía y el gas, puede generarse algunos que otros aumentos también en el sector provincial, ¿sí? Por otro lado, Caputo está en Estados Unidos. El ministro de Economía viajó a Estados Unidos para participar de la cumbre G20. Viajó con el presidente del Banco Central, Santiago Bausili, y el secretario de Políticas Económicas, José Luis Daza. El motivo principal de este viaje, quien representa la cartera económica de nuestro país, es presentar ante sus pares del mundo el rumbo de la economía argentina y los objetivos que está dando esta gestión. Ayer estuvo con el titular del Fondo Monetario, la titular, mejor dicho, del Fondo Monetario Internacional, Kristalina Georgieva, y se espera que concrete una reunión con el secretario del Tesoro de este país, que es Scott Bessent. A propósito de Caputo, presentó una nueva declaración jurada, que ya lo dijimos, y muestra una suba del 37% de su patrimonio en el último año y mayor parte de su dinero en dólar que se encuentra en el exterior. O sea, este señor que tanto nos dice, por favor, sacá los dólares del colchón y tráelos al sistema financiero argentino, tiene muchos dólares y aumentó un 37% de su patrimonio en dólares que están en el exterior. O sea, con la mía no, sino con la tuya. Con la tuya voy a sacar el país adelante, querido contribuyente. ¿Qué querés que te diga? Es así el tema. En el ámbito internacional, sí, el gobierno español se propone aprobar en el día de hoy un plan de emergencia para Ceuta con 165 millones de euros para reactivar la economía local y apuntalar los servicios públicos tras la entrada masiva de inmigrantes registradas, ustedes recuerdan, en fines de julio, que fue bastante preocupante, y la cantidad de personas que fallecieron en esa entrada masiva de inmigrantes a este sector de la República Española. El paquete que se debate hoy en el Consejo de Ministros incluye una inyección directa de 80 millones de euros en los próximos 4 meses, 35 millones en ayuda a las pequeñas y medianas empresas de este país y autónomos, como 15 millones para el comercio y turismo y otras 15 para la educación, sanidad y justicia en la ciudad autónoma de Ceuta. Esto es una de las noticias a nivel internacional que vamos a estar compartiendo en este Dale del día 1, primer día del mes 9 de este año. Ha quedado mucha información, sí, de parte de la Facultad de Educación. Esto tiene que ver con la noticia universitaria, sí, para recordar que están abiertas las inscripciones para la carrera de la Facultad, las carreras de la Facultad de Educación. Estas inscripciones son para estudiantes a los profesorados universitarios, licenciaturas y tecnicaturas de la Facultad de Educación a partir del 2027. Comenzaron ya el 24 de agosto, pero se extiende hasta el 25 de septiembre. Se van a realizar una preinscripción a través de las páginas web de educación.uncuyo.edu.ar, donde se deberá completar un formulario y luego una inscripción presencial para presentar la documentación requerida en papel cuando se les solicite. ¿Cuál es el ciclo de profesorados? Educación inicial, primaria, educación en discapacidad visual, discapacidad intelectual, orientación en discapacidad motora, el profesorado universitario para trabajar con personas sordas, la licenciatura en terapia del lenguaje y la tecnicatura de educación social e interpretación de lengua de señas, aspirantes a oyentes. Bueno, todas estas carreras ya están las fechas abiertas, el 25 de septiembre se cierran, pero recordad que tenés que hacer la preinscripción. Dicho esto, nos vamos, será hasta mañana, quédense escuchando música, después vienen noticias al mediodía, después viene hoy es día martes, viene Mendolo, ¿sí? A partir de las 14, con Pasando Discos, gracias Rosy, y después a partir de la hora 10, tienen mucha buena música e información para seguir y quedarte en la 96.5. Será hasta mañana en Dale a partir de las 7 de la mañana. Muchas gracias, equipo. Nos vemos. Chau.
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1: Hola, ¿qué tal? Bienvenidos, bienvenidas. Muy buenas tardes. Aquí comenzamos nuestro encuentro habitual de lunes a viernes con la noticia en este martes, ya primero de septiembre del 2026. Y amerita pensar que estamos a nada de la entrada de la primavera y la partida del invierno, pero bueno, sí, se va notando, de a poquito se va notando. Está Roberto Chiquito Donaire en la operación técnica. Le mandamos el diario saludo a Marcelo Ripari, esperando su pronta recuperación. Y vamos a recordar, primero repasar en realidad datos del tiempo. La temperatura en la ciudad capital de Mendoza es de 19 grados 3 décimas, la humedad alcanza el 63%. Sopla viento del cuadrante sudeste a 10 kilómetros en la hora y la visibilidad está reducida por polvo en suspensión a 10 kilómetros. Así que atención a la gente que vaya en ruta o caminos extensos para ver el auto próximo adelante, ¿no es cierto? Atención a eso. Cielo despejado, un sol hermoso. La máxima de hoy estimada en 21 grados. Con un pronóstico estable de muy buen clima para lo que resta de la tarde y tarde-noche, con cielo totalmente despejado y probabilidad de vientos normales también, del como tenemos a ver, cuadrante sudeste, noreste, según como estemos por el horario de la tarde. Pero para mañana miércoles esperamos, al servicio meteorológico en el pronóstico extendido, una mínima de 11 grados y una máxima como la de hoy de 21 grados. Vamos de parabienes, de parabienes en lo que hace al pronóstico extendido. Bueno, para comenzar la información vamos a ir al ámbito local y particularmente en la universidad, porque la Universidad Nacional de Cuyo avanza con un proyecto turístico en Potrerillos y el nuevo complejo contaría con hotel y restaurante. La universidad, ¿qué hizo? Presentó ante la Comisión Técnica Revisora de lo que se conoce como el Perilago del proyecto del Poder Ejecutivo, poner en valor el predio del ex camping del Automóvil Club Argentino. La iniciativa contempla un camping con gastronomía, un anfiteatro, un hotel y cabañas. La Universidad Nacional de Cuyo dio un paso nuevo para concretar el desarrollo de un complejo turístico integral en el Perilago y los representantes de la Casa de Estudios mantuvieron una reunión de trabajo con la Comisión Técnica Revisora del Perilago, ante la cual presentaron los principales detalles del proyecto ejecutivo. Así que habrá que ver luego cómo resultó esta reunión. Mañana seguramente tendremos, o a lo largo de la jornada, podremos tener alguna respuesta a este emprendimiento que, bueno, viene de muy parabienes en el sentido de lo que es hoy Potrerillos y lo que la universidad ha tenido campings en distintos lugares y tiene por distintos lugares del país, la posibilidad de ejercer allí un lugar de esparcimiento y recreación. Bueno, por otra parte, una buena noticia, el Instituto Provincial de la Vivienda amplió el criterio para cancelar las deudas y siguen descuentos de hasta el 60% para las personas que no pueden pagar lo que se adeuda. La nueva resolución permite tomar la fecha más favorable entre el inicio del crédito, la entrega o la adjudicación de la vivienda. La fecha más favorable y la entrega. Son todas las condiciones. El Instituto Provincial modifica entonces el criterio para determinar qué créditos, viviendas o soluciones habitacionales pueden quedar alcanzados por la cancelación de oficio prevista por la ley 9.571. Esta medida fue establecida mediante la resolución 1088, publicada hoy en el Boletín Oficial de la provincia, y tiene las novedades centrales: modificar la norma, o la forma en realidad de esta norma, de determinar la fecha del inicio de recupero para determinados créditos y la prórroga hasta el 31 de agosto del año que viene, del 2027, la vigencia de la ley 9.571 y su resolución reglamentaria. Bueno, un tema muy, pero muy importante. Otro tema importante, a nivel nacional, pero que tiene repercusión local, la secretaria general de la presidencia, Karina Milei, mantuvo una reunión con el presidente de la Conferencia Episcopal Argentina, Marcelo Colombo, en Casa Rosada. Y esta mañana aquí en Dale tuvimos la oportunidad con Noelia Delgado de ponernos en contacto con Marcelo Colombo. Ella formuló las preguntas y la entrevista, que vamos a escuchar a continuación en una síntesis, se refirió Marcelo Colombo en el primer segmento que vamos a compartir sobre los aprestos que está haciendo la Conferencia Episcopal Argentina con el gobierno nacional por la llegada del Papa León XIV el próximo mes de noviembre. Esto decía Marcelo Colombo.
2: Bien, fue un muy buen encuentro con la Comisión Vaticana que llegaba y que se reunió primero con todo el equipo eclesial argentino y también el señor Nuncio y sus colaboradores, y después con las autoridades nacionales que están interviniendo en la organización más concreta de la visita. Fundamentalmente es un encuentro de naturaleza pastoral del Papa con los fieles de la Iglesia y también con toda la sociedad de cara a este diálogo que la Iglesia siempre pide para edificar una sociedad más justa, más fraterna. El Papa viene como pastor, naturalmente jefe de Estado, y entonces tiene algunas reuniones como el saludo protocolar en presidencia o el encuentro con la sociedad civil, dirigencia, que hacen a esa dimensión institucional de la Iglesia. Pero después, fundamentalmente, es un encuentro pastoral donde va a visitar, encontrarse con jóvenes, encontrarse con el mundo de la discapacidad, visitar una cárcel, encontrarse también con religiosos, obispos, sacerdotes. Bueno, un sinfín de actividades que tienen que ver con esta experiencia de ser pastor universal de la Iglesia, y también el encuentro con dirigentes y responsables de otras religiones y de otras comunidades cristianas no católicas, en un encuentro interreligioso y ecuménico por la paz. Fundamentalmente, recuerden, ya desde el Papa Francisco, el tema de la paz como un magisterio permanente de la Iglesia de cara a las situaciones que se vivían en Oriente Medio, también en Ucrania, también en África del Sur. Es decir, es un papado que ya desde Francisco y ahora con León se detiene en la mirada sobre el tema indispensable de la paz, el cuidado de la casa común, la dignidad de los pobres y vulnerables, el respeto a los derechos de las personas, la utilización de la inteligencia artificial, ese concepto de justicia social que tiene que ver con la intervención del Estado para subsanar debilidades o fragilidades de su población o de las personas que se ven afectadas por distintas contingencias de la vida, se extiende también a una mirada de cuidado de quienes gobiernan o tienen responsabilidades de todo tipo dirigencial para cuidar este universo que lo vemos frágil y vulnerable cada vez más, ¿no?
1: En la misma nota comentó Marcelo Colombo que hoy la Comisión Episcopal va a viajar a la ciudad de Córdoba capital, lugar que también va a ser visitado por el Papa León XIV, para, bueno, continuar como corresponde los aprestos de la organización de la ubicación residencial, el día que se vaya a quedar el Santo Padre y dónde estará, la seguridad y todo lo demás. Vale la pena recordar en este sentido que se espera, esto es una expectativa, habrá que ver cómo sucede. Escuchaba una cifra realmente insospechada, pero que es muy normal que así suceda. Son casi 50 canchas de River. ¿Cuánta gente entra en River, chiquito, usted que debe saber? 80.000 personas. Bueno, 5 por 8, 40, 4 millones de personas. Entonces, para la primera reunión, la primera misa que va a celebrar el Santo Padre en Buenos Aires. Bueno, habrá que ver entonces. Se iban, hoy viajaba justamente Marcelo Colombo con la delegación de la Conferencia Episcopal y esto decía.
2: Hoy va la comisión a Córdoba, hoy se traslada todo el equipo a Córdoba para trabajar con la jurisdicción política institucional de Córdoba y también, por supuesto, con la dirigencia eclesial para ver los distintos lugares donde tendrá lugar la presencia del Santo Padre el martes 10 de noviembre. Mañana será el turno de Luján y bueno, así vamos a ir completando, como revisando, como reconstruyendo la hipotética visita para que después la Santa Sede confirme la agenda y tengamos ya de primera mano el horario, el cronograma. Es muy preciso, la verdad que tienen una organización de trabajo muy eficaz. Venían de Perú, han estado en la montaña, han estado en ciudades, este mismo equipo, ¿no?, recorriendo cada uno de los puntos donde va a estar el Papa León.
1: Bueno, y ayer en el ámbito nacional, que nos relaciona con lo internacional y con el sentimiento nacional que está relacionado a las Islas Malvinas, ayer el presidente de los Estados Unidos habló con la prensa en el despacho Oval, allí en la Casa Blanca, y fue consultado por la soberanía de las Islas Malvinas. ¿Y qué contestó? siempre reviso todas las posiciones. Esa, de apoyar a Inglaterra para la tenencia de Malvinas, la soberanía sobre Malvinas, es apenas una entre muchas. Esta fue la respuesta de Donald Trump. ¿Qué ocurrió? Tuvo una repercusión, por cierto, de alguna manera, porque el ministro de Hacienda de Gran Bretaña, John Healey, remarcó que no recibió ninguna sugerencia de los funcionarios de los Estados Unidos luego que Donald Trump deslizara que podría revisar el apoyo de su país a la posición británica sobre Malvinas, cuya soberanía reclamamos nosotros los argentinos. Entonces dijo el funcionario británico, que es el ministro de Hacienda: las Islas Malvinas son británicas y seguirán siendo británicas mientras las Islas Malvinas así lo deseen. Estamos hablando, en este caso, le hace referencia a la población que está allí, a los kelpers, ¿sí? Son los habitantes insertos ahí, ¿no? Acá hay que tener en cuenta que no hablemos de autodeterminación de pueblos, porque no son gente que se crió, nació ahí. No, con los años sí, por supuesto, pero digo, originariamente las islas son argentinas. Bueno, esto ocasionó como un mare magnum, donde los medios de comunicación masivos están abocados a ver qué pasó, qué dijo, qué van a decir. Y definitivamente lo llamaron desde la radio El Observador, donde está el vocero paraoficial, Luis Majul, para hablar con Milei, y Milei dijo lo siguiente al respecto.
3: Mire, va a ser interesante la reunión de gabinete. El disparador va a ser, yo no sé si usted tuvo la posibilidad de leer el artículo extraordinario que escribió Federico Sturzenegger. El doctor Sturzenegger plantea, digamos, la diferencia entre los logros que está teniendo este gobierno y lo que los medios dicen o los relatos, y demuestra con siete variables muy muy fuerte, uno a uno, cada una de las mentiras que se dedican a propagar determinados periodistas y determinados medios de comunicación que no quieren que a la Argentina le vaya bien. Y después de eso nosotros vamos a hacer un repaso de lo que está ocurriendo en la cuestión internacional, donde ayer ha pasado algo muy fuerte respecto a la causa más importante y sagrada que tenemos los argentinos. Y después, bueno, empezamos con los repasos de los ministerios. Así es que imagino que hoy será una reunión más breve que las convencionales.
1: Se refería a la reunión de la mesa política del gobierno, de la que iba a participar, obviamente, y debe haber participado, porque después, más tardecito, de este audio, de esta comunicación que mantuvo con la radio El Observador, se manifestó la definición de que el presidente va a hablar en cadena nacional el jueves a la noche sobre Malvinas. El presidente informó a su gabinete que va a dar un discurso después de que Trump insinuara la posibilidad de revisar la posición estadounidense sobre la soberanía de las islas. Válido acá es recordar que la guerra que enfrentó a la Argentina con Gran Bretaña tuvo del lado de Gran Bretaña como aliado a los Estados Unidos. El cambio de posición sería un tema muy delicado, y acá lo que se está discutiendo, para quienes entendemos o por lo menos hacemos política internacional de tanto en cuanto y sabemos cómo ha sido, sin ir más lejos, los dimes y diretes con la situación de Irán: que no bombardeo, que sí bombardeo, que tomo Canadá, que no tomo Canadá, que agarro Groenlandia, que invado esto, que invado aquello, que me vuelvo para atrás, que pongo el arancel, que saco el arancel. Bueno, convengamos que la palabra está un poco desperdiciada en este sentido del presidente de los Estados Unidos, y no lo digo con mala intención, lo digo porque es una realidad cotidiana. Hay que estar hablando y después desmintiendo lo que dijo el propio presidente. Lo dicen los otros mandatarios que se reúnen con él también, que tienen esta problemática. Entonces, ¿a qué voy con esto? Inglaterra ha sido aliada y es aliada en la OTAN, la Organización del Tratado del Atlántico Norte, aliada de los Estados Unidos y de varios países de Europa. Varios países. Lo que está pidiendo Donald Trump, naturalmente, es que cada país europeo que forma parte de la OTAN ponga de su PBI cada vez más caudal o porcentaje de dinero para seguir la carrera armamentista, que hay varios países que ya no lo quieren hacer. Ese es el caso de España, que dijo: yo hasta el 5% del PBI, sí, más de eso no. Bueno, Inglaterra, como le estaba facilitando algunas armas y dineros al presidente de, bueno, al presidente, al gobierno ucraniano para la guerra que tiene con Rusia, ahí está también temblequeando su economía nacional con el tema de la virulencia de las guerras y demás, de comprar armas y hacer buques y hacer submarinos y tanques y todo eso. Entonces, bueno, ¿cuál sería quitarle el apoyo? No le va a quitar el apoyo, bajo ningún punto de vista. Son aliados históricos. Entonces, eso es muy difícil. De todas maneras, el presidente va a hacer una cadena nacional para explicar todo este tipo de cosas desde su mirada, obviamente, o se comunicará con el presidente de los Estados Unidos. Habrá que ver. Esto va a ser el jueves. Sí fue sorprendente lo que dijo Pablo Quirno. El primer segmento, Robert. La solución por Malvinas, dijo el canciller, también esta mañana, esta mañana, que es diplomática.
4: Nosotros tenemos... claro que la solución es diplomática, tenemos claro que tenemos que avanzar en ese frente lo más posible, tanto en los diferentes foros, con el apoyo de los diferentes países, pero de la misma manera que cuando hicimos el plan de gobierno no podíamos depender de nadie y nosotros tenemos que hacer los deberes, en este caso es lo mismo, nosotros tenemos que hacer los deberes para aumentar nuestras chances de que el reclamo que tiene Argentina legítimo sobre la soberanía sea escuchado.
5: Y lo que haga Trump con Inglaterra va por Trump por Inglaterra.
4: Que haga Trump por Inglaterra será Trump por Inglaterra. Si nosotros somos beneficiarios directos o indirectos de las decisiones de ellos, o sea, no, acá no hay un triángulo mágico donde estamos hablando en estos términos o las diferentes discusiones que hay. Tanto es así que tuvimos un episodio similar hace un par de meses con lo que fue aparentemente un email filtrado del Pentágono y era una discusión entre ellos. Argentina solo se metió cuando el Reino Unido salió a decir las Malvinas son de ellos.
1: Bueno, Quirno, y debemos aclararlo en ese sentido, o por lo menos reconocer, habló con sentido común, como debería pronunciarse un canciller al respecto de esta problemática. Pero veremos, reitero, porque los medios de comunicación masivos están atornillados en el tema, ¿no? Con unos urgentes enormes sobre la situación de Malvinas, que recuerden, y ojalá que, si me tengo que equivocar, me equivoco, pero recuerden que es simplemente una temática que no va a salir de lo que comentamos hoy o la cadena nacional que da el presidente. Bueno, hoy es un aniversario también complicado. Se cumplen 4 años del atentado de magnicidio contra Cristina Fernández de Kirchner y varios y referentes de diversos partidos políticos realizaron un pronunciamiento para dejar en claro con un documento extenso que se llama La democracia no admite la eliminación del adversario. Esta declaración repasa el contexto de persecución política, mediática, judicial, en el que se produjo el intento de magnicidio de la expresidenta en ese momento, 1 de septiembre del 2022, por la noche, y señala que no se puede o no puede ser reducido a un episodio aislado y desvinculado del clima político que lo precedió. Existe una frontera que ninguna democracia puede permitir cruzar cuando la eliminación simbólica del adversario abre paso a la posibilidad de la eliminación física. Esto dice en parte del documento, que es extenso, les digo, como para leerlo acá. El 1 de septiembre del 2022, Argentina estuvo a centímetros de atravesar definitivamente esa frontera. Esta es una de las frases extraídas de ese documento. Los dirigentes políticos que se pronunciaron al respecto apuntan que este aniversario no interpela exclusivamente al peronismo ni a quienes acompañan políticamente a la doctora Cristina Fernández de Kirchner, interpela al conjunto del sistema democrático argentino y en ese marco realiza un llamado. Los partidos políticos, cualquiera sea su identidad, su ideología, deberían ser capaces de establecer un acuerdo elemental. En democracia, al adversario se lo enfrenta con ideas, argumentos, organización política y votos. Nunca se lo persigue hasta convertir el ejercicio de la política en un riesgo para su libertad, su integridad o su vida. Esto es, en síntesis, lo que dice el documento. Vamos a escuchar, en este sentido, que fueron consultados algunos referentes políticos cercanos, por supuesto, al kirchnerismo, parte de la fuente original, como el caso del ex senador nacional Oscar Parrilli, refiriéndose a los 4 años del atentado.
6: El hecho del atentado, el intento magnicidio por parte de este personaje no fue una cosa aislada, fue una cuestión que fue planificada, preparada o armada, no sé, pero claramente se fue generando todas las condiciones para que una persona como este personaje, Savag Montiel, se animara a hacer lo que hizo. Obviamente que toda la estrategia pasa por precisamente poner claramente como que si fuera un caso aislado, ¿no? Un personaje que tomó esa decisión de manera absolutamente sola, pero no fue así. Vos recordarás que no solamente la policía de la ciudad, en ese momento con Rodríguez Larreta, sino la policía federal, hostigaban permanentemente a Cristina. Vos recordarás también lo que pasó el día que tiraron una piedra en su despacho, que le pasó cerca de la cabeza, por suerte. Obviamente tampoco eso fue, digamos, fallaron también ahí, pero claramente, ¿no? La intención es eliminarla políticamente de la escena, y lo más grave todavía fue lo que ocurrió posteriormente, de que no se investigó absolutamente ni siquiera los autores intelectuales, ni siquiera financiaron eso, porque estaban claramente ligados al macrismo. En el caso de Patricia Bullrich, Milman, en el caso de Caputo, claramente estamos ante un hecho hoy conmemorando estos 4 años que no solamente puso en jaque a Cristina, digamos, su vida y a todo el peronismo, sino a la democracia con este intento de magnicidio.
1: En el mismo sentido se pronunció la diputada por el Partido Justicialista de la Banca Oficial, Paula Penaca.
7: Acá estamos a 4 años de ese intento de asesinato, como vos bien decías, y todavía con impunidad absoluta en relación a esa situación, ¿no? Que me parece que es un problema, por supuesto, para Cristina Fernández de Kirchner, pero yo creo que es un problema para la democracia argentina, porque ese intento de asesinato a quien fuera 2 veces presidenta de la nación y era vicepresidenta en ese momento, es de alguna manera una ruptura del pacto democrático, ¿no? De ese que tanto nos costó construir a argentinos y argentinas, y que tantas vidas se llevó después de que recuperamos la democracia, tras años y años de dictaduras militares y de situaciones de mucha violencia en nuestro país. Entonces creo que, bueno, es una fecha para tomar conciencia.
1: Bueno, yendo a la situación de la morosidad en Argentina, que ya alcanza 6 millones de ciudadanos y ciudadanas con la imposibilidad de pagar sus deudas y de volver a sentirse en una situación poco más de tranquilidad. En la mañana de hoy, también en Dale, fue entrevistado el diputado nacional por el FIT, Nicolás del Caño, diputado mendocino, hablando justamente de la mora de las familias, que ya tocó un récord. Estamos hablando de 6 millones de personas. Y a ver, pensábamos más atrás y más adelante en la redacción, como decía el gobierno, es un asunto entre privados, dice tanto el ministro de Economía como el presidente de la Nación. Ahora, yo creo que es un asunto entre privados, si sucede que tengamos entre de 100 que seamos en el país, 2, 5, 10, el 1, el 2% de la población sea un asunto entre privados. Pero si es un número importante como 6 millones de personas, no es un asunto entre privados. Eso quiere, no creo tampoco que 6 millones de personas hayan ido a comprar un televisor para ver el Mundial y no hayan querido pagar porque el Mundial se perdió, que fue otro de los argumentos que escuché por ahí de Berti Venegas Lynch, fabuloso análisis del diputado libertario. Bueno, esta mañana, reitero entonces, Nicolás del Caño, el diputado nacional, hablaba con Noelia Delgado sobre la Cámara de Diputados, que va a debatir el aumento de la morosidad, y precisó que la oposición ya prepara 54 proyectos sobre el tema. Este es el análisis de la situación de morosidad en la palabra de Nicolás del Caño.
8: Hay una situación que responde a un deterioro muy fuerte de los ingresos de las trabajadoras, de los trabajadores, de jubiladas, de jubilados. Para recordar, por ejemplo, ahora los jubilados de la mínima, que tienen congelado el bono de 70.000 pesos desde el 2024, desde el paso del 2024, bueno, esa parte del haber perdió un 70% de su poder adquisitivo, ¿no? Los salarios han caído brutalmente, sobre todo los trabajadores del sector público, también trabajador no registrado, y obviamente también aquellos que tienen un trabajo formal. Es decir, eso ha sido, digamos, una causa más de fondo de la, por la cual hoy mucha gente pide un préstamo para poder llegar a fin de mes, ¿no? Es decir, no estamos hablando acá de un endeudamiento de la familia, un sobreendeudamiento de la familia porque han pensado en una inversión. Esto lo digo porque desde el gobierno se ha planteado esto de la educación financiera o si no invierten bien. Después se dijo que nadie les puso una pistola en la cabeza y eso, claro, cuando vos tenés, te falta el plato de comida o tenés que pagar la luz porque te llegó una tarifa de 200.000 pesos, 150.000 pesos y no la podés pagar con salarios tan bajos. Bueno, es una situación realmente muy grave.
1: Bueno, y mientras escuchamos a Nicolás del Caño, vale la pena recordar también para quienes acompañan a los referentes nacionales del FIT, que van a estar presentes en una jornada militante en octubre, dentro de poquito, un mes falta prácticamente, para que estén aquí en Mendoza, en un acto que será llevado a cabo, según tengo entendido, en el Club Pacífico. Allí se va a recibir a las figuras del partido, Miriam Bregman y Nicolás del Caño. Así que bueno, eso también como anuncio. Pero de todas maneras, continuó hablando el diputado con Noelia Delgado esta mañana en Dale, hablando del proyecto específicamente del FIT. Esto decía:
8: nosotros presentamos el proyecto que busca hacer una emergencia, que después puede darse la prórroga, obviamente, según las condiciones, pero lo que buscamos justamente es que este proyecto sea tomado en sus manos por todos los sectores que están afectados y también por los sindicatos, por los estudiantes, no solo para hacer una marcha como hizo la CGT la otra vez, que una marcha aislada, no fue parte de un plan de lucha, de una continuidad. Nosotros fuimos justamente por eso, para plantear que acá hace falta una continuidad, un verdadero plan de lucha, por ejemplo, para que se imponga la condonación de gran parte de la deuda a los sectores más vulnerables, que es como estamos planteando, que tengan ingresos por debajo de la canasta básica total, que sean trabajadores que han sido despedidos, jubilados que cobran las dos mínimas, las personas con discapacidad, sus familias que tengan ingresos más bajos, el tema de suspender inmediatamente las ejecuciones, los embargos de los salarios, ¿no? Una medida totalmente inmediata. Me parece que esas son puntos importantes que están en nuestro proyecto, también hacia otros sectores que tiene un ingreso un poco más alto. Planteamos una condonación de la mitad de esa deuda desde el punto de vista del capital, ¿no? Y después, que sea refinanciada en función de intereses a tasas más que accesibles, ¿no? Tasa cero, que no tengan, ya han tenido que pagar una cantidad exorbitante de dinero, ¿no?
1: Bueno, y continuando en el ámbito local, en este caso también se espera un fuerte trabajo con los alertas del Super Niño, ¿no? Hace rato que está trabajando fuertemente irrigación. Esta mañana escuchábamos al director general del Departamento de Irrigación, justamente por la idea de limpiar lo que tiene que ver con los cauces, bien digo, no arrojar la basura, las cosas que se van acumulando en los cauces de riego, porque también no solamente implica que cualquier cosa que suceda, uno sabe que Mendoza vivió una alud importante hace muchos años atrás, y si bien los canales y los cauces son importantes porque concentran la mayor cantidad de lluvia o de agua para llevarla de oeste a este, en tal caso, las inundaciones se producen cuando a veces los canales están saturados de mugre, de porquería y de cosas que impiden que el agua pase como tiene que pasar, más allá de lo que sea probable con el Super Niño, unas lluvias importantes. Entonces, quien habló también en este caso con una emisora colega aquí en Mendoza es Santiago Ruiz, subgerente del Instituto Nacional del Agua, por el rol que va a tener la entidad, el Instituto Nacional del Agua, en las características del fenómeno del Super Niño. Esto decía Santiago Ruiz.
9: está conformando un comité técnico donde nosotros asistimos desde el punto de vista científico-técnico. También va a estar el Instituto Argentino de Neurología y Glaciología por sus estaciones de alta montaña, que concentran la información y los datos de estaciones meteorológicas. ¿Qué tiene? El CONICET, que tenemos nosotros, el Instituto Nacional del Agua, que tiene la Dirección de Contingencias Climáticas, que en esto va a tener un rol importante a través de AEMSA, que maneja los radares meteorológicos de Mendoza, y la posibilidad entonces de actuar a partir de determinada intensidad de lluvia, que por ejemplo el Departamento General de Irrigación controle los canales en la regulación del embalse, si es necesario desagotar un poco el embalse o bajar de su nivel, previendo situaciones donde lo que nosotros también tenemos, que es un especie de mapa de vulnerabilidad o de amenaza en estas zonas del Pedemonte. Entonces sabemos con determinada cantidad de milímetros que pueden estar cayendo lluvia, cuáles son las zonas más afectadas, y a partir de allí tomar los recados necesarios, sobre todo con el brazo de defensa civil, que debe asegurar evitar los daños de personas y bienes. Entonces esto está en una mesa de coordinación. Tenemos entre lo que tiene Dirección de Contingencias Climáticas y lo que nosotros podemos aportar desde línea, yo creería que casi 90 estaciones y pluviómetros que toman los datos de la lluvia casi en tiempo real, ¿no? Y pueden informar la densidad y la cantidad de lluvia que está cayendo.
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2: Bueno, no la tiene fácil Fernando Cerimedo en la República Plurinacional de Bolivia. Hay cada vez más información e investigación por parte de la Fiscalía, que entiende en el caso de la joven que fue víctima de tres disparos, su expareja, actualmente esperando una criatura con un embarazo de 4 o 5 semanas aproximadamente. ¿Por qué digo que no la tiene liviana? Porque apareció una persona, una mujer que se llama María Argentina Roca Rojas, que está acusada por los fiscales de formar parte de la logística del atentado, ¿sí? Esta mujer. Y esta mujer tenía en Brasil una causa por narcotráfico, vínculos con Fernando Cerimedo, era hasta hace unas horas actual gerente de la aduana del aeropuerto de Viru Viru de Bolivia, donde estuvo detenido, donde fue detenido este Cerimedo, con destino que venía de viaje para la Argentina. Y bueno, la situación de Cerimedo se complica porque además de la causa del atentado podría estar detrás él como persona y en sus acciones, esta es la investigación de la fiscalía, de la salida de 189 kilos de oro con destino a Dubái, desde Bolivia, digo bien, tráfico de combustible en un caudal de 2 millones de litros por día para vender en el mercado negro. Ustedes saben que el combustible en Bolivia es muy complicado y cuando no hay o no se consigue, se cierran las carreteras, las rutas y todo lo demás. Hay una complicación muy seria para todo el país. Y además, estaría detrás de lo que se entiende como el permiso de cargas de narcotráfico con avionetas y anular los radares para ver si las avionetas pueden aterrizar y dejar la mercadería de estupefacientes. Escuchamos el audio que se llama Roca Rojas, no es la voz de la mujer, sino de un colega de Bolivia, que lamentablemente no tengo su nombre y apellido, pero habla del tema y aclara la situación de esta nueva persona acusada por los fiscales y que ha sido llamada a tomar declaración testimonial en caso la han aprehendido, o sea, está detenida para declarar, no está presa ni mucho menos. Pero escuchemos lo que decían en Bolivia de ella.
3: Hemos accedido a información oficial de la República Federativa del Brasil que señala que la señora María Argentina Rojas Roca, ciudadana boliviana, fue expulsada de territorio brasileño. ¿Saben por qué? La expulsan por haber violado y por haber sido condenada por el artículo 12 y 14 caput de la ley 6368 de 1976. Uno se pregunta, ¿qué es eso? Son delitos vinculados al narcotráfico. La actual gerente de la aduana en el aeropuerto internacional de Viru Viru fue expulsada de Brasil por delitos vinculados al narcotráfico.
2: Esto decía un colega en la televisión boliviana en la noche de ayer. Y también habló en la noche de ayer el abogado de la víctima agredida a balazos de Nadia Beller. Estoy hablando de Jerjes Justiniano, a quien hemos escuchado en alguna otra oportunidad aquí. Y en esta ocasión habla al respecto de que la víctima, Nadia Beller, está dispuesta a declarar. Este es el relato de su abogado defensor.
4: Bueno, sí, en realidad eso es lo que ella ha solicitado la semana pasada, poder someterse a un sistema de protección de testigos que existe en Bolivia y a partir de ahí que se le pueda tomar su declaración con todas esas garantías. El Ministerio Público ya nos ha notificado la semana pasada también que ella ya ha ingresado a este sistema de protección y en lo que estamos es a la espera de poder tener la fecha para la declaración informativa de ella. Bueno, al parecer lo que se está descubriendo en realidad es un nivel de influencia que él tenía cercano al gobierno, cercano al poder político, y en realidad eso es lo que se está descubriendo paulatinamente, lo que en un primer momento el propio presidente Paz aquí en Bolivia quiso, digámoslo así, como que soslayar, quiso no darle la importancia suficiente, y hay algunas cosas que son innegables, ¿no? Y no se puede negar lo innegable. La declaración presidencial ha causado una serie de reacciones más bien negativas, más que positivas. Creo, como les decía, las evidencias, la forma como manejaba o se manejaba el propio Cerimedo en Palacio, en reuniones en Palacio, en reuniones en lo que aquí se llama la Casa Grande del Pueblo, en reuniones en la propia residencia presidencial, no muestran a alguien como lo quiso mostrar el presidente Paz, ¿no? La cercanía con el propio presidente, con su esposa, no muestran prácticamente lo que se quiere mostrar y muestran todo lo contrario.
2: Consultado sobre las pruebas que dice tener Beller en un teléfono que le robaron, pero que podría llegar a recuperar datos a través de la nube, esas cosas tecnológicas que hay hoy en día, le robaron en el día del atentado, ¿no? Apenas le producen los tres disparos, el otro o la otra persona que estaba con el traje de delivery se lleva el teléfono de ella, que cae al suelo. Hablando de las pruebas contra Cerimedo que tiene Nadia Beller, esto decía Justiniano.
4: Bueno, ya ella ha presentado varias y ya el Ministerio Público va a corroborar ella, ¿no? Por ejemplo, ella ha mostrado una serie de chats en los cuales el señor Cerimedo le mandaba su ubicación y en tiempo real, estoy en residencia presidencial, decía, le mandaba fotos prácticamente en reuniones con Rodrigo Paz. Le decía, mira, estamos trabajando el cambio de ministro, mira, estamos preparando el discurso de tal cosa. ¿Y quién preparó el discurso? Le dice Nadia. Yo, pues, ¿quién más? Le dice, ¿no? Entonces, a ese nivel de influencia y de cercanía era que estaba, y obviamente eso ya no se lo puede negar.
2: Y por último fue consultado, obviamente, por esta situación de María Argentina Roca Rojas, una mujer que la fiscalía mandó y ya sacó el pedido de aprehensión de la mujer para tomarle declaración indagatoria. Esto decía el abogado defensor.
4: A ver, el Ministerio Público está realizando una investigación bastante discreta, diría yo, sin lesionar los principios de la publicidad del proceso oral, pero con una discreción, porque entiéndase que no es un caso común y corriente, no es un caso de un ciudadano X prácticamente, y además de ello hay un nivel todavía de influencia que puede existir. Por esa razón, la discreción del Ministerio Público. Hoy día nos enteramos precisamente por los medios de prensa que se había librado esta orden de aprehensión. La orden de aprehensión solamente tiene por finalidad citar a esta persona para o convocar a esta persona o traer más que todo a esta persona ante el Ministerio Público para que pueda declarar. Esa orden de aprehensión supuestamente habría sido emitida por el vínculo que tendría esta persona en llevar el dinero que sirvió para entregar en parte a los sicarios. Por esa razón es que el Ministerio Público la ha citado. Ahora, desconocemos cuál es la razón, cómo lo ha vinculado, cómo ha vinculado la Fiscalía a esta señora con los sicarios, desconocemos por completo. En teoría sí, en teoría habría tenido una relación con Cerimedo y debe existir, me imagino, algún tipo de indicio, probablemente telefónico.
2: Bueno, vamos a ver cómo continúa la situación de Cerimedo, pero de las acusaciones que pesan sobre él, son 5 hasta el momento, todas están relacionadas con delitos gravosos, o sea, todas. Narcotráfico, atentado contra la vida de una persona, acompañado de los servicios de inteligencia del Estado de Bolivia, bueno, etcétera, y otros tantos que pesan sobre él. A ver, lavado de dinero y todo lo demás, ¿no? Lo que acontece luego, la venta del combustible ilegal, en fin.

0: particularmente al debate fue muy dura por el que el gobierno no ha puesto en ejercicio la lucha antigranizo, la venta de los aviones es otro tema. Entonces criticó fuertemente al gobierno de Mendoza por eliminar el sistema provincial de lucha antigranizo con aviones. Ella sostiene que el Poder Ejecutivo desfinanció la producción y tomó la decisión unilateral de desmantelar la empresa estatal que operaba las aeronaves. Esto decía esta mañana la legisladora en diálogo con Dale.
1: Y tiene que ver con la situación crítica del sector, de todos los sectores productivos, incluso industriales, ¿no?, y comerciales de la provincia, pero vamos a acotarnos solamente al productivo porque tiene que ver con lo de la venta de los aviones de la lucha antigranizo. Ya en la campaña anterior, el gobierno había manifestado la intención de no continuar con este procedimiento que se usa en varios lugares del mundo, que se va perfeccionando, como todo lo que tiene que ver con investigaciones científicas con relación a algo, ¿no? El mitigar los daños que puede producir el clima no es algo sencillo y va evolucionando, y con nuevas tecnologías se va mejorando. Hasta ahora lo más adecuado y lo que más se usa en el mundo es sembrar hidruro de plata con aviones entre, para hacerlo simple la explicación. Pero ya el gobierno en la campaña anterior había manifestado, primero, no creer en esto, segundo, negarse a concretarlo. Por ejemplo, en la zona este ya no funcionó el año pasado directamente. Entonces no me extraña y no nos extraña para nada hayan decidido vender los aviones, porque la verdad es que ya desde nuestro punto de vista, habiéndose gastado el gobierno ya los 1.023 millones de dólares de portezuelo, lo que era del resarcimiento, la verdad que los números de la provincia están bastante mal, ¿no? Uh-huh. Y ni hablar de los municipios. Y la producción no es opción para el gobierno, ¿no? No es opción para nada. Entonces no nos extraña, es una medida más de las tantas que ha tomado el ministro Vargas Arizu.
0: Bueno, en un encendido debate que tenía con la discusión con el gobierno provincial, en realidad por sus manifestaciones y sus pronunciamientos, que son totalmente comprensibles, pidió mayor apoyo financiero real en lugar de trasladar toda la responsabilidad al sector privado, también como productora y legisladora, ¿no? Esto decía.
1: Y lamentablemente, otra cosa que nos preocupa ahora es qué actitud tiene el gobierno con relación a las inclemencias del tiempo, que esta vez van a tener que ver también, primero, con una nevada muy grande que nosotros veníamos estudiando y no supieron. O sea, ya el cruce a Chile, por ejemplo, era complicado antes de la nevada, por falta de infraestructura, falta de política pública. A eso se le suma una nevada muy grande, histórica, y ahora una contingencia como lo que va a ser lo del Niño, que estoy absolutamente segura que no han previsto, porque generalmente no prestan atención o no creen. Imagínense, el gobernador una vez dijo que la lucha antigranizo era como la cruz de sal. O sea, no toman conciencia de lo que significa el clima y de lo necesario que es mitigar o prever algunas cuestiones. Así que tenemos, y para contestar a su pregunta, muchísima preocupación, pero ya excede una medida aislada como es la de los aviones, que por supuesto es un error, claro, porque ni siquiera todavía hemos logrado saber qué pasó con un avión que debía complementar para que la lucha fuera efectiva, un avión que tenía que hacer un trabajo, y era un avión bastante importante, un jet bastante importante que complementaba el trabajo, y que se trajo, se compró, y nunca contestaron el pedido de informe para saber qué pasó efectivamente con eso. Así es que con muchísima preocupación y bueno, una verdadera lástima, porque vamos a ver cosas en Mendoza que no nos va a gustar, que tienen que ver con falta de infraestructura para un montón de cosas. Se empiezan a notar que vivimos en una provincia pobre.
0: Bueno, una situación complicada que esperemos también vaya haciendo curso para la normalidad de la situación. Entre tanto, les decía que habló Quirno, el canciller, pero también se refirió al tema del endeudamiento. Ahí fueron los periodistas cercanos a la Casa Rosada, los que están afectados a estar allí, encontraron al canciller para preguntarle justamente sobre el tema de los endeudamientos. Esto decía entonces Pablo Quirno.
2: ¿Entre Ríos Cuca va a desaparecer en las elecciones del año que viene? O sea, los argentinos tienen que ser optimistas que este proceso de cambio les va a traer crecimiento y bienestar a todos los argentinos.
3: Y a los que en este proceso de cambio están sufriendo hoy esta situación de endeudados con esta cantidad de gente, que no, le dice.
2: El tema del endeudamiento ya lo hemos conversado, ya lo hemos hablado.

0: lado, no hay que minimizar las dificultades que puedan estar pasando ciertos sectores de la sociedad, pero es una cuestión que se va a resolver. Ya estamos viendo que los índices de morosidad están bajando y son justamente el producto de lo que es la volatilidad macroeconómica, la que nos induce el riesgo Cuca, como decía recién colega.
1: Bueno, y de alguna manera Patricia Bullrich, que está haciendo su tarea de hormiguita, o la tarea, como decía Hansel y Gretel, dejando una amiguita detrás de la otra para ir del bosque a la casita de caramelos, se refirió a que una buena tarea, la tarea de un buen político, es saber qué le pasa a la gente, ¿no? Ya vemos que hace tiempo largo, que si bien mantiene una relación tranquila y cómoda, al decir de muchos, con el gobierno nacional, como senadora de La Libertad Avanza, presidenta de bloque, marca algunas diferencias, ¿no? Esto de saber lo que le pasa a la gente y entender lo que le pasa a la gente es tarea de un buen político. Así lo decía Bullrich.
2: Yo creo que sí. Yo creo que las medidas que se están anunciando, que significan, digamos, poder lograr que el salario sea mejor, que la gente pueda tener más dinero, que el consumo se reactive, creemos que eso es importante. Y bueno, es importante decir las cosas, porque en algún momento no es que uno las diga porque quiera pelearse con nadie, sino porque es lo que escucha en el contacto. Es decir, una buena tarea de un buen político es saber lo que le pasa a la gente. Y bueno, yo creo que hoy con todo lo que se ha hecho, que hay que mantenerlo, ese camino firme que mantenemos, bueno, hay que llegar también a que la gente sienta que este esfuerzo que hizo le llega a su propio bolsillo, a su familia, a su hogar. Así que estamos contentos con estas medidas.
1: Bueno, y por último, en el ámbito nacional estuvimos tratando de encontrar alguna correlación de los acontecimientos tan dramáticos de Nepal. Ya vamos a ir al ámbito internacional, pero la colega periodista científica especializada en medio ambiente, se llama Gabriela Vicental, se refirió a que lo de Nepal, lo que sucedió en Nepal, nos tiene que hacer pensar en la cordillera de los Andes. En San Juan ya sucedió un desprendimiento similar que afectó cultivos y caminos. Similar. La tragedia de Nepal es irreparable. Pero vamos a escuchar lo que decía la especialista, periodista, ¿no? Especialista en medio ambiente, Gabriela Vicental.
3: Lo que pasó en Nepal no tiene por qué... no debemos no pensar que puede ocurrir en la cordillera argentina, porque ya hubo estos casos de estos desprendimientos de glaciares que lo que provocan es, bueno, ese alud que todos vimos con las imágenes, que son impresionantes. En San Juan, en noviembre del 25, en Calingasta, sucedió algo parecido. Lo que pasa es que no hubo víctimas, solo hubo... problemas con los cultivos, afectó a los cultivos y los caminos. ¿Por qué? Porque es una zona de baja densidad. Y algo que él decía, el geólogo, y que realmente es importante, es que los eventos naturales no son desastres naturales. El desastre está cuando hay una población, ¿no? Como lo que pasó en Japón. Si ese tsunami pasa en algún lugar donde no hay personas, claro, queda como un evento natural, pero se convierte en desastre cuando implica todo eso. Y yo la verdad que me quiero referir a esto de Nepal en relación a la modificación de la ley de glaciares, porque me parece que ahí está el punto. Lo estuve hablando este fin de semana con Gabriela González Trilla, que es una doctora en ciencias biológicas, y yo le preguntaba, bueno, ¿cuál es la relación exacta de no o de estos instrumentos legales que, como pasó hace muy poquito en abril, con la modificación de la ley, que dejan de preservar y de cuidar lugares importantes para la estabilidad de los glaciares? Porque hay que entender también lo que tiene que ver con el glaciar y la montaña y lo que se llama el suelo congelado, ¿viste? Que es lo que estaba en discusión. Ese suelo congelado, explicaban, trabaja como si fuese un cemento entre la ladera de la montaña y el glaciar. Si se descongela por distintos motivos, entre ellos también la minería, lo que hace es que se deslice ese glaciar y se provoca lo que se pudo ver en las imágenes de Nepal.
1: Bueno, y ahora sí pasamos al ámbito internacional y vamos a compartir el informe que viene del país asiático, de Nepal.
4: En Nepal, 6 días después del letal alud que provocó el derrumbe de un glaciar en su frontera con China, el balance de muertos ha traspasado ya la barrera de las 1,000 personas. Deepak Koirala, periodista originario de Dading, se encontraba en Katmandú al momento de la catástrofe y ahora ha regresado a su región natal para ayudar a buscar a los desaparecidos, que se calculan en más de 4,500.
5: Me trasladé a la zona afectada. 29 de mis vecinos se encontraban de camino a Gosaikunda, un lugar de peregrinación muy popular. Habían ido allí para rezar y fue allí donde quedaron atrapados por esta enorme inundación. Desde entonces no hemos vuelto a tener noticias de ellos. Todos han desaparecido. Mi misión es buscar los cuerpos de mis vecinos desaparecidos. Trabajo junto con la policía y el gobierno para encontrar sus restos. También participo en las operaciones de ayuda en mi región. Enviamos suministros, alimentos, ropa y equipos. Recogemos todo lo que podemos porque los daños son considerables. Una 20 de puentes han sido destruidos y cerca de 40 kilómetros de carreteras han desaparecido.
1: Y la última información internacional nos lleva a Colombia con una noticia muy triste, porque el presidente, el nuevo presidente, Abelardo de la Espriella, envió a terminar con la vida de guerrilleros de las disidencias de las Fuerzas Revolucionarias de Colombia en la Amazonía colombiana. El ataque letal, que terminó con la vida de 20 guerrilleros, tiene que ver con un aumento de la violencia que se había detenido en los últimos casi 12, 15 años aproximadamente. Vamos al informe de Colombia.
4: 20 guerrilleros fueron abatidos este lunes en el bombardeo más letal del ejército en años. Así lo comunicó en sus redes sociales el presidente Abelardo de la Espriella, precisando que él mismo dio luz verde a la operación en el conflictivo departamento del Guaviare y que está y esto le ha permitido acercarse a su principal blanco, Iván Mordisco, el insurgente más buscado del país, como amplía en este informe Asbel López.
6: El presidente colombiano informó que en el Guaviare el ejército había dado de baja a 20 guerrilleros, los cuales identificó como narcoterroristas. 5 fueron capturados y 2 menores recuperados. Se incautaron 26 fusiles, 4 ametralladoras y 3 pistolas. En la operación también murió alias Tigre o Pintado, jefe de la estructura Carolina Ramírez de las disidencias de Iván Mordisco, principal objetivo de esa operación y uno de sus hombres de confianza. De la Espriella lanzó esta severa advertencia en un video difundido en X.
7: Cada vez estamos más cerca de Mordisco. Vamos detrás de ti, Mordisco. No podrás escapar. Cada gota de sangre que nuestros ciudadanos, nuestros policías y soldados han derramado por ti será cobrada como corresponde. Cuando menos pienses, una bomba va a caer sobre ti. Dalo por hecho. Te voy a hacer pagar todo el daño que le has hecho a Colombia.
6: El Guaviare es uno de los bastiones históricos de la extinta guerrilla de las FARC. En ese departamento opera hoy el grupo ilegal de Mordisco, el mayor responsable del reclutamiento de menores, con el 40% de los casos, según la Defensoría del Pueblo.
1: Bueno, y nos estamos yendo. Está Mendolo ahí afuera en Gateras esperando para ingresar y hacer pasando discos como cada martes. Quédense en la sintonía. Yo me voy hasta mañana. Les mando un gran saludo, que espero que nos encontremos. Quédense justamente para escuchar con Roberto Chiquito Donaire, a quien agradezco también la puesta técnica. Y nos vamos como siempre con el mix de voces de este día primero de septiembre.

0: Bueno, muy buenos días. Buen arranque de semana para todos.
1: ¿Qué le dice personalmente hoy al presidente?
2: No coincido con esa forma del presidente de putear ni a los periodistas, ni a la gente, ni a los empresarios. No, a mí no me gusta. Me parece que está mal.
3: ¿Esto salió en los medios de Argentina?
4: No tuvo repercusión.
5: Información urgente, habló Milei.
6: Bajando el nivel de morosidad en la República Argentina. Lo que la oposición decía que venía creciendo, en datos anticipados para el mes de agosto demostrarían que está bajando.
7: No.
8: Si vos tuvieras un moroso, como te decía antes, es un tema de privados. 10 morosos, 100 morosos, es un tema de privados. Un tema es puntual y excepcional, no se tiene que meter el Estado. Cuando vos tenés 6 millones de morosos, ya no es un tema individual, excepcional y de privados.
9: No lo puedo creer.
10: Dale.
6: Y mucha gente lo repite. La cuestión es seguir sembrando dudas. El objetivo parece ser ese, que la gente dude todo el tiempo.
11: Saben muy bien que Javier no es normal. Que Javier no está ni emocional ni mentalmente en sus cabales.
6: ¿Qué?
12: No sé.
6: En estas últimas semanas se habló mucho de dos conceptos que te voy a repetir acá. Uno, el que te venimos diciendo, Milei está loco, tiene un problema psíquico.
11: Saben muy bien que Javier no es normal.
6: Y el otro es un poco más complejo. Te lo tiran así, sin matices. La gente, millones de argentinos, se endeudan para comer.
13: Tampoco me convence mucho la idea de que lo arreglen los privados.
8: A ver, ¿y cuál es la solución?
13: No sé.
8: Ah, bueno,
13: pero no soy diputado.
8: Pero todos dicen, no, mira, tampoco me convence. ¿Cuál es la solución?
14: Otra que la casta.
15: Voy a decir algo. Sí. Voy a decir algo fuerte.
16: ¿Cómo? Para, frena. ¿Cómo? Contalo de vuelta.
17: Cerimedo, en este momento, el hombre fuerte de las derechas en América Latina está acusado por tráfico de oro, tráfico de combustible, narcotráfico, lavado de dinero y por haber ordenado un homicidio. O sea, se lo acusa de las cosas más graves, varias de las cosas más graves que pueden en el Código Penal.
18: De verdad que la impunidad es total, ¿eh? Total.
19: Calentala, pero pincho que entras, ¿eh?
20: Tengo que tomar la pastilla, sí. Perdón.
21: Listo, gracias.
22: Pobre jamoncito.
23: ¡Chao!

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Buenas tardes, bienvenidos otro martes aquí a la radio de la Universidad Nacional de Cuyo, a Pasando Disco. Bueno, hoy, el martes pasado, no pasó, fue el miércoles 26, desapareció físicamente el negro Rada, el negro Rubén Rada, sí, acento en la U, aunque sea, no sea verdadero, pero él dice que se llama Rubén Rada, y no había otra manera que hacerlo, que abrir este programa con él. ¿Por qué? Porque el tipo, más allá de todo lo que hizo, de ser, como decía Gieco, uno de los Orozcos, que cantó con todos, inventó un estilo, inventó una música, porque no era candombe. El negro Rada empezó haciendo candombe, sí, el candombe ese africano que llegó a estas costas, más que nada a las costas portuguesas, el tamborileo, venía de una familia muy humilde, pero el tamborileo, el corso, el carnaval, era parte de su ser. Y en 1964, cuando empieza a meterse en la música, en una banda de covers, como habían en aquella época, que tocaban en los carnavales, le llegó el ye, ye, ye, y bueno, mezcló el candombe con el pop y salió el candombe beat, algo que solamente él se le había ocurrido en ese momento, y cuando todos lo vieron dijeron, che, esto está bien, está bueno, porque deja el candombe deja de ser africano y pasa a ser más uruguayo, si querés. Ponele, no te voy a decir latino porque el candombe es solamente de Uruguay, más allá de que algunos te puedan decir otro tipo de cosas, no, lo tendríamos que mezclar, por acá no, llegó una música de Brasil, de África, es el tamborileo africano, y acá le dieron una vuelta, y el Rubén Rada fue uno de los que hizo que esa música cambiara para siempre. Cuando dije como los Orozcos, sí, tocó con todos, empezó su carrera en el 64, pero en el 65 con su alter ego Richie Silver, abro un paréntesis, 30 años después grabó un disco con el nombre de Richie Silver, haciendo esto que acabas de escuchar, lo del final, está el rock de la calle, pero en una versión como hacían esos en los 60, el rockabilly, el rock de los años 50, ese tipo de música que era su alter ego, y dejó un día y se fue con el Quinto, con Eduardo Mateo, el Quinto, donde no grababan en Uruguay, cruzaban el charco y grababan en Buenos Aires, pero no lo dejaron grabar con el Quinto porque no lo dejaron venir porque era negro. Entonces se quedó bastante frustrado, pero él siguió con la suya. Después tocó con Opa en la misma época, con los hermanos Fattoruso, con Totem, y ahí empezó a mezclar el candombe con el jazz, con el funk, con la bossa nova, hizo fusión con toda la música que andaba por su cabeza y que empezaba a surgir en esa época. Entonces armó todo ese disco. Escuchaste cuatro temas desde el primer disco de 1966, llamado simplemente Rada, que era el primero, que era el tema Orejas, que después lo volvió a grabar en no recuerdo en qué parte de su etapa solista, porque el negro Rada grabó todo lo que grabó en los 60s y los 70s, lo volvió a grabar en los 80, en los 90, había álbumes que volvía a sacar una canción. El rock de la calle tiene como 5 versiones, y en cada época fue haciendo una diferente. Así que es un buen motivo para homenajearlo humildemente desde acá, para que escuchen más allá de las 4, 5, 6, 10 canciones que se le conocen. El negro Rada no se lo puede encasillar en un solo lado, solamente se puede decir, hizo candombe y lo fusionó absolutamente con todo. Así que en 1990, recuerden, él empezó en el 66, se conoció con Lito Nevia en el 67. Lito Nevia empezaba con Los Gatos, estaba terminando Los Gatos Salvajes, empezaban Los Gatos, una cosa así. Siempre quisieron hacer un disco juntos y recién en 1990 lo pudieron hacer. Nevia eligió 6 canciones de Rada, Rada eligió 6 canciones de Nevia, le hicieron un par de arreglos diferentes, uno cantaba las del otro, y sacaron un hermoso disco que eran Las Aventuras de Rubén Rada y Lito Nevia.

Bossa Nova y Candombe de fondo, un precioso tema de Lito Nevia reinterpretado por el negro Rada. Bueno, así como les dije que toda la mezcla, toda la fusión que hizo, tuvo mucho tiempo entre sacando su etapa uruguaya Opa Totem el quinto, su primer disco solista en 1969, simplemente llamado Rada, más tirado a la salsa, con una mezcla de candombe. Después, sí, a partir de ahí es todo candombe, pop, rock, y algo de funk, y empezó a hacer su obra como solista mucho más distanciada, porque Rada del 1969 a Rubén Rada y el conjunto SOS en el 74, de ahí a Radeces, que vendría siendo su segundo disco solista en el 76, y de ahí aparece a 1980. En la Argentina, cinco músicos de jazz: Cerabolo, Navarro, Ricardo Leu, Aito Moreira y no recuerdo quién más. Sé que cuatro habían tocado con Spinetta, estaban con Spinetta inventando algo, pero nunca llegaron a nada. Pero sí a quitarse los músicos, más allá de que Spinetta no es que los quitó, sino que cerró su etapa más yacera de la banda Spinetta, los llamó Rubén Rada y armó ese disco fabuloso que es hasta el día de hoy, recién acaba de ser reeditado, junto a la banda, ese disco hermosísimo, y donde reinterpretó varias de sus canciones que venía tocando de los años 60, y una de esas canciones, que es una de sus más conocidas en ese disco, venía del álbum Radeces de 1976, pero a él no le gustaba la versión de ese disco, entonces la llevó más para el lado del candombe jazz, y ahí sí quedó realmente satisfecho. Así que Rubén Rada con la banda haciendo Malísimo.

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45 años del lanzamiento de este simple, 1981, del quién, sí, de The Who. Simple que venía precedido por la muerte de Kate Moon. 3 años antes habían dejado de actuar, y de los problemas con las drogas y el alcohol que tenía Pete Townshend. Entonces, después de esos dos episodios, sobre todo el de la muerte de Kate Moon, muy dramáticos, la banda desapareció de los estudios. Tuvieron un par de actuaciones porque tenían contratos firmados, pero no era lo mismo. Y llegaron a los 80, y ya a los 80 no era el Rhythm and Blues, el Maximum, llevaba la máxima expresividad que tenían los Who en los 70. Acá llegan a los 80, se empezó todo a descremar, empezaron a mezclar el rock con el pop y todo empezó a fluir de otra manera. Y este simple vino a mostrar lo mismo que vendían los 80. Genesis cambió, todos cambiaron en los 80. Los 80 fue una mala década, más allá de lo que quieran. Los 90 después volvieron a ser lo que debían haber sido los 80, pero no importa, eso es otro tema. Pero los Who volvían después de 3 años de silencio con este disco, que fue uno de los discos que empezó a sonar, y sobre todo el video en la MTV, cuando existía la MTV, ¿se acuerdan? Ese canal de que pasaba videos. Bueno, ni siquiera hay videos, nada. Pero esto estábamos escuchando. Hace 45 años sacaban este disco los Who y volvían otra vez a la palestra. Y del otro lado, que este es este, lo que acabas de escuchar, que era la canción que sonó y fue hit, fue número uno, era el lado B de ese simple. El lado A era otra canción, era una canción más tranquila, donde Pete Townshend contaba, no en primera persona, pero daba a entender que todo, cómo había salido su problema de la adicción a las drogas y al alcohol, gracias a sus padres y gracias a Mehir Baba, que era el charlatán de ese momento, a cual Pete Townshend seguía. Recuerden, su mameluco blanco venía por ahí, era parte de eso cuando tocaba. Pero esa canción de la voz pasó sin pena ni gloria, fue creo que en el puesto 45, 46 del Billboard de aquella época. O sea, no, el tema que ellos creían que tenía que ser, no lo fue. Como siempre digo, el hit lo provoca la gente y no el músico. Entonces, esa canción que ellos pensaban que podía ser número uno, no lo fue. Pero esa canción que Pete Townshend, para algunos, en primera persona dice su problema, Pete Townshend después, tiempo después, dijo: yo lo dejo a que cada uno piense lo que quiere, si fue bueno salir de las drogas o realmente fue malo salir de las drogas. Depende cómo cada uno interprete la letra. Así que los

de 1981, esto es, que a su vez después salieron en el disco Face Value, por dato aparte, Don't Let Go.

Una de las últimas grandes bandas que ha dado la música argentina, estos son Los Pez, la banda de Ariel Minimal, Fósforo y... no me acuerdo. Esto es el disco El Manto Eléctrico, un disco precioso. Los Pez siempre volaron entre el punk, el rock progresivo, la psicodelia. O sea, son una de esas bandas exquisitas para escuchar. Cualquiera de sus discos, tienen por lo menos 17, 18 discos, más de 40 años de carrera. Así que agarren el disco que quieran, que es fantástico. Pez.

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The White Stripes. Este es el álbum que recién empezaría a catapultarlos a la fama internacional. Es This Steel, del año 2000. De los, hasta ese momento, hermanos Macana del rock, que después no eran hermanos, no eran esposos, pero hasta ese momento siempre decían que eran hermanos para que todo el mundo se centrara en la música que ellos hacían y no en su relación sentimental. En esa la tenía clara Jack White, porque recuerden que esto era guitarra y batería. No eran los primeros, no eran los únicos. Ellos estaban en Estados Unidos. En Inglaterra existían los Harry Funeral Shoes, que también era guitarra y batería, pero en Inglaterra no los conocían a los Strip, y en Estados Unidos no conocían a los Harry Funeral. Estamos en el año 1996, cuando las dos bandas empiezan, y en el 96 no había la catarata de información que hay hoy. Así que con este disco los Strip empiezan a hacerse conocidos, a empezar a salir de los Estados Unidos. Bueno, y ahí salta que son esposos, pero ya hay, con este disco ya estaban divorciados. Se habían casado en el 96, se divorciaron en este año. Y en este disco Jack White graba una canción de Dolly Parton. Sí, Dolly Parton falleció hace una semana también. Sí, es una cantante de country conocidísima a nivel internacional, pero nunca salió de Estados Unidos. Medio de la historia de Elvis, nunca salió de Estados Unidos. No necesita, con un mercado de 400 millones de habitantes, no necesita salir al mundo. Y en este disco Jack White reinterpreta una canción de Dolly Parton, donde Dolly Parton la había escrito pensando en su marido, que la engañaba con otra mujer. Lo mismo que le pasaba a la esposa de Jack White. No recuerdo cómo es que se llamaba la baterista. Pensé, entonces Jack White hace el cover de esa canción de Dolly Parton en este disco. Esa canción se llama Jolene. Y como dato de color, por si no lo sabés, por si nunca leíste el bootleg de un CD, nunca abriste la tapa de un disco y miraste quién es su autor, Dolly Parton es la autora de la canción, no me acuerdo cómo es el nombre, del guardaespaldas, la canción que reinterpreta Whitney Houston. Sí, no es de Whitney Houston, es de Dolly Parton, para que más o menos sepas quién es esta mujer. Así que los White Stripes haciendo Jolene, del disco Dirk Steel del año 2000.

Miguel Zavaleta, sí, ayer también otro que se fue, nos está pegando cerca a varios, así que, pero bueno, estaba muy enfermo. Uno de los tipos más irónicos y sarcásticos que hubo en la música argentina. Todas sus canciones tenían por lo general dos o tres sentidos, depende cómo uno la escuchaba o la podía adaptar a la situación que quisiera. La primera, como un barco lleno de lauchas, la adaptás a lo que quieras y funciona. Es maravilloso. Es el primer disco de Suéter del año, creo que era 81, 82, y abría con esa canción. Estábamos en dictadura, recuerden esto. Y vos podías poner lo que quisieras, porque el barco lleno de ratas podía ser cualquiera, cualquier cosa que pasara en ese momento. Supo mezclar muy bien el pop rock de los 80 con la new wave y le dio todo un sentido diferente. Él tocaba los teclados y algunos sintetizadores, entonces tenía una onda media synth pop en algunas canciones, pero bueno, él sabía muy bien lo que quería. Él empezó en una banda de rock progresivo, se llamaba Bubú. No grabó el primer disco y único disco de Bubú, un disco fantástico del año 1978, ya se había ido, pero fue uno de los creadores de esa banda. Y ahí empezó el derrotero. Bueno, en los 80, como dije hace un rato, descremaron todo y había que adaptarse, pero nunca dejó de perder la gracia ni la ironía en sus letras, para que lo que escribiese, cosas que a algunos les molestaba, a otros no, a algunos decía cosas que nadie se atrevía a decir en su momento, de una manera muy sutil. Era realmente un gran escritor. Tocaba muy bien el piano, más allá de que era autodidacta, hay que saber ser autodidacta y tocar el piano. Había estudiado después que empezó a tocarlo, era sobrino del Mono Villegas, así que. Pero el Mono Villegas no era tampoco gran pianista, era un gran improvisador, que era diferente. En el jazz podés improvisar lo que quieras y te sale fantástico. Pero bueno, se fue. Y así como dejó un montón de canciones, también dejó un montón de amigos, dejó un montón de bandas, dejó un montón de discos, no solo los cuatro discos de Suéter. También dejó el disco de Comida China, que era una banda paralela a Suéter. Con la Ray Miller Band no grabó nada. Ahí grabado un par de cosas, pero son... más que nada maquetas, nunca llegó a ser nada serio para llegar a un disco. Así que una canción que era muy irónica y que hablaba, como Sumo hablaba de la rubia tarada, Zabaleta hablaba de los que iban a las discotecas pero que todavía vivían con la mamá. Del segundo álbum, creo que es de Lluvia de Gallinas, Mamá, planchame la camisa.

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bloque afroamericano. El señor Maceo Parker, saxofonista, cantante, compositor, un grosso de verdad. Hoy tiene 89 años, más o menos. La canción es la misma, Let's Get It On, con en más en un lado la versión original de Marvin Gaye, después Maceo Parker haciendo esta mezcla de funk soul y hip hop que le queda muy bien a un disco precioso del año 90. Maceo Parker empezó su carrera en 1960 siendo el saxofonista de James Brown. En los 70 era el saxofonista de Funkadelic. En los 80 y parte de los 90 era el saxofonista de Prince. Y de ahí terminó y dijo: no, basta, no toco más, no soy más el saxofonista de, ahora soy yo y el que quiera que me contrate. Bueno, y a partir de ahí lo volvieron a contratar todos. En cada disco, desde los 90 para acá, de Prince, de Funkadelic, de Jane Brown, de los Jane Addiction, Bootsy Collins, está Maceo Parker tocando el saxo y haciendo coros y cantando. Así que un grosso de verdad. Bueno, esto era Let's Get It On y lo que viene es directamente Funk and Lover.

A ver, con entradita en la mano. A ver, en pasando discos, entradas agotadas. 1, 2, 3, 4.

0: Bueno, nos vamos. Llegaron los discos en vivo. Eso quiere decir que me voy. Chiquito, gracias por estar del otro lado. Nos vamos con el Negro Rada. Disco en vivo. Uno de los mejores discos que se han grabado en la Argentina en vivo, porque el sonido, todo está perfecto. Es cosa increíble. Es de 1983 este disco. Estaba en el Negro Rada en su apogeo total. Una banda de jazz y a tocar. Y el disco, bueno, sale perfecto. Ya lo han escuchado con esta canción. Y con la que viene ahora, ni les cuento. El martes que viene estaremos por acá, si es que aún estamos vivos. Chao.
1: El tema se llama El Latinazo.

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0: Y arrancamos el último cuatrimestre del año. Créase o no, ya estamos en septiembre. Buenas tardes, bienvenidos, bienvenidas. Esto es Podría Ser Peor y hasta las 7 de la tarde intentaremos acompañarte con buena información, con algo de música y seguramente con un montón de situaciones para comentar y compartir. Bienvenidos a esta bonita página de 21 grados de temperatura en la provincia de Mendoza, de un miércoles que se vendrá con una temperatura aún más severa de 26 grados para decantar en un fin de semana con algo de fresquete y lluvia. Bienvenida Mónica Osorio, bienvenida Gabriela Garzón, bienvenidas.
1: Hola, ¿cómo le va a Mónica? Ayer no la tuvimos con nosotros.
2: Bien.
1: Fue extrañada porque hablamos un poco de fútbol y dijimos, qué bien gimnasia. Y no está usted para ver.
0: El día que tiene que venir a festejar gimnasia, después de la lección futbolera que le dio Independiente de Avellaneda. Bueno. Pero será la próxima. Va a ganar gimnasia este fin de semana. ¿Qué problema? Porque se le...
2: ¿Qué necesidad? No hablemos de eso. Bueno,
0: pero se le junta el ganado el fin de semana. Porque juega gimnasia y juega Boca.
2: Hay el mismo día.
0: ¿Qué va a hacer?
2: Y sí, si juegan, se enfrentan.
1: Ya sé, por eso.
0: Claro.
2: Mire, yo no tengo problema. Yo sé por quién voy a hinchar, obviamente. Y qué camiseta me voy a poner y voy a ir a la cancha porque el estadio solamente con público local. El problema es mi hijo, que empezó. ¿Y por quién vamos a gritar los goles?
0: Y ahora...
2: Le dije, si vas a ir a gritar los goles de Boca, no vayas a la cancha porque nos van a agarrar a piña. No, obviamente. No es un mal momento para gritar los goles, pero bueno.
0: Es un mal momento. Bueno.
1: ¿Qué va a ser?
0: Bueno. ¿Cómo le va, Nadie? Buenas tardes, bienvenido. Casi feliz cumpleaños. Será mañana, día miércoles, su onomástico,
3: sí, señor,
0: ¿no?
3: Mañana.
0: Bueno, 41 añitos para Donaire, Laura, Altamirano Producción, y está el Nico del otro lado, como siempre. Bueno, ¿por dónde quieren comenzar? ¿Por la sonrisa o la indignación?
2: Ay.
0: ¿O ambas?
2: No sé.
0: ¿Por dónde quieren arrancar el programa?
2: No, nos indignemos, ¿no? Y después nos ponemos contentos.
0: ¿Primero nos indignamos?
2: Sí.
0: ¿Seguro, no?
2: Sí, no sé, para que después la tarde sea alegre. Claro, pues. Si nos indignamos después, vamos a estar indignados el resto del día.
1: Es para generar emociones fuertes en la gente, buenas o malas.
0: Buenas o malas. Bueno, si sos docente universitario, evidentemente te estarás tomando la cabeza, la panza, haciendo alguna cuenta al final, porque finalmente el gobierno nacional propuso un aumento al gremio de ¿cuánto? El 3%. ¿No? El 3%, que es la nada absoluta, con una inflación que no es la oficial del gobierno y con situaciones que siguen siendo complicadas y que están relegadas en el tiempo. Entonces, el docente universitario, porque ser docente no es solamente venir a dar clases, tenés que planificar, corregir, tenés que saber estar frente a un curso, y hay un montón de situaciones.
2: El horario de consulta.
0: Horarios de consulta, que no te lo pagan, forma parte de la tarea y todo lo demás. Bueno, no es solamente estar frente a un curso, es un montón de otras cosas más. 3% de aumento. 3% de aumento.
2: Sí. Suena según poquito, ¿no? CONADU, el retraso salarial es del 31,2.
0: Bueno. O sea que hay un 28 que sigue dando vuelta por ahí, ¿no?
2: Uh-huh.
0: Bien, ok. Pero a ver, esto no es una situación que no conocemos. Uh-huh. Lo que te va a indignar un poco más, además de todo esto, docente universitario, y creemos entenderte, es que ayer sobre el final del programa entregaba una noticia que pasó casi desapercibida porque era sobre el final. Y a partir de enero del 2027, senadores nacionales cobrarán 13 millones de pesos, ingresos bruto, en bruto. 13 millones de pesos. ¿Cuánto cobran hoy? Porque decís, bueno, a ver, cobran 12 y medio y van a cobrar 13. Bueno, hoy cobran 6.
2: ¿En serio?
0: 6.
2: Pensé que cobraban más.
0: No, cobran 6. Hoy cobran 6, ¿no? En enero del año que viene van a cobrar 13. ¿Cuánto falta de enero? 4 meses nada más. A partir del año que viene, porque el gremio de trabajadores legislativos es un gremio muy fuerte, congelaron los salarios, pobre gente, congelaron los salarios a 6 millones solamente. Sí. Solamente. Y de a poquito, cada vez que hay una paritaria, ¿viste? Los tipos van y ganan.
2: Claro.
0: Bueno, 13 millones de pesos va a cobrar un senador a partir de todo esto. Por eso quiero hacer la comparación, ¿no? El 3% le dan un docente, pero el señores, senadores, van a cobrar esta cifra. Ustedes dirán.
1: Es una situación muy difícil de escuchar. Y también es difícil de escuchar cuando lo escuchas al presidente de la Nación, que dice que él es el único que no se ha subido el sueldo.
0: Mira, él cobra 4.5 millones de pesos.
1: Claro. Uh-huh. Pero, perdón, no paga alquiler, no paga la luz, no paga internet, no tiene gasto de vida. No tiene gasto de vida, Milei. Nada. Debe ahorrarse los cuatro palos que cobra todos los meses.
2: No paga la sube para irse hasta Olivo, hasta la Casa Rosada, ¿no? Esas
1: cosas. No carga nafta, no paga los aviones.
2: No compra polenta en el supermercado.
1: No debe comprar comida de nada. Él se quiere tomar un café y levanta la mano y viene un mayordomo y le trae
0: un
1: café.
0: ¿No le cobran el café?
1: No.
0: Te dice que no le cobran. Bueno.
1: Se ahorra los cuatro palos. Entonces es muy fácil decir y mostrar austeridad en un salario cuando no tenés gasto de vida. No tiene hijos. Bueno, no sé cuánto les... No sé quién comprará el alimento de los perros reales o imaginarios que tiene. Pero hay una situación ahí que es de profunda desconexión, me parece. Porque mostrar ese tipo de austeridad cuando no tenés gastos es un poco difícil. Los senadores siempre han cobrado más que los diputados porque se supone que los senadores viajan a las provincias, van y vienen.
0: Claro, tiene antigüedad, desarraigo, gasto de representación.
1: ¿Y los diputados por qué no? Los diputados no.
2: ¿Por qué?
1: No sé. Generalmente antes la Cámara de Diputados era como que le daban un trabajo a los ex gobernadores. Esa era como la idea original de esa Cámara. Por eso son menos, son mucho menos que los diputados. Hay un montón de diferencias ahí que hace que las cámaras sean distintas. Y bueno, los senadores sí cobran menos. Ahora están cobrando 6 millones mensuales.
0: Pobre.
1: Un diputado.
0: Bueno, un senador cobra lo mismo, ¿eh? Ojo, cobra 6 millones un senador. Me parece que el diputado cobra menos, ¿eh? Fíjate. No, 6 millones un senador, seguro,
2: El senador cobraba como 9 la última vez, porque hablábamos de Victoria Villarruel, que ella no se hace, ella decía ella que no, tampoco estaba incluida dentro, claro, y los diputados estaban un poco.
0: Pero más. Chequeado que cobran 6, ¿eh? Estuve detrás de esta información, simplemente porque el chiquitín ayer me mandó un mensaje sobre el final del programa y dijimos, bueno, tenemos que decir, y hoy indagamos un poquito más. A ver, no está mal. Si lo querés tomar de alguna manera, vamos a jugar a favor de los senadores, que cobren esta guita. Lo que está mal es que el resto no cobre esta guita. Porque si vamos a tener un país que le paga 13 millones a estos tipos, que lo elegís vos, te aviso una cosa, levantá la manito, ¿eh? Y hacés ese cargo porque vos votás. Vos, yo, todos, ¿eh? Todos los votamos. Más allá de que por ahí le erramos y generalmente no ganan nunca los que votamos nosotros. Es así, sépanlo. Pero bueno, ¿cómo hacemos en un país de desigualdad absolutamente para poder convivir entre un docente que no gana un mango, que sigue peleándola, y un tipo que gana 13 millones?
2: Y estás hablando de un docente universitario que cobra en muchos casos más que un docente de una escuela primaria o secundaria. Mucho que peor.
0: Ni hablar,
2: es peor todavía.
0: Es ni hablar.
1: Como son los peores salarios de toda la escala salarial. Son los docentes, y muy feminizados también, pues son todas mujeres, casi todas las maestras. Los profesores del secundario sí, ahí está un poco más mezclado entre varones y mujeres,
2: claro.
1: Pero en el nivel primario y en el nivel inicial son casi todas mujeres,
2: y en muchos casos a cargo de familia,
1: claro. Y después también los peores salarios son los de los personales de casas particulares también, y la cantidad de mujeres empleadas en esos sectores son muchísimas.
2: Bueno, el último aumento para el personal de casas particulares fue de 50 pesos.
1: Ay, Dios mío, estamos muy mal.
0: ¿Y la justicia social dónde está? Porque esto es un parte de la justicia social, ¿no?
1: Por lo menos ahora se la nombró aquella vez. Fue nombrada por
0: No, pero le hicieron lavar la boca con jabón a quien lo nombró, ¿no?
1: Sí.
0: Estaban por mi culpa. Escribieron al pizarrón. No debo decir justicia social en un discurso. No debo decir justicia social.
1: Tremendo.
0: ¿No?
2: Sí.
0: Toto Caputo. El Toto, ¿no? El Toto de la gente, va, de la gente.
1: Bueno, ¿y cuál es la buena, Gati? Porque yo ya me...
0: La buena va a tener que esperar un rato. Hoy tengo una linda historia para contar. Me he propuesto cada una de las tardes contar una historia que ustedes no conozcan, o que el resto no conozcamos. Y hoy viene de media heavy la historia. Ayer, bueno, ya saben lo que le conté. Bueno, no estoy de Mónica, pero contamos una historia.
1: Una historia muy bizarra.
0: Muy bizarra.
1: Pero fue una historia de...
0: Una historia de amor. De amor, ¿se acuerdan? El hígado que dejaron ahí.
1: Dejaron ahí para hacerle un chiste a una señora que se había emborrachado. El que él estaba cortejando.
0: Sí, exactamente.
1: Le salió
0: carita la joda, ¿eh?
1: Sí.
0: Carita, y puede tener 6 años de prisión inclusive. Hoy te voy a contar otra historia.
1: Ay, qué bien.
0: Es fantástica esta historia. Es fantástica y curiosa a la vez. Pero va a tener que tener paciencia en el ámbito de la tarde, porque así viene la historia. De todos modos, quédense tranquilos que... ¿Su patrimonio se incrementó el 43%?
1: Sí.
2: Pero obviamente, con todos los miles de aumentos que hemos tenido.
0: Pero, más, sí. Bueno, el patrimonio de Milei ya se aumentó el 43%.
1: Y si no ha gastado nada, no tiene gastos.
0: No, esto puede ser las propiedades que le van aumentando.
1: Claro, ¿de dónde?
0: Cuando
1: vos tenés un departamento, no sé dónde, y pasa un año, tu departamento sale más caro porque suben todas las propiedades. Entonces ahí las declaraciones juradas te dicen que tenés más propiedades. Y más, si no gastas plata y la invertís, él no debe gastar un mango. Sigo con esto, porque en esto de las familias, es una cosa muy particular que él se embandere detrás de esta idea de familia, porque él no sabe lo que es administrar una casa, él no sabe lo que es ir al supermercado, hacerle comer a los pibes, llevarlos a comprar zapatillas.
0: No lo cumple por eso, porque no solamente es mi ley.
2: O sea, ¿qué presidente sabe que de ir a un supermercado y comprar nada? Nada, ninguno.
0: Que Alberto no se iba a comprar
2: los pañales, no me acuerdo cómo se llama a su hijo.
0: Sí, Cristina no iba a comprar mermelada al supermercado.
1: Iba a
0: Macri no iba a comprar patita de pollo, por ejemplo.
1: Para Antonio. Pero bueno, tienen un montón de pibes, mal saben de economía familiar. Son millonarios.
2: No saben de economía familiar, no. Gaby. Esa gente vive en una nube.
0: Bueno, Mujica sí, pero es otra cosa.
2: Mujica no tuvo hijos igual.
0: Bueno, sí, no, igual a Mujica.
2: Pero es distinto. Es una situación muy diferente a la de Mujica.
0: Sí, claro. A Mujica se lo encontró un amigo, Mati Carretero, mando un abrazo que nos escucha a veces cuando tiene un tiempo o se acuerda. Se lo encontró en un barcito tufo a Mujica. Ahí. ¿Y qué? Mirá, estaba Mujica tomándose un traguito con un amigo ahí. Marista. En chancleta. Bueno, pero es otra forma de vivir la vida. De todos modos, Gaby, está bueno lo que lo digas. Pero no, a ver, tampoco lo vamos a crucificar porque no tiene hijos, no tiene familia y todo lo demás.
2: No, es una decisión.
0: Es una decisión. O es...
2: Que la mantenga.
1: No, es que todo el mundo ahora le estaba pidiendo que procreara.
2: No, es necesario.
1: Si estás en contra de la tasa de la natalidad, ten hijos vos. Sí, pero paren un poco. Dejen de pedirle
2: que... Uno tiene que tratar de tener hijos cuando esté bien.
1: Cuando esté bien. Es en un buen momento.
0: Sí.
1: A veces que te llega.
0: Bueno, y a veces que...
1: Sí.
0: A veces que te llega y a veces que te llega y no te llega. Es así la cosa.
1: Sus hijos de cuatro patas tiene.
0: Bueno, claro. Y a propósito, hola Pasqui, buenas tardes, bienvenido. Pasqui, ¿cómo le va?
1: Mira lo que dice. Milei no paga las secciones para hablar con Conan. Claro, porque él hace.
2: Sí, pero la hermana no es la que hace esas cosas.
1: Yo pienso que a Conan tenemos que empezar a decirle Clonan, porque es el perro clonado de él. Entonces Conan, ya está, digámosle el perro Clonan. No se sabe si tiene cuatro, si tiene cinco. No se sabe bien cómo es que habla con el otro perro este que tiene. Pero siempre va a ser un misterio. Yo sé que en la Quinta de Olivos trabaja gente.
2: Sí, pero
1: firmar cuestiones de confidencialidad.
0: Claro,
1: pero algo se tiene que filtrar. Tenemos que saber cuántos perros tiene. Es un misterio nacional.
2: Me preocupan otras cosas igual más. Sí, más que saber cuántos perros tiene.
1: ¿Qué más te gustaría saber?
2: Gente que se ha muerto en ese lugar y no sabían cómo, por qué.
1: ¿Sí? El milico.
2: Claro.
1: La fuerza de seguridad.
0: Sí, sí, sí. A mí más que los perros que tienen físico, me preocupan más los perros que le hablan al oído. Esos que andan sobrevolando ahí su mente y su espíritu. Esos perritos me complican un poco más la vida.
2: Bien, ¿no? Todos sabemos que no existen porque si no ya hubiera 200 millones de fotos de los perros con él.
1: Sí, Macri se sacaba de perros, ¿te acordás cómo se llamaba? El que lo sentó en el sillón de la oficina, no me acuerdo cómo se llamaba. Dylan, el perro
2: tenía un perfil en Instagram, Dylan. Por eso, si existieran realmente los perros...
1: Cristina viajaba con el perro en el avión.
2: Ah, ¿también tenía perros? No tenía.
1: Sí, un canichón. Tiene varios, Cristina. Le gustaban mucho los animales.
0: O sea, a propósito, hoy se cumplen años del atentado... a Cristina,
1: primero
0: de septiembre. Vamos a tocar ese tema
1: ¿no? Y vamos a hablar de las inconsistencias también, porque seguimos ahí como ¿qué pasó? Y bueno, las cosas que nunca cerraron, que la justicia cerró.
0: El día que alguien de verdad haga archivo y se ponga a investigar en serio y reflote temas, se va a hacer rico y famoso. Porque hay un montón de cosas que en la Argentina pasan en los medios, en la Argentina y en el mundo.
1: Sí.
0: Pero hablamos de nuestras tierras, que pasan rápidamente y que se diluyen. Cuando alguien retome, investigue y ponga blanco sobre negro o dé datos nuevos, créanme que es un muy buen programa. Pasa que hay que tener espalda y tiempo, fundamentalmente, ¿no?
1: Sí.
0: Y en este país que no se banca investigadores, mucho menos se van a bancar a investigadores periodistas, ¿no? Hola, Leo, buenas tardes, bienvenido.
1: Leo también se suma. Parece que había escrito un programa. A la mañana escribe Leo, Moni, lee los mensajes.
2: Perdón, no lo
0: 10:42, esa hora ya no está.
2: No, estábamos fuera del aire.
1: Claro. Hola, chicos, de Podría Ser Peor. Les comento que me cuesta superar a Rada. Y al líder de Suéter, que hablamos ayer, que había
0: Zabaleta, Miguel Zabaleta,
2: no sé,
0: y el negro
2: Rubén Rada. Sabía que se llamaba Miguel Zabaleta, el pobre muchacho que murió.
1: Sí. Extraño ser.
0: Sí. Nosotros que somos del modelo 90 y pico. ¿Sabes?
2: Va a ser.
0: 90. No, que escuchábamos en esa época.
2: Obvio.
0: Sí.
1: Es posible. Quería pedir un tema de Haku Circle. Lo he dicho horrible. Camucano, Chicacano, Nicocano.
2: ¿Todo no. eso se llama? Así
0: se llama. No lo conozco, Leo. No lo conozco.
1: ¿Me estás diciendo esto para que lo lea horrible al aire?
0: No. Camucano, Xicomano y Micomocano. Bueno, cuesta.
1: Y después bueno. Leo dice, los pañales le salen caros al presidente. A propósito, que hay toda una teoría que dice que el presidente, dentro de sus problemas de salud, que usa no pañales. ¿Cuáles son? Bueno, no. Usa pañales. Y a veces se lo ve caminando un poco paspado y siempre aparecen los memes y las risas de relación a eso. No hay ninguna información confirmada si tiene algún tipo de incontinencia o problema que lo haga que use pañales.
0: Bueno, pero ahí nos metemos con una cosa muy privada. Dejémoslo.
1: Es una parte privada.
0: Que no tenga hijos.
1: ¿Quién no ha usado pañales alguna vez? Que levante la mano.
2: No, todos. De tel algunos. Hemos usado. Otros
1: alguno de ¿te acordás?
2: Yo también, ¿verdad? Pero bueno,
1: yo también usaba pañales de tela. Mi mamá siempre decía que se secaban los pañales de tela al sol y quedaban blanquísimos.
2: Claro, sí.
1: Y el otro que te ponían una bombacha de goma, que
2: claro, para sostenerlo, porque si no, ¿cómo te lo...?
0: ¿Pero en qué mundo han vivido usted? Claro que se usaban los pañales de tela.
2: Pero nosotros somos más jóvenes.
0: Y pero no, ¿sabes qué? Ustedes, no, ustedes saben, sí, el bombachón de también se lo ponía. Y el cancán también que no usó.
2: ¿Quién usó un cancancito?
0: No, por favor.
1: Sí, somos era buenos. Muy. Yo me acuerdo un poco de la textura de la bombachonga de goma esa horrible que se usaba. Así que dejaba los pañales ahí nomás porque tener esa huevada ahí era horrible. Yo debo decir que le he puesto pañales de tela a mis hijos y no son muy prácticos.
2: No, por supuesto que no.
1: No, son más ecológicos, pero no son nada prácticos. No sé si Milei estará o sabrá de la existencia de estos pañales.
0: Se asoma Laura Altamiranda y dice. Así, realmente. señala con el dedo y denuncia lo siguiente, 3, 2, 1, buenas tardes.
1: Yo he usado pañales de tela.
0: Y yo también. Sí.
1: Pero salen todos de closet que usaron pañales de tela.
2: Y bueno, pero somos mayores.
0: ¿Viste? Hay, somos
2: adultos
0: 2, 4
2: mayores.
0: 6 somos. Acá 5 usaron pañales de tela. Y una no la quiero admitir. ¿Qué es ella?
2: No, pero si yo dije sí, pero mi situación era económica, mi familia no tenía los recursos para comprar, pero existían los pañales. Ya los
1: nosotros te regalamos a vos con tu primera bendición.
2: La primera bendición.
1: Te regalamos porque vos querías, hippie como eras, usar pañales de tela. No sé qué habrá pasado con eso, pero bueno. ¿Qué tal la experiencia?
0: Los vendió.
1: No, un ratito. Pasa que son muy incómodos, está todo ahí, todo.
2: Exacto.
1: Y encima mantel, lo tienes que sacar a mano. Lo metes a lavar ropa.
2: Sí, pero tenés que sacar el producto. El producto lo tenés que sacar.
0: Sáquenle la caca antes.
2: Raspar. Tenés que raspar. Y después es como cuando metes los platos en el, en la máquina.
1: En la lavavajilla. Hay que meter al niño en la lavavajilla. Listo. Dice, ¿podrían pasar Jody?
0: Jody, de Ataque 77.
1: ¿Será Jody o Jody? De Ataque 77.
0: Bueno, está escrito bien, así que ahí lo...
1: Los nacidos en los 80 también usamos pañales de tela.
0: ¿Quiénes?
1: Los nacidos en los 80. Que Paqui, que debe tener más o menos...
2: Yo creo que debe tener la edad de Gatti.
1: No, Paqui tiene como mi edad, más o menos. 40 y poquis, ¿no es cierto, Paqui? Creo, no sé. Uno, viste, flashea cualquier cosa. Así que sí, le salen... Hablando de los pañales, escucha, pues.
0: Bueno, nos vamos a meter en temáticas que van a atravesar todo este tipo de situaciones. Vamos a contarte alguna historia que ojalá te sorprenda. Nos vamos a meter con la actualidad. Hay notas ya programadas, David, contame.
1: Sí, dale. Bueno, vamos a hablar de muchas cosas porque se viene la cadena nacional el jueves propósito del tema Malvinas. Sí. Así que todo esto tiene que ver un poco con algunas declaraciones de Donald Trump, que habla de quitarle el apoyo a Gran Bretaña con respecto a la soberanía de Malvinas. Un poco para presionar a los ingleses, que es lo que han hecho siempre. Fue como, bueno, si vos no aumentas tu gasto en defensa, yo te voy a sacar el apoyo en las Malvinas. Y ahí como que Milei dice, ¡acordate que somos amigos! No sabemos si va a hablar de eso o no, no han informado demasiado, pero vamos a hablar con una politóloga sobre cómo está la situación en relación a esto desde la política internacional.
0: Bueno, prometemos repasar alguna cuestión que tiene que ver con la efeméride que vamos a transitar.
1: Sí.
0: No es poco, pero hoy se descubre el Titanic ya hundido.
1: ¡Ay! Qué
2: lo encuentran.
0: Lo encuentran.
1: Qué buen encuentro.
0: ¿Dónde está el Titanic? Ahí, 3.800 metros nada más.
1: Es muchísimo.
0: Imposible para sacar de ahí, imposible.
1: Ah, va a partir.
0: Y tengo un par de cosas para contarles que no van a ser la de la película, y sí, pero cosas que van a renovar un poco el ambiente. No vamos a poner otra vez... a Jack Rose.
2: No. Y ese final, no lo vamos. Extraño que nadie entiende, porque escucharlo no creo que sea lo mismo que ver.
0: No, no, no, no. ¿Ustedes saben que había finales alternativos en el Titanic? Bueno, ya los dejé.
1: Sí. Me pareció increíble, ¿no?, lo que pasó. Bueno, no, después lo hablamos si quieres. Pero la inteligencia artificial mostraba cómo hubiera sido si ¿qué? Jack sí, y Rose
0: sí,
1: se hubieran quedado juntos.
0: Bueno, ¿y cómo
2: se fue? ¿Eran viejitos? ¿Eso?
1: Y sí, pero era como una situación horrible porque Jack siempre hubiera sido una persona muy bohemia, pocos recursos.
0: Que usaba pañales de tela.
1: Claro, y Rose, que no tenía ninguna habilidad para hacerse en la vida, parecería. ¿Cómo
0: que no?
1: Como vivían en la pobreza tristísima.
2: No, era ¡qué mala onda!
0: Pero
1: horrible.
0: Te estás olvidando de algo, y no quiero avanzar sobre esto porque va a haber tema.
2: Pero ella tenía...
0: Pero te estás olvidando de que en el Gamulán, Gabán, Anorak o lo que fuese, tenía el...
2: El corazón del mar.
0: ¡Azul! Con no, eso vendías y te comprabas algo.
1: Claro.
0: Y bueno,
1: se compraba, no sé, un lago se compraba con eso,
2: carísimo. Se compraba en un estado de Estados Unidos.
0: Claro. Después tiró el corazón del mar al mar. Déjate, Rose.
1: Dale. No le creía nadie.
0: Nadie. Es un final insólito. Bueno, pero sí hay cosas que la película refleja más o menos que ocurrieron, uh-huh, y cuestiones que son curiosas que no sabemos. Prometo sorprendernos en algún momento, o intentaremos por lo menos.
1: Sí.
0: 2615-1275-65. Ponemos arranque al Podría Ser Peor, primer día hábil de este bonito septiembre.

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0: Ani, el tío Andrés nos trajo un porro y resulta que no nos hace nada. La tía Negrita pregunta, ¿habrá que masticarlo? Pregunta.
1: Podría ser peor.
0: Ya está todavía...

0: Bueno, en sintonía con la tarde radial 2615-1275-65, vamos antes de comunicar lo que ha pasado en la Argentina en este primer día hábil de septiembre. Vamos a escuchar a Aníbal hablando un poco. La primera parte de política de políticos, que tiene que ver un poco con el tema de arranque, con este malestar. Gaby, ¿habías leído que eran 12 lo que cobraron los senadores?
1: Claro, 11,9 millones en bruto por mes es la dieta, según el último acuerdo paritario en junio y agosto. Un aumento más y que llegue a 13.
0: Bueno, Aníbal, buenas tardes, bienvenido.
2: ¿Qué tal? ¿Cómo les va? Esto es continuación de lo que estábamos conversando ayer, de lo que cobran por encima de esta gente, todos, cobran por encima de la mesa y por debajo de la mesa. Esta gente no es solamente de lo que estás hablando de sus sueldos, es de lo que cobran por debajo de la mesa, porque yo todavía, salvo Ilía y Perete, que tenían los sueldos y las después todo donado, lo que cobraron o no cobraron jubilación, después lo tenían donado. Uno murió en la indigencia, Perete, y el otro por ahí tuvo que seguir ejerciendo su profesión. Son los únicos, creo, capaz que hay alguno más, que tenían donado el sueldo. Y no estoy pidiendo que lo donen, pero, hermano, pónganse a la par de una persona normal en ese país. Lamentablemente no va a pasar eso. ¿Cómo no va a pasar después verlos cuando son mayores, toda esa gente, los políticos argentinos, verlos y verlos viviendo normal, ¿eh? No estoy diciendo de verlos mal entrazados ni en la indigencia. No, verlos normal. Son todos multimillonarios. ¿De dónde sacan los millones? Y bueno, a los hechos nos remitiremos, creo. Que quede claro, ¿eh? Yo no profeso ninguna ideología política, ni izquierda, ni derecha, ni centro. Soy simplemente una persona de a pie que ve lo que pasa en ese país y las desigualdades que hacen los políticos para con los ciudadanos es realmente alarmante y decepcionante, porque cuando ustedes dicen votamos, bueno, votamos lo que votamos, pero no votás esto que está pasando. Chau.
0: Muy bien, Aníbal, gracias por estar del otro lado. Y además, el tema del cancán es un tema profundo, de psicólogo, de tratamiento.
1: ¿Para ustedes?
0: Sí, sí, sí, es un tema complicado, pero escucha.
2: Raulito, ¿te acuerdas cuando éramos chiquititos e íbamos a la escuela, a la Riele? El Fago, el San Eduardo, a la Riele, sus abañones, el frío. Y nos ponían cancanes, sí, nos ponían cancanes. Y después nos ponían cancanes cuando nos disfrazaban de granadero para el 17 de agosto. También nos ponían cancanes, sí señor. Chau.
0: Sí, un granero con cancanes. ¿Y qué?
1: Bueno, está bien.
0: ¿Ah? ¿Qué?
1: Mire, si le tocaba de Belgrano también le podría haber puesto cancán. Vio que no, Belgrano puede. Usaba esas calzas.
3: Pero no usaban pantalones los granaderos.
0: No, pues ¿por algunos qué andaban no, en cancanes? Porque hacía frío.
3: Pues póngale un jogging. Listo, no hay ninguna necesidad.
1: Quedaba bueno, mal, no, los granaderos no usan jogging. Se ven más bien
3: formales con calcita. Andaban con calcita y granaderos. Bueno, cuando uno cruzó la cordillera.
0: Sí, bueno, hace frío. Lo peor es cuando le pintaban con un corcho quemado la cara.
3: Sí, eso era muy lindo.
1: Sí, ahora ya no lo hacen más. Ahora.
3: Porque gracias. Es una manera de tomar los afroargentinos se sienten mal representados en ese lugar y burlados.
0: O te ponían pomada negra, que era peor todavía.
3: Pues claro.
0: Te
3: quedaba
0: la cara así.
3: Sí, la pomada es.
0: Te quedaba la cara así, riéndose así, y no te podías reír.
1: ¿Y usted tiene fotos así de esa época? Bueno, tiene que traerla.
0: No tengo ni fotos.
3: No, ¿qué dice? Tiene un
1: ¿qué se hace? Si no, que tienen que las traiga.
0: La foto la tenía papá.
3: Tiene un álbum hermoso de fotos. No lo voy a decir nada. Yo bueno, no tengo foto cuando era chica porque se rompió la cámara cuando yo era bebé.
1: ¿Por qué? No quiero decir cosas feas.
3: Yo era la tercera. No tengo una foto de bebé. Por suerte me parezco a mi hermana. Entonces hay algunas que mi mamá dice, no, esa sos vos. Y yo sé que es mentira, pero finjo demencia y elijo creer.
0: Elija creer. 16 horas 41 minutos en el podría ser el peor de esta jornada. Te informamos qué está ocurriendo.
3: Y esta mañana, este mediodía, el vocero presidencial Adrián Rabier habló sobre que se espera una cadena nacional para el jueves, en la cual el presidente de la Nación, Javier Milei, hablará sobre la causa Malvinas. No sabemos bien cuál es un tema que vuelve a la agenda luego de que el presidente de Estados Unidos, Donald Trump, haya asegurado que está revisando la posición de su país en relación a este conflicto. Aparece, según dijo, ayer algo pasó, algo muy fuerte respecto a la causa más importante y sagrada que tenemos los argentinos. Eso fue lo que dijo Javier Milei sobre los dichos de Donald Trump. Y va a ser una conferencia de prensa, es decir, debe haber algo que haya ocurrido. La decisión es tras una reunión de gabinete que estuvo el presidente esta mañana en la Casa Rosada. Así que veremos de qué se trata. No hay grandes definiciones. Incluso Javier varias veces le preguntaron detalles y dijo: no puedo decir más nada, no puedo dar más detalles sobre esta situación. Así que se espera que hayan anuncios. Veremos qué es lo que hay, porque en medio de esto aparece una denuncia por parte de de un montón de personas que están haciendo que son creyentes, a propósito de tratar de frenar una acción judicial contra las empresas que están tratando de sacar petróleo a 200 kilómetros de las Islas Malvinas sobre la plataforma continental argentina, una zona que los ingleses dicen que es de ella, pero está dentro de nuestra plataforma. Entonces también hay acciones en relación a eso. Me imagino que algo en relación a esto va a tener que ver.
4: Bien, arrancamos con la noticia universitaria, porque hoy abren otras inscripciones para las facultades. En este caso son dos: Ciencias Económicas y Ciencias Políticas. Arrancó hoy, este martes, la inscripción para quienes deseen cursar el primer año de las carreras de la Facultad de Ciencias Políticas. Los vamos a mencionar primero: Contador Público, que tiene el dictado en la sede de aquí de Mendoza, y también la Delegación de San Rafael; la Licenciatura en Administración; la Licenciatura en Economía, las dos que se cursan solo acá en el campus universitario; y la Licenciatura en Logística, que tiene cursado en el campus pero también tiene modalidad a distancia. Así que quienes estén interesados pueden inscribirse desde hoy hasta el 18 de septiembre para la modalidad intensiva de ingreso, que se va a desarrollar de manera virtual y autogestionada en la plataforma, con apoyo de clases sincrónicas con la metodología de aula invertida. Estas propuestas académicas de la Facultad de Ciencias Económicas, recordemos que están actualizadas, que ahora son 4 años. Lo normal en una licenciatura, por lo menos en esta universidad, son 5 años. El año pasado se estuvieron revisando los planes de estudio, se bajaron a 4 años las propuestas académicas y también se renovaron los planes de estudio, los trayectos formativos en este caso. El miércoles que viene, el miércoles 9, va a ser la facultad abierta, que para quien no lo sepa, se pueden acercar acá hasta el campus, sí, a la sede de la Facultad de las Ciencias Económicas, y ahí hay docentes, estudiantes, que van contándole a quienes estén cómo es, de qué se trata cada una de las carreras. Es una instancia bastante interesante para la gente que no viene, que nunca ha venido,
3: y
4: que no
3: conoce el campus, todo cómo es la
4: y un poco de qué se trata la oferta de estudio, bueno, cómo es el proceso de inscripción. Así que está buena esa instancia para, en este caso, es el miércoles que viene, entre las 10 y las 17, acá en la Facultad de Ciencias Económicas de la universidad. Por otro lado, abrieron las inscripciones en las carreras de la Facultad de Ciencias Políticas y Sociales, también desde hoy hasta el 10 de octubre. Las inscripciones son online. Bueno, entren, si entran a la página de la UNCUYO, van a encontrar el link que los lleve a cada una de las facultades.

0: con políticas que ya fue la facultad abierta, fue la semana pasada, porque fue justo jueves y viernes que fueron los paros. Pero igual pueden acercarse o ahí mismo inscribirse, hay siempre un mail, cualquier duda pueden escribir ahí, consultar lo que necesiten.
1: Bueno, si vas a viajar, ten en cuenta que hay paros anunciados para vuelos jueves y viernes. Esto lo anunció hoy ANAC, el gremio que nuclea Administración Nacional de Aviación Civil. Confirmó una nueva jornada de protesta para el jueves 3 y viernes 4. Las medidas se van a realizar en dos turnos, de 9 a 12 y de 18 a 21. Va a persistir esta medida la semana que viene, comienza esta semana, jueves y viernes, pero puede continuar la otra semana si no se regulariza la situación.
2: Bueno, hablamos de un señor que se llama Juan Doe. Juan Doe, así se llama. Estamos hablando de una persona que tiene un cargo en el gobierno, que es el director de comunicaciones digitales. Se llama Juan Pablo Carreira, conocido en las redes sociales como Juan Doe, que abrió un conflicto diplomático porque responsabilizó a la catástrofe ocurrida en Nepal, que causó, sabemos, miles de muertos y miles de heridos, diciendo que había sido porque los chinos están construyendo una mega instalación hidroeléctrica en una zona y eso fue lo que hizo que finalmente ocurriera el desastre que ocurrió. Así que eso llevó a que el gobierno chino pidiera respuestas al Estado argentino. Estamos hablando de la cuenta oficial que tiene la Embajada China en la Argentina, que hizo una declaración diciendo que el desprendimiento repentino del glaciar en esa zona que provocó el deslizamiento de tierra no tiene nada que ver con algo que haya hecho China. Entre otras cosas, entre lo que decía este chico en las redes sociales, decía: el comunismo mata, el Partido Comunista vestido de empresario mata. Dijo eso. Eso llevó a que la embajada china saliera a, sin mencionar el nombre, saliera a decir cierto funcionario argentino, bueno, está difamando a China, está difamando al Partido Comunista, entre otras cosas. Le preguntaron a Javier en relación a esto y dijo: esto no salió de una cuenta oficial de nuestro gobierno, así que no tenemos nada para decir en relación a eso. Así que ahí termina, veremos si escala un poco más, pero sí por lo menos le hicieron un tirón de orejas, porque la embajada cuestiona que usan la política de desastre natural para politizar e instrumentar, bueno, un montón de situaciones. Así que conflicto diplomático por algunas declaraciones en las redes sociales de este tal Juan Doe, que es el director de comunicación digital del gobierno.
0: Qué bien. La Corte Interamericana llamó a una audiencia por el caso Garrido y Baigorria. La Corte Interamericana de Derechos Humanos busca información del Estado argentino sobre el avance y el estado del proceso judicial penal que se desarrolla en Mendoza, además de las diligencias realizadas para la búsqueda y localización de Adolfo Garrido y Raúl Baigorria o sus restos mortales. Recordemos, el 28 de abril de 1990, Adolfo Garrido y Raúl Baigorria fueron detenidos por personal de la policía de la ciudad de Mendoza. Unas horas después, sus familiares fueron comunicados porque un testigo los vio. Entonces, les avisó a los familiares. Los familiares empezaron una búsqueda de independencias judiciales, policiales, sanitarias, no los encontraron. Pusieron una serie de recursos judiciales para encontrar, obviamente, para saber su paradero. Y las investigaciones siguieron. Y nunca jamás se supo qué fue lo que pasó con ellos. Esa es la situación, ¿sí? Entonces, pasaron los años, 1990, confíjense, todos los años que han pasado. Y sigue sin saberse nada. Entonces, lo que está buscando ahora, en esta ocasión, la audiencia de la Corte Interamericana en Buenos Aires, que se va a realizar el 29 de septiembre en el Palacio San Martín, que es la sede de las relaciones del Ministerio de Relaciones Exteriores, buscar, saber qué es lo que pasó. Va a estar la jueza que viene de la Corte, que es Nancy Hernández López, las familias de los desaparecidos, en realidad va a estar representada por el abogado que viene desde 1990 con la causa, que es Carlos Varela Álvarez, para saber en qué situación está hoy y qué es lo que ha hecho en realidad el Estado argentino para encontrarlo, porque al final de cuentas era policía la que se lo llevó preso. Entonces, bueno, están en esta instancia.
1: Mohamed Ben Sulayem, también conocido como Chicho en su círculo íntimo, máxima autoridad de la Federación Internacional del Automóvil, recorrió las obras en el autódromo de Buenos Aires.
0: En el Ex Galvez.
1: Ex Galvez.
0: Ay, qué bien.
1: Inversión, 150 millones de dólares, 60% de obras avanzadas. ¿Eh? El circuito tiene 4.87 kilómetros, casi 5, 15 curvas, recta final hermosa, una velocidad de 340 kilómetros por hora.
0: Sí, esa es la distancia para el MotoGP, porque para la Fórmula 1 se
1: ve. Todo bonito. Dijo: ¿sabes una cosa? Tienes el aval de la FIA para que se corra acá la Fórmula 1. Ahora falta la de Lolo, ¿no? La guitarra. Falta la guita, va. Podés tener autódromo que quieras, pero no. Así que bueno, Mohamed Ben Sulayem, quien se lo vio también comiendo en un lugar muy conocido,

0: poniendo fuerte.
1: ¿Ah, sí? Sí, era muy cercano a Carlitos Menem Jr. Corrieron juntos.
0: Ajá. A la pelota. Bueno, el tipo dio el ok, así que falta nomás la plata.
2: Alguien que venga.
0: Sí, alguien que venga e invierta. Claro.
2: Bueno, hablamos de los femicidios porque la Casa del Encuentro acaba de dar a conocer que desde el 1 de enero hasta fines de agosto hubo 169 femicidios en la Argentina. Estamos hablando de cifras que, por supuesto, siguen preocupando muchísimo. Esto es algo que viene llevando a cabo la Casa del Encuentro desde hace muchísimo tiempo. Y desde el 1 de enero hasta el 31 de agosto del 2026 se produjeron 169 femicidios. Esta tragedia dejó 203 niños y niñas sin madre, más de la mitad son menores de edad, y más de la mitad de los casos los agresores eran la pareja o la expareja de las víctimas. Y esto lleva otra vez a poner sobre la mesa que el lugar más inseguro en el que una mujer puede estar sigue siendo su propia vivienda o el hogar que comparte con el agresor, porque el 69% de las mujeres que fueron asesinadas en su propio hogar. Así que es un número que sigue siendo muy doloroso. Y después hablan de que también se registraron casi 350 intentos de femicidio, que siguen siendo buscados, o sea, que siguen siendo investigados. Sin embargo, muchas mujeres tenían la denuncia previa, por lo que se organiza que faltan medidas efectivas para efectivizar, o sea, para que sea más eficiente la imposibilidad de que el agresor siga actuando con impunidad. Así que estos son números, como siempre, muy dolorosos.
1: Recuperarán la histórica chacra en la que soñaba retirarse a San Martín. Porque antes de armar el ejército, todo, bueno, él vivió unos años, fue intendente, gobernador, intendente de Cuyo, ahí hizo el ejército libertador, cruzó la cordillera, todo eso, sabemos esa historia, llegó él a Perú, y en un momento él dijo, ya está, terminamos, llegamos a donde teníamos que llegar, conseguimos lo que teníamos que conseguir, me gustaría retirarme en Mendoza. Esa era la idea de San Martín. Después pasan las cosas que pasan en el país, algunos manejos que no le gustaron, y dijo, chao, pero me voy a quedar acá, me van a meter en un quilombo que no tengo ganas, me voy. Y se va a Europa y bueno, allá muere finalmente.
2: Sí, en Boulogne-sur-Mer a los 70 y pico.
1: Claro, bien, bastante anciano para todo lo que pasó.
2: La verdad es que tenía problemas en
1: muchos problemas de salud.
2: Sí.
1: En algún momento, bueno, ya lo hemos hablado igual San Martín. Pero bueno, el proyecto para recuperar esta histórica chacra es impulsado por el gobierno provincial y la municipalidad de Junín y tiene como objetivo preservar y refuncionalizar uno de los sitios históricos vinculados a la presencia de José de San Martín en la provincia. La intervención permitirá avanzar en la recuperación del inmueble y preservar sus valores patrimoniales. La obra será financiada con fondos del resarcimiento de la promoción industrial. Así que el molino histórico formó parte de la hacienda que San Martín comenzó a proyectar hacia 1816 en tierra de Los Barriales, donde imaginaba establecerse luego de la gesta libertadora y dedicarse a tareas agrícolas, que era otra de las cosas que le interesaba.
2: Bueno, vamos a hablar de que hoy se cumple un aniversario del intento de asesinato contra Cristina Fernández de Kirchner, y el día de hoy más de 20 partidos políticos firmaron un documento que se llama La democracia no admite la eliminación del adversario. Ese es el nombre del documento. Más de 23 partidos, en realidad 23 justos, espacios peronistas, radicales y progresistas también hicieron este fuerte respaldo hacia la expresidenta en lo que se está viviendo en estos momentos. Hablan, entre otras cosas, o sea, grandes figuras políticas. Estaba José Mayans, está Massa, el Frente Renovador, bueno, Juan Grabois de Patria Grande, entre otros. Entre las cosas que están afirmando es la utilización de mecanismos judiciales, políticos y comunicacionales para perseguir, disciplinar y excluir dirigentes de la competencia democrática. La novedad en relación a esto es que el partido o el movimiento que ocupa Axel Kicillof no firmó. Es el movimiento Derecho al Futuro, así se llama. Así que eso también es una de las novedades. Por otro lado, sí, bueno, pero ¿qué hizo algo? No hizo nada Axel, que es el candidato de, que por ahí tiene más chances electorales del peronismo, no el kirchnerismo, pero sí el peronismo. Él puso un mensaje en las redes sociales y dijo: realmente grave que a 4 años del intento de asesinato a Cristina Fernández de Kirchner, la investigación no haya arrojado ningún resultado sobre los autores intelectuales. Hoy Cristina continúa injustamente detenida y el intento de asesinato que sufrió sigue impune. Así que esas fueron las palabras, y sigue exigiendo justicia Axel Kicillof, que, bueno, no firma este documento, pero sí mostró estas declaraciones en Twitter.
1: Paro universitario para confirmado, este miércoles, confirmado. Tras la reunión paritaria convocada por indicación del subsecretario de Políticas Universitarias Alejandro Álvarez, la CONADO histórica, que lo hablábamos al principio del programa, convocó una nueva jornada de paro para este miércoles. Uh-huh. La secretaria general de CONADU, Clara Chevalier, habló con la Universidad Nacional de La Rioja, vamos a la radio hermana, y explicó la situación, que les habían ofrecido el 3%, que ellos estaban en una situación en la cual el retraso salarial desde el 31,2% y le pareció una burla y un escándalo que me ofrezca el 3%, básicamente eso. El tema es que hasta hace un ratito estuvo en reunión FATUM, que es la federación que representa a los trabajadores no docentes de las universidades nacionales. También fue del 3% la propuesta salarial, por lo cual, obviamente, la rechazó la federación y llama también a sumarse al paro mañana 24 horas. Así que es paro docente y no docente para este 2 de septiembre por 24 horas.
0: Bueno, en un ratito vamos a meternos nuevamente con este tema, vamos a indagar un poquito más al respecto, te vamos a mantener informado como radio universitaria que somos Radio Universidad de Mendoza, y vamos a estar con este tema contándote un ratito. También vamos a tener para el deporte, en un ratito también. Lo echaron a Pipa Borosito, 8 partidos en San Lorenzo, buenas noches.
1: Pero ayer dijo que tenía la energía para seguir.
0: Sí, él tenía la energía. Los que no tenían energía eran los hinchas de San Lorenzo, los dirigentes de San Lorenzo, los jugadores de San Lorenzo, el mundo de San Lorenzo. Y hay un viejo dilema en el fútbol, que es un viejo presagio, si querés, de alguna manera. Cuando los dirigentes salen a respaldarte, es que te van a echar.
2: Ay, bueno. Sí, cuando alguien te dice eso, ya sabes.
0: Sí, en el fútbol, En el fútbol. Así que, sí. Entre otras cosas, y después tengo una muy trágica noticia del mundo del fútbol. Tremenda. Es más, cuando me enteré y leí eso, dije, primero lo de Messi.
2: Ay, no.
0: Que se va Messi de la selección argentina, ya es un dolor. Viste que todo el mundo ha dicho, ay, Messi, te queremos.
2: Queremos, Messi.
0: Esto yo no sé si supera la noticia. Che.
2: Ay, tanto.
0: Sí. A tal punto que estoy en condiciones de decirte que estaría analizando a Argentina no presentarse en eliminatorias, que no tiene por qué jugarlas, en la Copa América y en el próximo Mundial.
1: Ay, ¿por qué? Por esta noticia que nos
0: por esta tan... noticia que te veo.
1: No.
0: Paredes no juega más en selección.
1: Ay,
0: argentina.
1: No sea así.
0: Estoy a punto de dejar de ver fútbol por el anuncio de Paredes. En serio. Sí, 10 fechas, bueno.
1: Después, claro, bueno.
0: Si la AFA va y pega 2 gritos, le van a dar 5, 4, 3 le van a dar. Pero Paredes
1: igual,
0: no juega más.
1: Pero ya consiguió que fuera en amistoso. No sea malo. Si
0: no juega más Paredes. No juega más Paredes. Estoy a punto de no ver nunca más fútbol. En serio, me estoy reprendiendo. ¿Hay béisbol acá en la Argentina?
1: ¿Es el badminton?
0: ¿Softball? Voy a ir a ver el
1: softball. Qué lindo.
0: Dale, Paré.
2: Bueno.
0: Mirá que es un fenómeno. Y lo han bancado Pared. Dale, Paré.
1: Pero había varios después del Mundial que dijeron que no sabían si seguía.
2: Sí, bueno, el mismo escalón y no sabemos
0: si es un fenómeno, Paredes, ¿eh? Y sigo insistiendo. Pero dale. Si te vas de la selección argentina, no te creas que te vamos a ir a buscar a la casa para golpearte la puerta, Paré. Messi. No te me pongas a la altura de Messi, Paredes, porque no tenés ni para arrancar. No tenés ni para arrancar. Bueno, qué tragedia mundial. Paredes se retira.

0: 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Escribinos al WhatsApp 261-512-7565.
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0: Hola, Cristian, mire, se le ha soltado el perro y está meta torearle a la gente. Se le ha soltado, anda en la calle el perro. Nosotros lo llamamos ni piola, lo da.
1: Podría ser peor.
0: El perro marrón, el... ¿cómo? El verruga. Avíseme si me escucha el audio, le he mandado con el mío, pero no sé si le habrá llegado, ¿sabes? Cristian, Cristian, Cristian.

0: Bueno, acá estamos en el 2615-1275-65. Buenas tardes, equipo. Hermoso tema musical, gracias, dice Fabián. Un abrazo, Fabián, querido. Abrazo. Una caricia al alma.
1: Sí, porque la de Mercedes Sosa con Gustavo Cerati.
0: Zona de promesas se llama.
1: Exacto. Tú lo has dicho.
0: Algo de deportes para amenizarle la tarde. Ya regresaremos sobre esta temática. Enzo Fernández va a jugar en el City. Sí, en el City. A cambio de... ¿Cuánta monedas. Guita pagaron por Enzo Fernández?
1: No sé, pero no leí... No, pero vi los titulares, todos eran como volando dólares. Como nadando en una pileta de dólares.
0: Escuchen bien. 145 millones de dólares. 140 millones de euros. 145 millones de dólares es el pase de Enzo Fernández que deja el Chelsea y se va a jugar al City. 145 millones de dólares.
1: Che, ¿tanto
0: cuánto valdría Diego, por Dios? No quiero
1: decir. Es muy bueno eso. Es un gran jugador. Lo quiero siempre en mi equipo.
0: ¿Sí?
1: O sea, me gusta.
0: River recibe 6 millones de dólares por derechos formativos. ¿Viste que está bueno vender? Que está bueno vender jugadores y está bueno conservar esto. 6 millones de dólares por hacer absolutamente nada ahora. Antes hizo un montón. ¿Está claro? Y hay que invertir. Y por eso los pibes te lo llevan rápidamente a la pensión de River, de Boca, de Independiente. Uh-huh. Bueno, Independiente no tanto. Sí. De San Lorenzo, bueno, no tanto. Pero River y Boca se llevan. Porque después es un pibe que vas, lo educás, lo formás, porque es que van al colegio que tiene la institución y siguen practicando el fútbol. Ese es un requisito sine qua non. No puedes ir a jugar a la pelota solamente. Tenés que seguir estudiando. Si no, no puedes seguir jugando.
1: Ellos se lo garanticen y se lo certifiquen.
0: Por supuesto. Claro. Por supuesto. Después hay otras historias ligadas con situaciones que son horribles. Espantosas, sobre todo en algunos lugares como Independiente de Avellaneda, con denuncias, bueno, de abusos y un montón
1: que
0: de
1: no
0: situaciones.
1: No supimos más nada.
0: Quedó en la nada eso, en la nada. Pero generalmente cuando te vas a jugar a otro lado y tenés 12 años en adelante, te hacen estudiar como corresponde en la escuela secundaria de la institución y te hacen jugar a la pelota. Bueno, todo esto tiene evidentemente una apuesta en común que va con la guita, con el dinero. Entonces inviertan, porque después te pasa que vendes a Enzo Fernández, llevas un montón de plata que va a tu club y después cada vez que lo venden a Enzo Fernández, por ejemplo, de hecho formativo, recibís un porcentaje. Sí, sí. Y es realmente muy bueno. Bueno, Supercopa Internacional.
1: Sí.
0: Supercopa Internacional, que se juega en Argentina. Déjense nomás. Supercopa Internacional, se juega en Argentina. ¿Y de Internacional qué tiene?
1: Que vienen equipos de otras nacionalidades.
0: Rosario Central y Estudiantes de La Plata van a jugar el sábado 26 de septiembre a la hora 17 en el único madre de ciudades de Santiago del Estero. Si se llama Supercopa Internacional, ¿por qué la juegan acá? ¿Qué mercado que es todo esto, Tapia? Se te va a acabar, Tapia, ¿eh? Se te va a acabar la joda, Tapia.
1: Uy, este tipo no creo que se le... Son de esa gente que la mirás de afuera y decís, vos vas a jubilarte en esta.
0: ¿Puedo decir algo más al respecto? ¿Me permiten decir algo más al respecto?
1: Ya pero sí, pues, ¿para qué estamos si no?
0: Mira, hablando de... La Fiscalía apeló el traslado a la justicia de Campana y sale Chiquitapia con todo eso. Bueno, escúchenme bien. ¿Se han dado cuenta algo? Que ahora los árbitros del fútbol argentino están empezando a ser sancionados por el Colegio de Árbitros por la presión de la AFA. Antes esto no ocurría, los árbitros eran un desastre, siguen siendo un desastre, manipulan la mayoría de los árbitros el juego por recomendaciones, solamente voy a decir recomendaciones porque no tengo prueba de otra cosa, recomendaciones, parece que alguien les habla al oído, inmediatamente empiezan a arbitrar bien para un equipo, mal para el otro, Madryn, 8 expulsados en 7 fechas a los rivales de Madryn.
1: Dale.
0: Que Riestra, que bueno, ahora empiezan a sancionar
1: Madryn,
0: a los árbitros.
1: Esos son los amigos del poder, ¿no?
0: No, Ibarraca Central.
1: Ibarraca, ahí está.
0: Y a veces River y Boca, pero un poco menos que en el último tiempo. Lo cierto es que ahora empiezan a sancionar árbitros. ¿Y si por qué? Pregúntate por qué. Hay dos árbitros sancionados. Escuchen lo que les voy a decir. De acá a final de año van a sancionar a 7-8 árbitros más. Entre ellos el mendocino, que es un papelón, ¿no? Que ya lo pararon una fecha. ¿Sí? ¿Sabes de quién hablo? El mendocino que carajea a todo el mundo. Espinosa.
1: Sí, Espinosa.
0: Bueno, ya fue parado una fecha. ¿Te acuerdas lo que te dijo de...?
1: Lo de Farmear Aura.
0: Bueno,
1: ay, por Dios.
0: Lo pararon diciendo, sea ridículo, muchachos, estamos en el fútbol. Bueno, listo. Lo pararon por una cosa insignificante. Me están buscando la vuelta. Pero ahora la pregunta es por qué empiezan a parar árbitros cuando antes no lo hacían.
1: Sí.
0: Parar a un árbitro, para que se entienda en el término futbolero, es decir, actuaste mal este fin de semana, sopita y a la cama. No vas a ser convocado para arbitrar ni en el VAR ni en cuarto árbitro ni en cancha. Listo. Claro. Otra cosa. ¿Por qué la pregunta? Tenemos elecciones a la vuelta de la esquina.
1: Ah.
0: A la vuelta de la esquina. ¿Cuándo son las elecciones?
1: ¿Cuándo serán las elecciones?
0: No, en el país. ¿Cuándo son?
1: Ah, son en octubre del año que viene.
0: Ah. Y vos sabés que el fútbol va muy ligado.
1: Sí.
0: Muy ligado. ¿Sabés lo que no quieren? Quedarse pegados con nada en la Asociación del Fútbol Argentino. No se quieren quedar pegados con nada. Entonces, ahora van a empezar a hacer las cosas bien. Árbitro que ven algún movimiento extraño, lo paran. Árbitro mal, lo paran. Lo paran. No me diga que el fútbol y la política no van de la mano, la política gubernamental, porque realmente van de la mano. Todos los tiempos han ido de la mano, ¿no?
1: Sí.
0: ¿Se acuerdan cuando sacamos el fútbol a torneos y competencias? Lo pasamos al Estado. El Estado se encargó del fútbol también. No te lo vendía, lo podías ver gratis, que era bueno, pero la propaganda política valía, tenía su costo también. Bueno, hay un montón de situaciones. El fútbol es una cuestión de Estado, y de Estado fuerte. Uh-huh. No es una cuestión cualquiera. Entonces, en la senda de hacer bien las cosas, la Asociación del Fútbol Argentino empieza con esta fisonomía. Voy a parar a los árbitros que no arbitran bien o que algún gris tengan en su actuación.
1: Bien. Bueno, ¿qué va a ser el jueves a las 21 horas?
0: Invíteme.
1: Bueno, lo invito a ver la cadena nacional del presidente de la Argentina, donde dice que va a hablar de el asunto Malvinas. Uh-huh. Eso es lo que va a conocer. Bueno, va a haber una cadena nacional donde se va a escuchar, supuestamente pasó algo muy importante. Para hablar sobre esto estamos en comunicación con la politóloga Mariana Altieri, quien está del otro lado del teléfono y muy amable nos saluda. ¿Cómo estás, Mariana? Te saludamos desde Radio U.
2: Hola, ¿qué tal? Encantada.
1: Bueno, muchas gracias por estos minutos. Bueno, contanos qué significa realmente que Donald Trump esté diciendo que Estados Unidos está revisando su posición sobre la soberanía de Malvinas.
2: Bien, bueno, muy interesante que me hagan esta pregunta porque sorprende un poco. Nunca había pasado una cosa así de parte de Estados Unidos, que históricamente se mantuvo neutral, que ya era bastante para nosotros porque son aliados históricos del Reino Unido. Sin embargo, no hay que perder de vista que lo que está diciendo Trump es mirando al Reino Unido, no a la Argentina. No es un gesto hacia la Argentina. Es simplemente una forma de transferirle costos, amenazar al Reino Unido. Y entonces, ¿qué es lo que para nosotros es importante desde Argentina? Que si Estados Unidos está usando Malvinas para presionar a los británicos, es porque Malvinas tiene una importancia estratégica fundamental. Para los británicos es un tema importante de su política exterior. Uh-huh. Creo que eso es lo principal que nosotros tengamos que tener en cuenta.
1: Uh-huh. Que tiene que ver un poco con... Ah, sí, sí, te escucho.
2: No, decime.
1: Tiene que ver con el enojo con el Reino Unido y que no está invirtiendo en militares, digamos.
2: Exactamente. Trump, para empezar, ya estamos un poco acostumbrados a que tiene una política exterior así muy declamativa. Ha hecho muchas amenazas que no ha cumplido y no tiene problema en hacerlo. Uh-huh. Y también claramente ha querido mostrar fuerza desde esta lógica un poco patotera, podríamos decir en criollo, cuando en realidad esa fuerza es una muestra de debilidad. Estados Unidos antes conducía a los aliados, a Occidente podemos decir, e incluso más, los conducía con un despliegue de soft power, ¿no? Haciendo que el otro haga lo que uno quiere sin tener que pedírselo públicamente. Hoy no solo lo tiene que pedir públicamente, sino que tiene que amenazar a sus propios aliados y socios para que hagan lo que él quiere, y así todos esos aliados y socios le dicen que no. Entonces, es una muestra de debilidad en realidad. Lo que está pidiendo puntualmente ahora es que la Unión Europea en general y el Reino Unido, que ya no forma parte de la misma, inviertan más en el más porcentaje de su PBI en la OTAN, para que Estados Unidos pueda invertir menos, ¿no? Retirar parte del dinero que invierte Estados Unidos en la OTAN. Pero ya había usado la amenaza de Malvinas por una filtración, nos enteramos, una filtración de un mail del Pentágono en marzo, creo. Sí. Porque el Reino Unido no lo estaba acompañando como ellos querían en el apoyo a Israel contra Irán en la guerra que tuvimos a principio de año. Entonces es algo recurrente, es uno de los elementos con los cuales presiona al Reino Unido cuando el Reino Unido no responde como él quiere que responda, ¿no?
1: Creo que después de eso hubo una visita del rey a Estados Unidos o de Trump a Inglaterra, creo que se juntaron y ahí hicieron buenas migas de vuelta.
2: Sí, porque lo que hay que entender es que Trump está usando eso, ¿no? Se vincula de esta forma problemática, puedo decirlo de alguna manera, con sus aliados. Pero eso no quiere decir que haya roto, siguen siendo aliados. Entonces la relación tiene esta cosa de tensión y distensión, no pasa solo con el Reino Unido, pero no, no tiene nada, no, es simplemente una presión más. De ahí es que lo vaya a cumplir, hay un abismo, porque el vínculo con el Reino Unido sigue siendo mil veces, un millón de veces más importante que el vínculo con la Argentina.
1: Claro, porque además, ahí te pregunto, la buenísima relación que tiene Trump con Javier Milei.
2: Bueno, eso es fundamental en estos tiempos, porque es una relación muy personal que nunca tuvo la Argentina con un presidente estadounidense, pero es personal y es ideológica. E ideológica está ahí, porque la política de hacer América grande otra vez en términos económicos es las antípodas de lo que piensa Milei en términos económicos. Pero sí es cosa de la, un poco de la derecha, de la oda occidente, y además porque no solamente hay una alianza, podríamos decir, sino que hay un gobierno argentino que decidió conceder absolutamente todo antes incluso de que se lo pidan, en una política donde expresamente el presidente argentino ha dicho: nosotros vamos a hacer todo lo que Estados Unidos considere correcto hacer, e incluso más allá, entregando un poco la propia soberanía nuestra en términos de decisión política, de qué es lo que le conviene a Argentina y sus intereses, incluso si vas a ser aliado. No puede ser el aliado del otro, pero también resguardando lo propio o acordando con el otro. Ahora, más allá de eso, no deja ser una relación personal, no tanto en términos de alianza Estado-Estado, de los establishment, de las administraciones, de la estrategia común, del intercambio histórico, cosa que sí tiene el Reino Unido con Gran Bretaña, de Gran Bretaña con Estados Unidos desde hace muchísimo tiempo. Y eso no hay que perderlo de vista. Y además porque Estados Unidos no lo va a perder de vista, ¿no? Por más que cambie la administración Trump y venga a través de los demócratas o lo que sea, o sea que sea el partido que gane en Reino Unido, uno tiene ahí una integración de los sistemas de inteligencia, de todo tipo de estrategia conjunta de muchos años. En cambio, en la Argentina cambia la administración y cambia la administración Trump, y no tenemos idea cómo va a ser el vínculo con Estados Unidos, sobre todo, ¿no?, en esta lógica de tanto vaivén que hay en la región y en el mundo, porque toda la región latinoamericana y Estados Unidos también viene cambiando de con un péndulo que va cada vez más lejos, ¿no?, de gobiernos más de izquierda, gobiernos más de derecha, más de extrema izquierda, más de extrema derecha, y eso genera mucha inestabilidad política y capacidad de tener una visión de largo plazo.
1: Claro. Mariana, ¿tenés algún dato, algún indicio de qué va a ser mañana la conferencia de prensa, la cadena nacional?
2: No, a ver, yo tiendo a pensar que Milei iba a aprovechar esto. Yo, si fuera presidenta, lo aprovecharía para decir que esto tiene que ver con un logro propio vinculado a la relación que tiene con Trump, y que fue un gesto del presidente para la Argentina, y lo va a aprovechar políticamente. Ahora, eso sin ningún sustento. No creo, mira, me puedo equivocar, como nos equivocamos muchos, casi todos, antes de que Putin decidiera empezar la guerra en Ucrania, diciendo no se va a animar. Así que el mundo es raro y puedo equivocarme, pero no creo que Trump le haya comunicado nada específico al respecto de esto, porque es una política mirando a Gran Bretaña, no a nosotros. Si el presidente lo quiere aprovechar, creo que es muy inteligente de su parte hacer eso, ¿no?
1: Sí.
2: No sé por qué espera el jueves.
1: Bien.
2: Pero bueno.
1: Bueno, ahí estaremos escuchándolo.
2: Veremos.
1: Muchísimas gracias por todo, Mariana. Realmente nos ha quedado muy claro, y nada, a no hacernos grandes expectativas de este anuncio entonces. Muchas gracias.
2: Muchísimas gracias a ustedes por esta comunicación. Hasta a disposición. Luego.
1: Escuchabas a la politóloga Mariana Altier hablando sobre, bueno, esta utilización de las islas, básicamente por una cuestión de presionar al Reino Unido, no tanto de que se venga la soberanía de las islas para nosotros.

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0: ¿Qué película dirigida por James Cameron ganó 11 premios Oscar? La ayuda es que es una de las películas más famosas de la historia.
1: Irene y yo y mi otro yo.
2: Podría ser peor.
0: Incorrecto. Titanic.

0: estamos escuchando a una persona muy importante en nuestra vida, porque ha sido el inspirador de muchas cosas. Ha sido el inspirador de muchos bailes románticos, de mucho lento, de mucho nombre de persona famoso. Porque vos pensás, ¿por qué Lionel Messi se llama como se llama? ¿Por un pariente, por un tío, porque era el día de San Lionel? No, es en homenaje al gran Lionel Richie, que es quien estamos escuchando en este momento. ¡Ah!
1: Say you, say me.
0: Sí, este es el chiste, ¿no?, de las empanadas.
1: Claro.
0: ¿Cómo reparte Lionel Richie las empanadas? Say tú, say me. La vida de Lionel Richie y su estado de salud están pasando por un momento muy difícil, porque Lionel Richie está internado. Así que
1: después de escuchar este chiste, está internado. Sí, entendemos todo. Bien, okay.
0: Escúcheme, sí. Él sigue llevando un ritmo muy exigente de trabajo. Sigue, sigue, va para un lado,
1: y
0: para
1: mucha
0: el
1: empanada
0: otro.
1: Para un lado, para el otro.
0: Está muy complicado porque ya no es un pibe. Como lo ves, tiene 77 años Lionel Richie.
1: Se le pasó el arroz, claro.
0: Y no es de esos que va al escenario y se sienta en la silla y canta, sino que él da la energía, va, corre. Bueno, está teniendo algunos episodios de agotamiento que hicieron que a finales de ahora, en estos días, tuvo que ir al hospital después de un concierto que hizo en San Luis, porque estaba deshidratado. ¿De comer tanta empanada? No, estaba deshidratado de verdad. Así que tuvo que terminar la canción All Night Long, All Night Long. ¿Sabe cuál es? Sentado en una silla, pobre Lionel Richie. Así que bueno, ya venía con algunos problemas de que se sentía mareado y tuvo que posponer un par de fechas, pero se recuperó satisfactoriamente y retomó sus giras. Así que bueno, él ya había tenido un problema de los pólipos en las cuerdas vocales en los 90 y había sabido seguir adelante con una intervención. Bueno, lo operaron, qué sé yo, y estuvo alejado de la música, pero después cuando volvió, volvió como loco. Así que estamos esperando su pronta recuperación y le pedimos a la audiencia que nos diga cuál es su tema preferido de Lionel Richie.
1: Hello.
0: Hello es muy triste. Es como la, hay una lágrima en el teléfono, es como la versión en inglés de la canción de la lágrima en el teléfono. Realmente es tremendo. Mi canción preferida, que es la que vamos a escuchar entera, me imagino, es la de ay, ¿quién? No puedo pensar mientras escucho Lionel Richie, me encanta. Creo que de estos artistas melosos de los 80, por ahí, es mi preferidísimo. Le mata el punto al Juan Ramón, no sé qué corazón que dice usted. A ese nivel.
1: ¿Cómo? ¿Qué? Juan, espera, Juan Corazón Ramón.
0: Sí. Para mí, Lionel Richie está en el top 10.
1: Juan
0: de arriba.
1: Tabaco y ron. Tabaco. No, perdóname.
0: La mejor canción de Lionel Richie. Yo creo que él es la inspiración es para todos los románticos del corazón.
1: Con Juan Corazón Ramón bailaba, sí. Cachengueaba, movía la cintura. Con este te acercabas un poquito más a las parejas.
0: Sí, este era muy lindo.
1: Sí.
0: La mejor canción para mí de Lionel Richie es Endless Love, en 1981. Hizo un dúo con Diana Ross, que cada vez que comemos arroz cantamos la canción de Diana Ross.
1: Qué linda música.
0: No, esta no es triste, Gati. Para usted es triste.
1: No, me es una algarabía, pará, que me quiero llevar el mundo por
0: momento
1: delante.
0: Amatorio. Esta canción nos la acordamos porque Chandler de Friends la canta cuando se había peleado con. ¿Cómo se llamaba?
1: Esto es muy Auto en el Parque, perdóname.
0: ¿Auto en el Parque?
1: Sí.
0: ¿Sí? ¿No es fiesta de 15 de los?
1: No.
0: Yo te digo, esta canción, si vos no querés saber nada, si escuchás esta canción, se ablanda un poquito la intención de amor.
1: Me pegó un corchazo con esta canción, es linda. Si no, no, bueno, es sí, esta parte linda. Amatoria.
0: Claro. In your eyes. Qué lindo. La gente está bajándose del auto en este momento para abrazar a su ser querido. Es la mejor canción de amor del mundo.
1: Mira, en este momento vemos que alguien sale de la Biblioteca Central y abraza a un carolino que anda por ahí.
0: Sí.
1: La gente se está empezando a amar.
0: Es hermoso, ¿eh? Qué lindo. Lo que pasa. Si hace mucho que no le decís a tu ser amado todo lo que lo amás, este es el momento de mandarle un mensajito. En el semáforo. Che, mi amor, te quiero, te dedico esta canción. Y le mandás el link de Endless Love de Diana Ross con Lionel Richie.
1: Lindo tema.
0: Qué hermoso.
1: Mirá el leíto, dice mi mamá, lo amaba, lo adoraba. Y nos manda un... Mirá vos, lindo bigotín. Y me dejó este vinilo, dice, mirá,
0: y mirá, tiene el vinilo de Lionel Richie. Qué lindo.
1: Lindo, ¿eh?
0: Mirá. Uh-huh. Vamos todos.
1: Pero lo vamos a spoilear todo el tema, ¿no? Vamos a dejar que... El Pasqui dice... 3 de la mañana en el... 3 de la mañana en el Falcon del abuelo en el Rosedal del Parque.
0: Sí, sí. No, eso lo llevabas a...
1: Escuchando a Lionel.
0: Lionel
1: Messi. Guarda cuando iban al parque. Guarda que te tiran baldazos de agua por la ventana. Guarda.
0: Endless Love significa amor interminable. Esperemos que Lionel Richie.
1: Mira, y acá los románticos ya tenemos mensaje de los románticos. Leo,
0: sí.
1: Pasqui y Hugo Saley.
0: Hugo Saley.
1: Hugo
0: Saley debe tener una historia muy bella para contarnos.
1: Cuéntenos la historia de.
0: De Lionel Richie.
1: Lionel Richie.
0: Sí, da como que Lionel
1: Richie. ¿Son suyos estos? No. No, nada que ver.
0: Qué
1: es todo lentón, ¿no?
0: Y él es del soul, del rave.
1: Sí,
0: sí, no esperes. Canción para bailar, esta puede ser un poco...
1: Usted ya lo está bailando un poco, ¿no?
0: No, está vivo.
1: Está bailando.
0: Pero bueno, tiene que bajar un cambio.
1: Hola, Hugo, buenas tardes, bienvenido.
0: Tiene que
1: te vamos
0: bajar
1: a saludar. Todos se mandan el audio. Vamos.
0: Lo queremos mucho.
1: Vamos. Espere, que ahí vamos. Hola, Huguito, dale.
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0: ¿Viste? Está
1: la biblioteca del amor, mirá qué lindo.
0: Hugo está conmigo.
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0: ¿Viste?
1: Bueno, ya que estamos.

0: señorita, mire, Durán va a llegar un poquito tarde porque fui sacando el auto para afuera y yo sentí que cerró la puerta atrás y voy llegando a la escuela para que se baje el pendejo y no estaba en el auto. nunca había subido, así que acá me devolvió a buscarlo, estaba acá en la casa, por eso llegué un poquito tarde, ¿sabes? Disculpe.
1: Podría ser peor.
0: nunca había subido.
2: Cada 4 de septiembre es un momento y una fecha muy especial para todos nosotros. Ya 14 años del femicidio de Joana Chacón y tenemos el gusto de saludar a Silvia Minoli porque es una jornada de reflexión, de memoria, de acompañar, pero también de educar. Silvia, buenas tardes, bienvenida. Qué placer saludarte. Gabriela Raúl aquí desde Radio Universidad. ¿Cómo estás?
3: Buenas tardes, ¿cómo estás?
2: Bien. Bueno, muy bien.
3: Bueno, me alegro.
2: Es un año especial este, ¿no? Porque ahora sí podemos decir ley Joana.
3: Sí. Ay, mira, se me eriza la piel, porque la verdad que cada cosa ha sido una batalla, una pelea. Y bueno, acá tengo que decir que me acompañó el municipio de Lavalle, porque yo ya no soy directora de nada, soy una jubilada docente, entonces mi carta, mi pedido no tenía peso. Entonces lo planteé en el municipio e hicieron desde la oficina, desde la dirección de familia. Hay mucha interferencia, puede ser.
4: Ay, a veces se escucha mal, pero
2: nosotros te escuchamos al aire fantástico.
3: Bueno, y entonces el municipio pidió en la legislatura lo que yo pedía, que era que se llamara Ley Joana, porque no es un capricho, digamos, es visibilizar, porque esa ley ya existía, ¿sí?, desde el 2014, pero como se llamaba construcción colectiva de conciencia ciudadana, no tenía el peso que tiene hoy, que se llama Ley Joana. Entonces, bueno, es una

0: diferente, como vos dijiste.
1: Para nuestra audiencia, para recordar el caso, para escuchar a Joana, por ahí gente muy joven, contanos un poco qué pasó con ella. Sabemos que, bueno, es una historia muy larga, pero bueno, que tiene finalmente un resultado, que es que hay una persona condenada.
0: Sí, bueno, Joana es como era, ¿no? Como en mi recuerdo va a ser siempre presente, pero era una niña como tantas otras, con derechos vulnerados, con una familia diferente a la que uno quisiera tener. Entonces faltaba acompañamiento, ya se quedaba permanente o casi permanente en la casa de la finca donde la familia Curayanca era encargada, y ahí vivía Beatriz, su hermana mayor, en pareja con Mariano Luque, que vivía en esa finca. Y un día salió de la escuela, se bajó del colectivo escolar ahí en su casa, o sea, en su casa, en la casa de la finca, y sabemos después, por confesión de su hermana, que Mariano la ahorcó, la quemó y le enterró sus restos. Bueno, esto se puede abreviar así, como lo he sintetizado yo, pero fue, los que la conocen a la lucha o los que la quieran conocer, se meten a YouTube y ahí van a tener toda la información en YouTube, en la página Integrar. La verdad que la comunidad de la escuela y la comunidad La Ballina acompañó, y el pueblo de Mendoza también, los medios de comunicación, y todo eso fue en un transcurso de, en el transcurso de 6 años, donde llegamos a un juicio. Y con la condena de Mariano Luque, que ya estaba condenado por la muerte o por el asesinato de Soledad Olivera, de quien no se encontró tampoco el cuerpo, porque este hombre se ve que lo tenía muy bien planeado, y sabemos que como se incineran cadáveres de muertos, ¿no? Sí, o de animales, también se puede hacer desaparecer un cuerpo, el cuerpo de una mujer. Ya tenemos varios casos. Bueno, y la verdad que él tiene 32 años de condena, sumado lo de Soledad y lo de Joana. Pero no nos devuelve a ninguna de las dos chicas. O sea, fue demasiado lenta la investigación, no se expidió la Fiscalía de La Valle cuando correspondía, habían pasado 11 meses de la desaparición de 10 meses de la desaparición de Soledad cuando desaparece Joana. O sea, ¿cuánto tiempo se perdió, no? Bueno, eso es así brevemente la historia.
2: Silvia,
0: para los más jóvenes.
2: Sí, para aquellos que por ahí no lo tienen tan claro, desconocen un poco. El acto central, la conmemoración, se va a llevar a cabo el 4 de septiembre a la hora 17 en el playón polideportivo 3 de mayo de La Valle. Pero además vos vas a realizar un par de charlas por colegio. Contanos un poco en qué va a consistir.
0: Bueno, el acto lo organiza la Dirección de Género y Familia de la Municipalidad de La Valle. Yo voy a asistir nada más. Sí, por supuesto, tenemos un grupo donde intercambiamos ideas y qué sé yo, pero hay una gestión muy muy movilizada en cuanto al género. Y yo hace 3 años que estoy circulando por donde puedo y donde me invitan para, bueno, porque no quiero que esto se pierda, ¿no? No solamente el recuerdo de Joana, es que no quiero que pase más. Yo quiero que las escuelas sigan siendo un medio de contacto de la familia, ¿no? Con sus docentes, que sea, es un instrumento social. Los docentes, las docentes somos instrumentos sociales también. Entonces se puede detectar desde las escuelas aquellos casos que son donde hay derechos vulnerados, y no solamente la falta de comida, ¿no? Acá me refiero a lo que lleva muchas veces la falta de acompañamiento, la falta de comida, que es a los abusos, a los acosos. Y entonces los niños, las niñas, los adolescentes tienen que tener un ámbito de confianza donde poder expresarse y contar lo que les pasa. Y por supuesto, ahí necesitamos contención, ¿no? Porque ahí los docentes no pueden hacer más que detectar y denunciar, acompañando. Ahora, el Estado tiene que estar presente. Tiene que estar presente, porque si no, ¿qué hace esa mujer, esa niña, ese niño, en un caso de denuncia? ¿A dónde va? tiene que volver a su casa con el abusador, con el acosador. Sí. Bueno, es un tema muy difícil, por eso es tan bueno lo de la ESI en las escuelas, ¿no? Sí, como sí, para seguir aportando.
2: Silvia, te traslado una consulta a Omar, que le mandamos un abrazo grande. Dice, más allá de la condena a Luque, ¿se puede decir que la justicia podría haber hecho un poco más para encontrar los cuerpos? Esto lo pregunta Omar, un oyente nuestro.
0: Bueno, yo le respondo a Omar que sí, que si hubiese, se hubiera movilizado desde un principio de la desaparición de Soledad, que se hizo la denuncia al segundo día o tercer día, las hermanas hicieron la denuncia en noviembre del 2011, y Johanna estaría con nosotros. Simplemente sí, o sea, cuando desaparece Johanna y nosotros vamos a la fiscalía, al día siguiente vamos a averiguar qué había pasado con Soledad, porque nuestra niña no aparecía y nos habíamos enterado de que Soledad tampoco estaba, y nos dijeron que no tenían ni foto en el expediente. ¿Cómo buscas a una desaparecida si no tenés foto? Bueno, pues las fotos se las conseguimos nosotras, las docentes de la escuela. Conseguimos una foto de Soledad, la llevamos a la fiscalía. La foto que circula por todos lados de Johanna es una foto que sacó la seño de séptimo en un paseo que hicieron unos poquitos días antes. Y nosotros la subíamos siempre al archivo escolar, porque bueno, se las mostrábamos a los chicos, eso yo, era un poco el historial, ¿no? El recuerdo de esos paseos hermosos que hacían. Gracias a esa foto que sacó esa maestra es que tenemos la carita de Johanna circulando por todos lados. Si no, nadie la conocería.
1: Uh-huh. Para quienes trabajamos con adolescentes, con niños, bueno, vos insistís mucho que la historia de Johanna tiene que servir para prevenir. ¿Qué señales de alerta deberíamos tener para reconocer una situación en caso de que no se vuelva a repetir?
0: Claro, mirá, yo creo que aquí hay que hablar muy seriamente del rol que cumplen estos espacios que hoy creo que se llaman ETI, uh-huh, o gabinetes escolares, donde las psicólogas, las asistentes sociales, sí, etcétera, que los componen, tienen que hacerse presente en estos casos que las maestras denuncian o llevan a sus manos para que se investigue, ¿no? Nosotros, las docentes no son policías ni la gente del ETI tampoco, pero tienen herramientas como test, como entrevista, donde se puede llegar más profundamente a ese caso. Pero sobre todo en las escuelas es promover este ambiente de comunicación, de confianza, donde se hable de todos los temas y donde se ponga a la vista que los abusos en las familias, que los acosos callejeros, que los micromachismos están vigentes, uh-huh, y que las mujeres siguen muriendo en manos de varones violentos. Entonces, más que todo eso, ¿no? Alertar, despertar a la población y no esconder nada de eso, porque muchas veces se esconde por vergüenza. Pues el que tiene que sentir vergüenza es el acosador y el abusador, no el niño o la niña que está siendo atacado.
2: Bien. Silvia, como siempre es un placer escucharte y una vez más aplaudir esta gesta que llevas hace años y esto de educar, de las charlas y de acompañar siempre.
0: Bueno, muchísimas gracias. Sí, yo hago lo que puedo y mientras me dé el físico lo voy a seguir haciendo. Gracias por llamar.
2: Por favor, un placer enorme.
0: Muchas adiós.
2: Gracias. Silvia Minoli, entonces, ya lo sabes, hablaba con nosotros, ex vicedirectora del colegio donde iba Johanna. Johanna Chacón, pasaron 14 años.
1: Sí, Johanna tendría 27 hoy.
2: Una vida, ¿no? Una vida. Mirá lo que preguntaba Omar, que conoce un poco por ahí el movimiento de la justicia mucho mejor que nosotros, y es muy atinada la pregunta. Uh-huh. ¿Se podría haber hecho algo más? Sí, se podría haber hecho algo más. Ahí te lo respondió Silvia al respecto, ¿no? Sí.
1: Bueno, dice Gabriel, imagínate una directora general de escuelas como Silvia. A propósito, claro, del trabajo que hizo, porque sí, ella era la cara visible, pero bueno, toda la comunidad de La Valle, encolumnada detrás de esto, fueron años y años y años para ver qué había pasado, cómo fue, mil marchas, mil cosas, se llegó a la condena de Luque, pero bueno, se buscó un montón, incluso estuvo, creo que el el equipo argentino de antropología forense también estuvo buscando. Y bueno, lo que encontraron en un momento era un hueso humano, se dieron cuenta que era humano, pero no pudieron sacar el ADN de Johanna, pero sí se encontraron restos físicos también, como para darle un cierre a una historia tristísima, llena de derechos vulnerados, ¿no?, de las infancias que son tan sensibles.
2: 20 grados la temperatura en la provincia de Mendoza, 6 de la tarde, hacemos pausa, ya regresamos.

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0: Trágica y curiosa, llamativa, poco creíble, es la historia de la persona que te voy a contar. No sé cuántos de ustedes tienen en la memoria activa a Max Higgins. Max Higgins es una persona que formó parte de la Argentina muy activa hace un par de años. Es una persona que falleció lamentablemente en el día de ayer. La triste historia es que lo encontraron tapado con mantas, en situación de calle, con un panduro al lado, con una botella de agua y con una billetera que tenía papeles que no decían nada. Ah. Este fue el final de Max Higgins. ¿Pero quién fue Max Higgins?
1: Sí.
0: No es una persona que haya pasado desapercibida. Tal vez el nombre no lo relaciones tanto. Es oriundo de Jamaica. Vino a la Argentina de muy joven. Y allá por el año 2007 estuvo con mucho auge en los medios de comunicación constantemente. Fue una persona de las más llamativas en aquel año.
1: Sí.
0: Porque, entre otras cosas, Max Higgins, persona que falleció en el día de ayer, accedió, por ejemplo, a mega eventos. Mega eventos presentando, por ejemplo, a Diego Armando Maradona.
1: Ah, mira.
0: Este personaje, este jamaiquino que vino a la Argentina, que vivía en San Telmo, de repente, de la nada misma, comenzó a participar en este tipo de eventos, envuelto en una capa, ¿sí?, de la realeza inglesa, lo presentaba. Accede a alquileres en Puerto Madero,
1: ¿sí?,
0: departamentos en Puerto Madero. Crea en el año 2007 una empresa llamada Higgins Warner Group,
1: ¿sí?,
0: que tenía domicilio en San Telmo. Y acá viene una de las curiosidades. Uh-huh. Tenía domicilio en la pensión donde vivía en San Telmo. Pensión.
1: Ah.
0: Pero ¿cómo Higgins Warner Group, una empresa muy importante en aquellos años, cómo entonces de mega eventos presentando a Maradona, cómo entonces alquileres en Puerto Madero, cómo puede ser que esta persona haya contratado a Durán Durán, wow, para venir a la Argentina?
1: Sí.
0: ¿Cómo puede ser que Max Higgins haya anunciado Disney? ¿Ustedes se acuerdan? El parque temático Disney en San Pedro,
1: sí,
0: en Capital Federal. El tipo lo vendió, lo anunció.
1: Sí.
0: ¿Cómo puede ser que se lo vea en fotos en jets privados? Oficinas en Puerto Madero. ¿De dónde sale todo esto? Porque en realidad, no pierdan de vista lo que les estoy contando. Max Higgins, que era jamaiquino, quien tenía dirección en una pensión de San Telmo.
1: Claro.
0: ¿Te llama la atención?
1: Sí.
0: Porque en realidad la historia de Max Higgins tiene una cuestión muy particular. Esta persona no tenía un mango. No era un empresario.
1: Claro.
0: No era un tipo que tenía una empresa bien solventada. Higgins Warner Group nació en el año 2007 y quebró en el 2008. La persona quebró en el 2008. Empezó de codearse con el jet set, la farándula, viajar en aviones privados, Puerto,
1: sí,
0: Madero, sin tener un peso. No tenía respaldo económico.
1: Sí.
0: No solamente esto. En el 2007, presentando a Maradona o viajando, en el 2008 ya estaba en situación de calle. Un año después estaba en situaciones de calle.
1: Ay, ay, ay.
0: La historia es cómo llegó.
1: Claro.
0: ¿Cómo haces para de la nada ser una persona NN, a ser una persona que se codea con todo el mundo,
1: sí,
0: a volver a la nada misma?
1: Oh.
0: Recordar el triste final. Tapado con mantas, indigente, con un pan duro que había pedido en una panadería, con un montón de papelitos sin significado en la billetera. En el año 2008 queda en situación de calle. En el año 2010 empiezan las demandas. Una persona lo denuncia por incendio, año 2010.
1: Uy.
0: Su esposa, ex esposa, lo denuncia por violencia familiar.
1: Que era
0: cuando,
1: antes era violencia de género, le decían violencia familiar.
0: Exactamente. Claro. Cuando le preguntaban sobre su actividad, el tipo se enojaba y empezaba por otros caminos.
1: Sí. ¿Mm?
0: Una cadena de restaurante que ya no está en activo lo demanda por estafa, lo demandan por fueros comerciales, y hasta en el año 2026, cuando estaba en situación de calle, un haitiano lo denuncia por un robo.
1: Ay, no.
0: Le robó la zapatilla.
1: No.
0: Y lo fue a denunciar, que es lo menos doloroso de todo esto. Todas las causas terminan archivadas. Todas, todas las que te estoy contando, hasta el robo de las zapatillas, del haitiano. Porque de alguna manera, Max Higgins estaba en situación de calle, entonces todo queda archivado. La pregunta es, ¿cómo podés pasar sin un mango de la nada misma al estrellato, de codearse con el bestseller, con el jet set, con un montón de situaciones a la nada misma y terminar con un pan duro y una botella de agua? La pregunta es Max Higgins, que fue una de las historias que hoy repasamos en la Argentina. ¿Quién le dio acceso a todo esto? ¿Quién le dio la apariencia? ¿Quién le dio? Porque de chamullo solo no podés.
1: Sí, vivir. algo tiene que haber habido. Capital, un poco de capital tiene que haber tenido en algún lado.
0: Hoy su cuerpo está en la morgue y su ex esposa se va a hacer cargo porque tiene una hija de 18 años y quiere una sepultura digna para su padre. Entonces la ex esposa accedió de alguna manera a ver qué ocurría con todo esto. Max Higgins, un año en el estrellato absoluto, en el jet set, y ahora hace un par de días muerto, encontrado en la vía pública, muerto en la calle, con una botella de agua, solamente un pan duro y tapado con mantas. No sé cuánto conocían la historia, pero por ahí vale la pena darse una vueltita y seguir pensando y repensando. ¿Quién lo puso en el lugar donde estaba? ¿Y quién le soltó la mano? Max Higgins.

0: ¿Qué película dirigida por James Cameron ganó 11 premios Oscar? La ayuda es que es una de las películas más famosas de la historia.
1: Irene y yo y mi otro yo.
2: Podría ser peor.
0: Incorrecto. Titanic.
3: En alguna época atrás, hoy sí lo contaba a mis alumnos, mira vos, coincidentemente con esto, existía, y sigue existiendo por cierto, lo que es el radioteatro. Uh-huh. El radioteatro, ya no había televisión, porque la familia no se juntaba en torno a la televisión, se juntaba en torno a la radio. Y el radioteatro formaba parte de tardes, de almuerzos y de noches fantásticas, donde la familia se desenchufaba para enchufarse en el radioteatro y vivirlo de una manera muy, muy particular. Esto que parece traído en otra galaxia sigue existiendo por suerte, porque valora y revalora situaciones que nosotros permanentemente jugamos. Esto de hacer radio, radioteatro. Tengo el gusto de saludar a quien nos va a charlar al respecto, quien nos va a hablar al respecto, cómo es la resistencia de todo lo viral, todo lo mediático con el radioteatro. Leandro Amoroso, buenas tardes, bienvenido. ¿Cómo va?
4: ¿Cómo están? Buenas tardes y ante todo muchas gracias por darme espacio a mí y darle espacio también al género radioteatral.
3: Por supuesto. Coincidentemente, hoy lo hacíamos en el colegio ya en quinto año, les contábamos un poco a los chicos del radioteatro y se asombraban cómo era tan particular que la familia se reunía alrededor del radioteatro. Y alguno levantó la mano y dijo, ah, pero mi abuelo me contó.
5: Ah, qué bien.
3: Y de repente dejaron el celular en mano y empezaron a hablar del radioteatro. ¿Qué es el radioteatro? ¿Cómo se lleva adelante? ¿Cómo se establece esta lucha, Leandro?
4: Bueno, ante todo, quiero rescatar esta conversación que has tenido con tus estudiantes, que me parece muy valorable, ¿no? En tiempos que estamos tan mediatizados y este contacto casi permanente con las pantallas, justamente hemos alzado la bandera de poder revivir este género, y si yo lo tuviese que definir, para mí es magia, ¿no? Yo hace muchos años, ya casi 30 años que hago teatro, sin embargo me encontré con ese género radioteatral hace 5 años, en la pandemia casualmente, cuando se abrieron las puertas y se dio la posibilidad, justamente por la imposibilidad que teníamos de acercarnos, de indagar estos géneros un poco olvidados, pero que al mismo tiempo están tan vivos. Y bueno, ha sido y sigue siendo una experiencia maravillosa, no menos difícil, de llevar el radioteatro a las tablas, ¿no? En nuestro caso hacemos radioteatro en escena, porque hoy por hoy las radios, como sabemos, prácticamente en ningún lugar del país se le da espacio a la ficción radial, pero no queremos que esto nos amedrente. Entonces lo que hacemos en nuestros espectáculos es montar como si fuese el estudio o el antiguo auditorio de las radios en el escenario, y hacemos radioteatro en vivo, con todo lo que eso significa, la posibilidad de ver a actores, actrices del elenco interpretando con la voz y también con el cuerpo, con la imposibilidad de corrernos del micrófono, ¿no? Porque si no, no toman las voces, pero ponemos el cuerpo, le ponemos el corazón. Y también algo que es muy particular y que llama la atención especialmente en las generaciones jóvenes, es que en nuestro caso seguimos haciendo todos los efectos en vivo. Entonces en el escenario está el Foley, como se llama ahora, o el efectista, que es un actor de la compañía que se dedica específicamente a hacer cuando abren y cierran las puertas, galope de caballos, campanas, sablazos. La verdad es que es mágico, es atrapante, y sobre todo nos da la posibilidad de, a través de todos estos estímulos auditivos, por ponerle un nombre, un concepto, volver a imaginar.
3: Que es básicamente la base de la radio, ¿no? Más allá que entendemos, a ver, Leandro, que la radio hoy se ve, que el streaming, que la camarita en el estudio de radio, a nosotros nos va a tocar en cualquier momento, somos conscientes de todo esto, pero sigue siendo la radio el medio que más te invita a imaginar, a soñar un poquito, a meterte en los personajes, a ser empático o no con el personaje. Y está bueno que esto se pueda revitalizar. Y créeme que es una historia que está mucho más a flor de piel en los jóvenes que lo que uno cree, ¿eh? Que lo que uno cree.
4: Sí, sí, de hecho, en nuestro elenco tenemos la experiencia de hacer radioteatro para estudiantes de escuelas secundarias y quedamos gratamente sorprendidos porque después de la función siempre hacemos un desmontaje, que es una especie de diálogo que se establece entre el elenco y el público joven, y las experiencias que nos cuentan, no solamente como vos comentabas recién, de las historias que hay en sus casas, sino de lo que viven durante la función. Yo me acuerdo de una de las obras que hemos puesto en escena, cuando estábamos en el cual saludando, vi una chica que lloraba desconsoladamente porque uno de los personajes protagónicos en la historia moría, que era Mariano Moreno, ¿no? Ya sabemos cómo es la historia, no es que estoy spoileando. Y bueno, digo, ¿cómo ella pudo sellar este pacto ficcional y cómo se metió tanto en la historia que llegó a conmoverse, ¿no?
3: Decime, ¿y cómo es la puesta en escena? ¿Dónde la realizan? ¿Dónde los podemos encontrar? Porque está buena también la invitación para que podamos participar todos.
4: Sí, casualmente este viernes 4 de septiembre a las 20 horas tenemos función en el Teatro Quintanilla, porque nos seleccionaron del 27º Festival de Estrenos de Teatros de la Ciudad de Mendoza. Bueno, aquí quiero hacer una salvedad y agradecer también al jurado del Festival de Estrenos, porque yo considero que no ha elegido solamente nuestra obra, sino que ha elegido al género. Y yo creo que es histórico, ¿no?, en casi estas 30 ediciones del Festival de Estrenos, que se le haya abierto las puertas al radioteatro en escena. Así es que quiero agradecer especialmente al jurado. Y bueno, como les comentaba, viernes 4 de septiembre a las 20 horas estaremos en el Teatro Quintanilla, allí en la Plaza Independencia, con La Leona de los Llanos. Sí. Que es una obra con un texto exquisito escrito por Sebastián Pozzi, sí, que es un autor que vive en Buenos Aires, es correntino, pero pasó gran parte de su juventud en Mendoza, y le damos vida a la historia de Victoria Romero, que fue la esposa del Chacho Peñalosa. Ah, mira. También aparece, por supuesto, el Chacho y otros personajes históricos en la época de la Argentina, de la República Naciente de Unitarios y Federales.
1: Bueno, me imagino que tiene varios personajes. ¿Cuál es? Vos sé que sos uno de los actores. ¿Qué personaje te tocó?
4: Sí, así es también. En esta oportunidad soy el relator, porque dentro del radioteatro tenemos distintos elementos, ¿no?, que lo hacen ser radioteatro y no teatro leído. Uh-huh. Entre ellos están los efectos, los planos, la música, actuaciones particularmente volcadas hacia la voz, y la figura de un relator o una relatora que va de alguna manera construyendo e hilando las diferentes escenas.
1: Claro. Y vos sos el relator.
3: Bien. Y el recorrido por las escuelas, ¿qué te llevas por como experiencia? Te digo porque está buena la propuesta, está buena, ¿eh?
4: Sí, la verdad es que, como te comentaba, nos enriquece. Y para mí el arte, el fenómeno artístico, ese encuentro. El hecho de que nos subamos al escenario no significa que tienen que recibirlo tal cual está, sino que es una construcción. Y el radioteatro permite eso, sobre todo nuestra propuesta, porque, como les comento, tenemos esta posibilidad posterior del diálogo que no se da siempre. A veces los espectáculos terminan y cada quien se va a su casa y falta esa posibilidad de charlar, de terminar de construir lo que hemos visto. Pero además de eso, también otorga la posibilidad de que se comparta qué imaginó cada chico y cada chica. Yo creo que eso lo disfruto tanto como actuar, porque si yo me imagino, por ejemplo, a un Chacho Peñalosa, este es el que yo me imagino. Pero cada una de esas cabecitas, de esas mentes y de esas imaginaciones lo han creado de una manera diferente. Porque para mí el rubio, el alto, el bajo, de acuerdo a mi historia, a mi formación, tienen ciertas características que no son las mismas de las demás personas. Entonces yo creo que este es un fenómeno colectivo maravilloso, en donde el público, como decía el gran Alberto Migré, no es solamente público, sino que es coautor, es coescenógrafo, es coprotagonista. la historia radioteatral se termina de construir y de escribir con el público.
3: El 30 de agosto es el día del radioteatro, ¿no? El 27 de agosto de 1920, exacto, todos sabemos la historia, el nacimiento de la radiofonía a nivel mundial, acá en la Argentina. ¿Y el 30? ¿Por qué?
4: El 30 de agosto tiene que ver con el cuando se creó la primera compañía de radioteatro, que estaba a cargo de José González Pulido, sí, y que uno de los primeros textos que él escribió fue Chispazos de Tradición. Ajá, bien, bien. Y tal vez lo ha sentido nombrar. Eran historias gauchescas, bueno, fueron de los primeros textos y formatos que se actuaron en radioteatro.
3: Perfecto. Bueno, Leandro, la verdad, un placer enorme, ¿eh? Te aplaudimos, te felicitamos.
4: No, por favor.
3: Levantamos la bandera.
4: El placer ha sido mío.
3: Siempre.
4: Solamente me quedó decir las entradas para este viernes las pueden adquirir por entrada web, anticipadas hasta el jueves, 8,000 pesos, el mismo viernes o en taquilla, 12,000, así es que les conviene comprar con anterioridad.
3: Está bueno. Te felicitamos y te mandamos un abrazo grande.
4: Muchísimas gracias.
3: Y a todo el elenco, che, que la pasen bien. Y gracias.
4: Igualmente para ustedes.
3: Leandro Moroso, productor de Radio Teatro en Escena. Insisto con esto, esta nota, hoy la propusieron las chicas acá en la producción, esto es buenísimo. Uh-huh. Justo nos coincidió con alguna cuestión personal y que tiene, sí, que ver con el colegio. Uh-huh. Está bueno el radioteatro. Bueno, en serio. Ya sé, le ves la cara a la gente, no es lo mismo que antes, pero vale mucho en escena. Y no sé si por ahí sos más empático, inclusive, con los personajes que estás viendo ahí.
1: Uh-huh. ¿Mm? Y aparte de ser algo tan novedoso, te va a llamar mucho la atención.
3: Bueno, le podemos repartir alguna información por los colegios también, que está buena. ¿Mm? Muy bien, 6:30 ya. Sí, señor.
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0: Los pasteles de Daniela, si alguna vez usted ha tenido la fortuna de probar uno.
1: Así es, saludos a toda la audiencia que nos está viendo. Saludos a mi novia también en especial que nos está viendo, ingeniero.
2: ¿Le metiste el dedo?
1: Pues llevamos 5 años, ingeniero.
0: No, Adriana, al mostachón. Al mostachón. No.
3: Podría ser.

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1: Omar. Dice, que espero poner bien la voz de Omar. Totalmente de acuerdo con la posibilidad de que se vuelva a hacer radioteatro. Qué la lindo, radio tiene varios espacios para ellos. Hay una infinidad de temas para abordar, nos dice Omar. Y Leo también dice que mi mamá hizo el rostro de Chacho Peñalosa y se encuentra en el Museo de
0: Malasam,
1: en La Rioja. Mirá qué lindo.
0: Malasam, en La Rioja.
1: Dice Peñalosa, quise decir, el rostro está hecho de cuero. Mirá qué lindo.
0: Qué genio, mirá vos. Gracias, Leo, por compartir.
1: Es un día donde Leo se acordó mucho de su mamá. Le mandamos un abrazo.
0: Un abrazo grande. Bien. Cuatro años del intento de homicidio a Cristina Fernández de Kirchner.
1: Exactamente, corría el año 2022 cuando Cristina Fernández de Kirchner volvía a su casa. Había mucha gente ahí en el domicilio donde ella vive actualmente, que ahora está detenida, es San José 1111 en La Recoleta. Cuando llega, obviamente, ella tiene custodia, tiene una custodia policial también en relación a esto. Había una especie de gente, cada vez que ella volvía a su casa, había mucha gente, ella estaba atravesando un proceso judicial, por lo tanto la gente iba allí. Y la situación es que ella, en medio de la gente, está saludando, saluda, en un momento a alguien se le cae un libro, ella se agacha a recoger el libro, y ahí es cuando una persona, un hombre, gatilla un arma a pocos centímetros de su cabeza. Están las imágenes, por lo tanto es algo que todo el mundo se acuerda. La bala no sale y las personas que estaban allí, obviamente que es un lugar, no sé cuántas personas había, 200 personas, lo agarran y lo detienen en ese mismo momento. A la persona que detienen es a un chico, bastante, no sé, 30 y algo, Fernando Sabac Montiel, que estaba vinculado a un grupo de extrema derecha llamado Revolución Federal. Él tenía su celular en el momento, y en el momento en el que es arrestado, su celular se resetea a cero. En el momento en el que está arrestado. A partir de ahí es que, obviamente, comienza toda una investigación. El presidente que era el presidente en ese momento, era Alberto Fernández, decreta un feriado nacional al día siguiente, el 2 de septiembre, diciendo que ante una situación tan complicada que se estaba viviendo no era posible que se dictaran las vidas normales. Bueno, esto fue fuertemente criticado. La oposición no repudia en bloque el atentado. Con el correr de los días empiezan a ver cada vez, bueno, se abre una investigación y empiezan a detener a otros miembros de Revolución Federal y se descubren que tenía vínculos poco claros con el macrismo. Entre ellos, Jonathan Morel, que era el líder de Revolución Federal, era un carpintero de Nicolás Caputo, que es un empresario muy cercano a Mauricio Macri, recordemos, no es Toto Caputo, es Nicolás Caputo, que le pagó un palo y medio, un palo 700 de pesos, de aquella época, de hace cuatro años, no de ahora, para hacerle unos muebles para llevar a Neuquén, una cosa rarísima. El diputado, por otro lado, Gerardo Milman, muy cercano a Patricia Bullrich en su momento, también queda envuelto en una controversia porque semanas antes había presentado un proyecto rarísimo en el que decía que iba a haber un falso atentado en el que la expresidenta Cristina Fernández iba a buscar victimizarse a través de esto. Eso también era rarísimo. Decía, ojo, porque tengo información que me llega, me imagino que de los servicios de inteligencia, que dicen que Cristina se va a hacer un auto atentado. Después también hay otra línea de investigación que dice que días antes del atentado a Cristina, él estaba en un bar, en un café, sentado, y lo escucha un asesor de un otro diputado, qué sé yo, que le dice que cuando sea el atentado a Cristina, él va a estar en la costa. Milman. Entonces Milman quedó ahí como investigado. El manejo de la causa está fuertemente criticado por Cristina Fernández de Kirchner, porque ella trata de recusar todo el tiempo a la jueza, que es María Eugenia Capuchetti, de quien se descubrió que cobraba un sueldo del Instituto Superior de Seguridad Pública, que es un ente porteño creado en el 2008. Eso son lo que trata de hacer Cristina con esto. La cuestión es que en el 2024 se inicia el juicio contra Sabac Montiel, contra Brenda Uliarte y contra Gabriel Carrizo, que se le decía la banda de los Copitos, que eran parte de esta Revolución Federal. Copitos, sí. La sentencia llega en octubre del 2025, casi un año después, un poco más, y Sabac Montiel fue condenado a 14 años de prisión y Brenda Uliarte, que era su pareja en su momento, a 8 años de prisión. Vos decís, bueno, cerró, no cerró el juicio, ¿qué fue lo que pasó? Hay algo muy extraño, que es que Cristina todo el tiempo trata de que se trate de ver si hay alguien más arriba detrás de estos. Claro. Eran tres locos que a los dos condenados.
0: Titiriteros, ¿no?
1: Era gente sin mucha formación y estaban un poco, cuando tratabas de indagar un poco más, se complicaba, no brillaban por su inteligencia, podemos decirlo de alguna manera así. Milman quedó muy pegado por lo de esto del bar Casablanca donde estaba, y que después sí viajó a la costa, eso sí lo comprobó la justicia, de que él estuvo ahí y que después sí viajó a la costa. Entonces, una frase algo así fue lo que dijo: cuando la maten, voy a estar camino a la costa. Esas fueron las palabras que él escuchó, Jorge Abelo, que se presentó en la justicia y declaró en relación a esto. Y bueno, esas son algunas de las cosas que todavía quedan raras. También hay una investigación en relación a la custodia de Cristina Fernández de ese día, porque cómo puede ser, si había un montón de gente de seguridad y personal encargado de Cristina, haya podido acercarse a él. Y otra cosa que fue muy rara fue que se encontró dentro de los papeles de Brenda Uliarte una anotación a mano donde hablaba de la regla Tueller. Que la regla Tueller es algo que se usa en entrenamiento policial, que básicamente tiene que ver con, si vos disparás, cuánto tenés que, en qué, cuánto, cómo te tenés que retirar de la escena
0: del sitio.
1: Sitio. Sí, sí. Y que era rarísimo que lo tuviera y que estuviera escrito en un papel. Entonces decía, ¿por qué? Tiene que investigarse, lo que dice Cristina Fernández es que investiguen de dónde salió, quién se lo dijo, de dónde está este hallazgo, una línea de investigación que no ha sido
0: coacheó.
1: Esas son algunas de las situaciones llamativas, por lo menos, en la investigación.
0: Bien. Un día como hoy es decretado el Día Internacional de los Primates.
1: Ok.
0: Una jornada destinada a concientizar sobre la conservación de estas especies y amenazas de su hábitat. Día Mundial de la Escritura de Cartas.
1: Ah, hablando de la...
0: Día Mundial de la Escritura de la Carta.
1: Sí.
0: No, cartas.
1: Carta.
0: La vez que querías,
1: sí,
0: cartas, ¿no?
1: Qué lindo.
0: Que llegaban, carta de amor, carta de desalojo.
1: Sí. ¿Sabes cuánto sale una carta? Como 4 lucas mandar una carta.
0: No me digas.
1: Sí.
0: Sí. Pero no es el peso. No es el peso. Antes le ponían estampillitas.
1: Estampillas. Vos ibas a comprar estas que la tirabas en el gusano.
0: Qué práctica que no hemos tenido, ¿no?
1: Qué lindo.
0: O que hemos dejado de hacer. Sí. El tema de escribir a mano.
1: Te llegaba una carta y era una emoción.
0: Era una emoción, sí.
1: Increíble.
0: Porque esperabas mucho la carta.
1: Sí.
0: Hoy la carta la tenés acá, al alcance del dedo, que es el WhatsApp.
1: No es lo mismo.
0: No es lo mismo, por supuesto que no, por supuesto que no. El tiempo es artesanal, la carta.
1: ¿Te acordás de ser amigo por correspondencia?
0: No.
1: ¿Vos te ponías de acuerdo? O sea, se hacía entre escuelas. No sé, tu escuela, la Los Rieles Argentinos, contra una escuela no sé qué en Chile, por ejemplo, o en Venezuela, no sé qué. Entonces vos te ponías de acuerdo con uno. Sí. Y te mandabas cartas siempre con el mismo niño, no sé, niña.
0: Sí.
1: Y eras amigo por correspondencia.
0: Cartas sin marcar, claro.
1: También.
0: Qué lindo. No, el tema de Andrés Calamaro.
1: Sí.
0: Bueno, muy lindas las cartas. Jornada Mundial de la Oración por el Cuidado de la Creación.
1: ¿Qué? Qué raro eso.
0: ¿Qué consume? Instituida por la Iglesia Católica para reflexionar sobre el medio ambiente.
1: Ok.
0: ¿No? Bueno, está bien. Si viene con el medio ambiente, te lo compro. Y esto es lo más curioso de todo esto. Día de las tías, día tradicionalmente festejado el primer domingo de septiembre en el país, pero hoy es el día de las tías.
1: De las tías.
0: Así que si sos tía, no tío, para. Tías.
1: Solo la tía.
0: Ellas.
1: Amo.
0: Ellas.
1: Gran parentesco ser tías, muy bueno.
0: ¿Muy lindo ser tía?
1: Es muy lindo ser tía.
0: ¿Sí?
1: Sí.
0: Bueno, acá tenemos todas tías. Lali es tía, Moni es tía.
2: Día de las tías. Un saludo especial de mi corazón para Cecilia.
0: Ahí está, Lía, la tía. Uy, está la tía. Ni se enteró la tía. Bueno, a lo mejor.
1: Yo soy una gran tía, creo. Que dentro de los roles que te tocan en la familia, ser tía es algo lindo. Podés
0: es
1: como
0: algo
1: que
0: lindo.

0: ¿no?
1: Claro que sí. Tremenda galleta.
0: La tía May.
1: La tía May, ¿quién es?
0: Yo me estoy corriendo. ¿Cómo quién es la tía May? La de Spider-Man, señorita.
1: Ah, la tía May, que no era la mamá de Spider-Man, ¿cierto?
0: Sí. La tía Turbina. ¿No viste nunca Robots, la película? 2005. La tía Turbina, che, nadie me va a seguir con la tía Turbina. La tía Rosa. ¿No?
1: No.
0: Tía se le dice en España. Oye, tía. Sí. Estás buena, tía.
1: Es muy bueno, tía.
0: ¿Y cuál es la más, más famosa de todas las tías? La más famosa de todas las tías.
1: Y la tía Ra, esas son las dos más famosas.
0: No, hay más famosa todavía. Tía Ra, donde se come mejor que nunca. Le estamos haciendo una publicidad, pero bien merecido lo tiene.
1: Pero no lo necesito.
0: Bien merecido lo tiene. No, bueno, bien. Sí, tenés que pedir turno para ir a tía Ra.
1: Ya sé, es la banda de las primas que, como ya son más viejas, ahora son las tías.
0: Bueno, puede ser. Puede ser. No, Casa Tía.
1: Casa Tía.
0: Casa Tía.
1: Trataba. Mi mamá no nos dejaba tocar nada. Qué mala.
0: Y
1: ¡no
0: bueno,
1: toquen nada!
0: Y no se puede.
1: Y
0: no
1: yo
0: se puede.
1: Quería tocar todo. Era como una especie.
0: Tía?
1: ¿Cómo, tía?
0: ¿Qué es Casa Tía?
1: Casa Tía era una especie de chino gigante que quedaba en la calle San Martín.
0: Sí, pero ¿por qué se llama tía? No es tía de tía.
1: Ah, no sé.
0: ¿Por qué Casa Tía?
1: ¿Por qué se llama Casa Tía?
0: Ah, bueno, ¿qué era Casa Tía? Casa Tía era Tiendas Industriales Asociadas, tía.
1: Ah,
0: Tiendas tomá. Industriales Asociadas, Casa Tía.
1: Claro.
0: Ahí que quedaba bien cerquita.
1: Sí.
0: Acá en Mendoza, por ejemplo.
1: Acá
0: donde
1: sí.
0: Estaba, a ver, Gati Chávez.
1: Dale.
0: A ver, los desafíos que yo les nombre. No, no.
1: No existe.
0: No, no, no, no, no. Tiendas Industriales Asociadas.
1: Tiendas
0: Industriales Asociadas. Y lo acabo de buscar en internet.
1: Sí.
0: En internet. Pero bueno, yo los desafío a que ustedes que están del otro lado me busquen una tienda famosa en la Argentina, en Mendoza, que no sea la que le voy a nombrar. Si encuentran una, se ganan un premio. Ser vos. ¿Qué pasó? Yo tengo, mirá, buscado sí. En internet,
2: Ah, bien.
0: Pero pará, en internet sí. Puede fallar.
2: Todo puede fallar.
0: Tienda Industriales Asociadas tengo.
2: Mire usted, bueno, hasta donde yo sabía que lo podemos buscar, ¿eh? Podemos
0: sí,
2: investigar
0: eso. Sí, a ver.
2: Era Tienda Israelita Argentina.
0: Ah, mirá vos. Bueno, alguien que esté ahí del otro a lado ver. Y nos dé un
2: los
0: poco
2: oyentes.
0: De claridad. Casa, mirá vos, y lo, para que lo voy a buscar de nuevo.
2: Sí, sí.
0: Tienda Industriales Argentina, che. ¿Será otra la de Mendoza?
2: Sí, no sé, habría que ver.
0: No sé.
2: Convoquemos a los oyentes.
0: Convoquemos.
2: Tarea para mañana.
0: Ahí está. No, para ahora mismo. Mira, para. Y después les voy a nombrar a todos ustedes tiendas que tienen que ver con Mendoza. Y si hay una que no aparece, ganan el reconocimiento. Mira, yo te nombro. A ver si te queda, a ver si me matás el punto. Vos que estás del otro lado. Casa Tía Neola. Gati Chávez. Ya te lo nombré. Casa Famularo. Ya te lo nombré. Casa Arteta. Ya te lo nombré. A la ciudad de Buenos Aires. Había una tienda, yo no me acuerdo. El Guipur. Tienen que nombrar una que yo no diga. Casa Tía ni hablar. Balbi, ya lo dije. Ahora lo voy a decir ahora. Confitería La Española. La Balear. Casa Castro. Mercería El Plissé. Sacala. El Chavalín. El Sportman. París 77. Casa Gali. Camen Forte. Supermercado Asa. Viña Supermercado, Heredia Funcional y Casa Muñoz. Si encontraron uno que yo no nombré, tengo dos, a ver, dale. Desafío, ¿eh?
3: Uno es Casa Cóndor.
0: Esa no la tengo, pero la busqué y sé que existe.
3: Era para, igual que el Sportman.
0: Bien,
3: nada
0: ya
3: más,
0: que
3: era más grande.
0: Que
3: el y la otra era Gali Música.
0: Casa Gali lo dije.
3: ¿Lo dijiste?
0: Sí, ah, dije Casa Gali. Casa Gali, pero donde se iba a comprar la discografía ahí. ¿Eh? Sí, sí. Bueno, el Cóndor no lo tengo, don Aire, así que un voto para usted. De todo lo que nombré, es lo que más anda por ahí. A ver, Osorio. A ver, Osorio, y a ver, Donaire, y a ver, escúchenme. Desafío. Hablando de tías, ¿no? ¿Qué?
1: Escala ¿Diga? Música, dice Marcelo.
0: Escala Música.
1: Elior.
0: ¡Elior!
1: ¡Ah!
0: ¡Tiene razón! 2-1 gana Marcelo.
1: Bien, listo. No, Marcelo tiene más o menos la edad de ustedes.
0: No nos meta a nosotros en estas cosas.
1: ¿Va?
0: No, no, dije París 77 estaba, porque me acuerdo. Sí, París 77.
1: ¿Usted armó esa lista?
0: ¿De sí.
1: memoria?
0: No, la busqué. Me metí un par de temas relacionados con casas históricas

0: Comercios en Mendoza y supermercados. Camenforte, bueno, esa me la acordé yo. Asa, Viña. Metro, bueno, ni hablar. No quiero hablar de los lugares bailables porque no sé de eso, así que no me voy a meter en
1: eso. No. Primero que dar, bueno, ese no lo buscó, ese lo tiene acá en la cabeza.
0: No sé.
1: Bermúdez Deportes, dice.
0: Bermúdez, sí, lo dije, Bermúdez, Casa Bermúdez, dije. Dije Bermúdez, Si la, no me hable de eso, que me voy a poner a llorar. Mire, Famularo, antes, ya está, ya lo dije, Famularo. Alguien me dice...
1: Tía Maruca, fundió.
0: Tía Maruca, sí.
1: Las hacían en San Luis.
0: ¿Sí?
1: Ajá, bueno. Cerró.
0: Cerró Tía Maruca. A ver. Hablando de tías, resuélveme el acertijo. A ver, don Aire, a ver, hay gente por ahí. Mi tía tiene 53 años y su novio 29. Él se llama Víctor y el nombre de mi tía ya te lo dije dos veces. ¿Más de nuevo? Está difícil, me voy a tragar lengua.
1: No,
0: vamos. Escúcheme. Mi tía tiene 53 años y su novio 29. Él se llama Víctor y el nombre de mi tía ya te lo dije dos veces. ¿Cómo se llama mi tía? No. ¿Listo? Sé. Para mañana. Bueno, Sorio, es así la vida. No me pida más cosas porque nos estamos yendo en un ratito. Bueno, me queda un recuerdo más hablando de toda esta historia que te había prometido, que tiene que ver un día como hoy el descubrimiento de el Titanic hundido.
1: Sí.
0: Pluk, abajo a 3.800 metros de profundidad. Es una barbaridad. ¿Qué datos se sabe del Titanic y qué no se sabe en realidad? A ver, el barco contaba, datos curiosos del Titanic, contaba con 3.800 chalecos salvavidas. ¿Recordá que?
1: Los chalecos, 1.500 fueron los que se murieron.
0: Sí, de 2.200 que más o menos en el barco, 1.500 fallecieron, ¿no? 3.800 chalecos salvavidas, ¿sí? Pero los botes eran para 1.170 personas. Chaleco sí para todo, bote para no. Mirá vos. El peso de las anclas eran 7 toneladas. Una barbaridad. Sí, el resto ya te dije que fue descubierto en 1985. El 1 de septiembre del 85 fueron descubiertos los restos del Titanic. Un montón. 3.800 metros ahí estaban. La orquesta, la famosa orquesta de la película, la orquesta tocó hasta el último momento. ¿Sí? Esto fue real. Esto dicen los que tuvieron por allí, los que aportaron algún dato, que la película tiene algunas cuestiones muy parecidas a la propia realidad. Y esto que la orquesta, señores, un placer tocar contigo, es incomprobable que hayan dicho esto.
1: Por supuesto.
0: Pero sí hubo una orquesta y hubo música para abogados, como le decían de alguna manera. Por supuesto que Jack y Rose son personajes ficticios, que no existieron. El dibujo que aparece de Rose, ¿sí?, ya en la película. ¿Viste que aparecen unas manos?
1: Sí.
0: ¿Sí? En el dibujo. ¿De quiénes son esas manos? La verdad, de la película.
1: ¿El que está pintando?
0: Ah,
1: ¿quién es? Sí, el que hizo el dibujo.
0: Sí.
1: Es el director de la película.
0: No, es Jane Cameron. Muy bien, ya lo sabías. Y dice que las normas de seguridad antiguas, las normas vigentes de 1912, no obligaban a llevar botes salvavidas. Con lo cual... viste que en la película había un par de botecitos y en la realidad también, pero sí. No había normas al respecto de esta situación. Bueno, algunas curiosidades de un día como hoy. Después tengo otras cositas más. Si la máquina algún día abre, te voy a contar que tengo un par de curiosidades más, simplemente para despuntar el vicio, che, y no mucho más. A ver, ¿qué más tengo que pueda llegar a interesar? Hay un libro que escribí una predicción acerca del hundimiento del Titanic. En 1892, Morgan Robinson lo publicó. Costó 7.5 millones la construcción del Titanic. Estoy hablando del original. Hoy sería esa plata, con el incremento de la inflación, llevado a nuestro precio, 170 millones de dólares. Eso costaría el Titanic. 76 cajas de sangre de drago proveniente de las Islas Canarias. Transportaba, mucho gusto. Mirá vos. Los precios de los boletos. ¿Cuánto valdría hoy un precio del boleto del Titanic? A ver, el boleto de primera clase hoy costaría 10.500 euros. Y en una segunda clase, 1.500 euros. Y una tercera clase, al precio de hoy, 850 euros.
1: Qué barato.
0: Más o menos.
1: No, para andar con rata, no. Muy barato.
0: Bueno, 850 y había rata que, bueno, eran importantes. ¿Qué más? Sin camarotes número 13, viste el tema de la superstición, no había camarote número 13.
1: No le sirvió para nada, igual, perdón que...
0: Bueno. había una estrella de cine que se llamaba Dorothy Gibson, uh-huh, quien viajaba ahí. No sé, ¿sabe qué pasó? Cuéntame. Sí, sobrevivió. Mal augurio en el Titanic. Antes de zarpar el Titanic, casi colisiona con un buque en New York. Antes de zarpar. Bueno. Después hay un montón de historias del Californian, que era el SS Californian, un buque cercano que estaba detenido por orden de su capitán. Al no contar con un sistema radiactivo durante la noche, no respondió a los pedidos de auxilio del Titanic. Estaba ahí al dope. Podría haber llegado más rápido. El dueño del Titanic sí es Bruce Eastman, que aparece en la película, y pasó lo que todo el mundo vio en la película. El tipo sí se bajó del Titanic. Dijo, buenas noches.
1: Sí, el que hace del mayordomo de Ricky Ricón. Es
0: el de bigotín. Uh-huh. El de bigotín. Sí, que lo he visto en otra. Perdón. Sí, que lo he visto en otra. Que bajó en el bote de las mujeres. ¿No es el que aparece en Juegos del Trono también? Uno de los reyes. Sí, Baratheon. ¿No? ¿No era?
1: Bueno, no. Mm.
0: Sobrevivió una bebé, che, que falleció a los 97 años de edad, en el 2009. Mirá vos. Esto de fumar en el Titanic solo para hombres, viste que Rose ahí en la película saca,
1: sí,
0: un
1: porque
0: cuchillo.
1: Bueno, en esa época era así normal que las mujeres no podían, no sé, se veía mal.
0: Sí, y nada más, y ya está. Y después es una historia de amor que sí existió entre dos personas. La historia de Ida Strauss, conmueve por su lealtad, rechazó subir a un bote salvavidas porque no quería separarse de su esposo, el empresario Isidor Strauss. ¿Viste cuando se mete al botecito Rose y le dice Jack, Rose, Jack,
1: sí,
0: Rose?
1: Sí, sí, se tira y
0: se baja. Sí. Sí, sí.
1: Hay una pareja de gente mayor, sí.
0: Sí, ahí. Sí, lo llevamos juntos toda la vida a donde tú vayas, yo iré. Cuentan que dijo, murieron abrazados, es eso. Pero yo salto, tú saltas y bueno, un poco de la vida real, un poco de la gran tragedia, lamentable tragedia del Titanic llevada al cine. No es Irene y yo en mi otro yo, es el Titanic, ¿no? Que es un poco del avance que tenemos nosotros.
1: Sí, de verdad.
0: Bueno, falta un minuto y nos vamos. ¿Sí? Uh-huh. ¿Y mañana qué?
1: Y mañana hay paro docente y no docente convocado para todas las universidades nacionales a lo largo del país, porque la reunión paritaria de hoy convocada por la Subsecretaría de Políticas Universitarias fue un incremento del 3% fue lo que ofreció el gobierno a las universidades en el salario de docentes y no docentes, así que los gremios decidieron obviamente no aceptar la propuesta y convocaron al paro de 24 horas mañana.
0: Que la pasen lindo, feliz cumpleaños, Chiqui. Mañana 2 de septiembre, miércoles 2 de septiembre, cumple 41 añitos Robertino Donaire, la edad que tenemos todos. ¿Ah?
1: De operador en la red.
0: Pero Osorio sea buena, ¿eh? Nicolás Cervos, Laura Altamiranda, Mónica Osorio, Gabriela Garzón, estuvimos aquí en el Podría Ser Peor de esta jornada de 1 de septiembre de día martes. Linda la temperatura. Mañana 26 de máxima, para el jueves solamente 19, para el viernes solamente de 15 grados. Nos encontramos en el aire de la radio.

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